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0: minutos.
1: Así es, 19:11. Hola, hola, ¿qué tal? ¿Cómo estamos? Muy, muy buenas noches. Por aquí estamos listos, estamos totalmente encendidos para iniciar esta semana. Hoy, lunes 12 de octubre, celebrando por acá también en nuestro país la plurinacionalidad y también el tema intercultural, ¿no? Así que vamos a saludar a todos quienes nos están escuchando, a todos quienes disfrutan de la radio, quienes disfrutan de esta su estación favorita a través de la 98.1 y 94.9. Hola, hola, ¿qué tal? Bienvenidos y bienvenidas. Este es su espacio favorito de todas las noches, Regresando Ando. Ya saben que por acá nosotros junto a Jairito los acompañamos hasta en punto sean las 22:10 de la noche. Saludando por aquí sus reportes de sintonía, no lo olviden, chicos. Sus reportes de sintonía a través del 0982-981-981. Cualquier mensajito, notita de voz. ¿Qué tal ha ido su jornada laboral el día de hoy, estando en casita? Para quienes están también ya regresando a la casita, regresando a sus actividades, de pronto laborando también, iniciando a esta hora. Para quienes se van de amanecida, para quienes están terminando las tareas, preparando los alimentos. ¿Qué tal? ¿Cómo estamos? Muy buenas noches. Espero que este día lo hayan pasado increíble y lo que aquellos que estamos empezando también, que lo empecemos con toda la buena vibra, con toda la energía y que todo nos vaya fluyendo bonito también. Por aquí tenemos un audio, ya nos están saludando. ¿Qué tal? Hola, hola, buenas noches.
2: Buenas noches, Chito, buenas noches. No sé si estará Cachetito, Melocotón o... Oh, don Chala, pero aquí estamos, regresando aquí. Excelente comienzo de semana, Chito. Espero que haya tenido un día bonito. Aquí estamos reportando desde el Parque Bolívar, aquí en panadería y pastelería Don Pastelito, probando un rico delicioso pan con un cafecito.
1: Delicioso, buen provechito también para nuestro querido Morenito, el que ya se está manifestando con nosotros, que está por acá comunicándose, así que le enviamos un fuerte abrazo. Yo también justo hace un momentito por ahí, mi jefe nos brindó un vasito de coladita morada con una empanadita, delicioso también, a los tiempos que no había probado la colada morada, les cuento, entonces fue una grata sensación. Así que para quienes aman la colada morada, cuéntenme cómo se hace, porque eso sí, yo cero para la colada. Bueno, por acá vamos a ir saludando. Hola, hola, buenas noches. ¿Qué tal? ¿Cómo estamos?
3: Hola, hola, hola, hola, buenas noches, Chio López.
1: ¿Qué tal?
3: ¿Qué tal? ¿Qué tal te han tratado el fin de semana? Ese rojo pasión que te pusiste el jueves, que ves, una diosa, rojo amor, qué lindo que estabas, linda que estabas de rojo ese día, Chio López. Me quedé anonadado. ¿Qué tal, Jairito Dávila? Buenas noches. Ay, rojo pasión.
1: Okay, muchísimas gracias. Bueno, es que tuvimos ya el lanzamiento del evento porque obviamente todos estamos por acá activados con el Cariñosa Fest. Cuénteme, ¿ya saben qué artistas van a venir? ¿Ya saben dónde va a ser? ¿Cuál es su artista favorito? ¿Cuál es su canción favorita? ¿Van a disfrutar de este gran evento junto a nosotros? Yo espero que sí, ¿eh? Así que la cita es ahí, mis queridos chicos. Este 7 de noviembre nos vemos para disfrutar juntos de este súper Cariñosa Fest que se viene también con todo, celebrando un aniversario más de nuestra querida estación La Cariñosa. Así que muchísimas gracias también por sus palabras. Ya saben, siempre acá con el color rojo, modo cariñosita también, porque ese es el color que nos caracteriza, mucho amorcito, mucha pasión, todo. Por aquí, hola, hola, ¿qué tal? Buenas noches.
4: Aquí estamos y no nos vamos. Ah, o sí nos vamos, como la vuelta. Hola, Chío, hola, Jairito. Estamos de amanecida.com.
1: Deamanecida.com, nos dicen por acá, qué lindos. Muchas gracias también. Por favor, si están de amanecida, con mucho cuidado.

0: mucha concentración, alerta con todos los detalles, no se me vayan a estar desviando por ahí, ojito, ojito con el dato. Por acá tenemos otro audio, buenas noches.
1: Hola, my friends. Hola, mi Chío López, ¿cómo te va? Aquí Chío, haciendo los deberes del colegio.
0: ¡Eso! ¡Qué bien! Me encanta, me encanta. Me alegra muchísimo. Así que a ser muy juiciosito con la tarea, pilas con todos los detalles, a participar en clase, que todo eso cuenta para una nota eficaz, para una nota que sea totalmente beneficiosa para ti. Así que pilas ahí. ¡Qué lindo! Me alegra que por acá también se comuniquen con nosotros y nos cuenten qué están haciendo. Espero que ya terminando para que también pueda descansar y mañana levantarse temprano porque hay que madrugar a clases. Por aquí nos dicen, hola, hola, ¿qué tal? Buenas noches.
2: Buenas, noche, Chío. Un saludito desde aquí, desde la pinchería El Dorado, atrás de la gasolinera La Llave, Chío. Un saludito para Mari Rivera y Adriana Espinosa, de Los Monteros, que son unas grandes mujeres y que mucho me ayudan. Y así también quiero dedicarles una canción de Amor a las Escondidas.
0: Eso. Me escuchaban con ese eso de fondo. Amor a las Escondidas nos comentan por acá para dedicar. Y por supuesto reiterando nuevamente el cariñito para Mari y Adriana Espinosa, que por ahí nos están escuchando y que son excelentes mujeres, nos dice por acá, excelentes chicas, personas muy trabajadoras, muy honestas, muy transparentes. Qué lindo, les enviamos un abrazo fraterno, un fuerte abrazo, porque claro que sí, la cariñosa no puede tener menos oyentes, ¿no? Qué lindo que tengan ese corazón, esa actitud. Así que por acá les envío un abrazo a todos ustedes. Vamos a continuar con más música y acá encendemos este lunes al ritmo de bachata. Así que quédate con nosotros.

0: Así es, y marcamos ya 19 horas con 47 minutos por acá en Regresando Ando. Gracias por acompañarnos, gracias por estar junto a nosotros, por llevarnos al otro lado del dial, a través, por supuesto, de la 98.1 y 94.9 FM. Para todos quienes nos están llevando en sus diferentes rutas, viajes, a casita o simplemente caminando y estás con los audífonos, te saludamos desde la cabina de La Cariñosa. Gracias por estar en compañía, gracias por hacer de que este espacio sea simplemente una sensación mutua, ¿no? Una sensación bonita, que es lo más importante. Hoy también estábamos hablando un poquito acerca del Día del Descubrimiento de América, otros lo conocen como el Día de la Raza, como para conmemorar un poquito esta fecha, que es precisamente hoy, 12 de octubre. Les comento que acá en Ecuador se conmemora oficialmente como el Día de la Interculturalidad y Plurinacionalidad. Así ya no es que es el Día de la Raza, y bueno, en otros países se conoce como el Día de los Hispanos, pero aquí simplemente el enfoque se lo deja atrás, con la idea de celebrar el tema de la autenticidad, de la soberanía, de la identidad ecuatoriana, y saber también de lo que estamos rodeados, ¿no? De nuestras raíces, precisamente, como un espacio de reflexión. Por aquí nos dice también, es el orgullo por la identidad y la diversidad. Una esencia, pues Ecuador no tiene una sola cultura, no, sino que está integrado por 14 nacionalidades y 18 pueblos indígenas, además de las poblaciones mestiza, afroecuatoriana y montubia. Celebrar este día es reconocer que todos ellos forman parte de lo que somos hoy. Por acá también saludamos a todos nuestros queridos cariñositos que nos están escribiendo, que están enviando ya su reporte. ¿Desde dónde nos estás escuchando? ¿Qué estás haciendo a esta hora de la noche? ¿Planeas quedarte despierto todavía? Pero bueno, acá te acompañamos. Tenemos un audio. Hola, buenas noches.
1: Buenas noches, Chío. ¿Puede poner la canción Obsesión de Aventura? Gracias.
0: Por supuesto, claro que sí, podemos poner Obsesión de Aventura. Aquí mismo ya va a ir sonando poquito a poco. Por acá nos dicen también, enviamos un cariñito para Samuelito que se comunica con nosotros. Muchas gracias. Tenemos acá otro mensajito. Tenemos buenas noches, nos dice, buenas noches, mi solecito bello. Aquí estamos recién conectándonos con La Cariñosa. Qué buena moza. Aquí recién saliendo de la bailoterapia y retomando lo que me gusta y me asusta, comentan por acá. Afortunada usted que tiene este pequeño espacio para también poder desestresarse, poder disfrutar de la música y del movimiento, que es lo más importante. Así que yo personalmente la felicito, a mi querida Ale. Por acá nos dice, por la salsita, dice, porque aquí estamos más activas que nunca. Bendecida noche, cariños a mis amigas bellas, Paulita y Alexita, nos comentan por acá. También muchos saludos para usted, mi querida Ale, y espero que su terapia, su bailoterapia, haya sido una buena dosis de sabrosura también, para que usted pueda estar tranquila, relajada y también descansar con todo. Tenemos otro audio por acá. Hola, buenas noches.
2: Hola, buenas noches. De acá, desde la provincia de Zamora, rumbo a Yanzasa. Hola, Chío. Muy buenas noches. Excelente programa. Saludos para ti y para tu compañero, el DJ. Chau.
0: Chao. Gracias a nuestro querido Marquito, le enviamos un fuerte abrazo. Por favor, conduzca con cuidado, disfrute de todos los espacios, de todos los ambientes, siempre con una mentalidad positiva. Eso es lo más importante, mis queridos chicos. Y por supuesto, por acá nos dice saluditos también, cariñitos para nuestro querido Jairito, que siempre nos acompaña noche a noche en la consola. De hecho, por ahí también, para quienes tienen acceso a los estados de la radio, para quienes están ya agregados por acá, ya hemos estado subiendo un poquito de lo que es la dupla, la super dupla de Regresando Ando, que noche a noche nos permitimos acompañarlos. Así que gracias por estar junto a nosotros también. Tenemos por aquí otro audio. Hola, ¿qué tal? Buenas noches.
3: Buenas noches, Regresando Ando. Aquí estamos, aquí seguimos. Y bajo el agua te llevamos, como te gusta, en cuatrito ruedas.
4: Buenas noches, cosita preciosa, negrita de mi corazón.
3: Y su santidad San Jairo, buenas noches. Aquí estamos, aquí seguimos. Y después de las vacaciones de la mañana que no dieron música, aquí estamos. Cariños cordiales, besos en el pupito a las dos.
0: Aquí estamos, aquí estamos. Bueno, yo creo que el tema del bingo también fue un poquito... Les encendió la sangre acá a nuestros queridos compañeros. Por aquí creo que se divirtieron un poquito más, decidieron disfrutar el feriado con todo. Bueno, ya saben, cositas que pasaron cositas. Pero aquí estamos con buena música, platicando también y felices, súper contentos de poder estar junto a ustedes, cerquita y acompañados también en esta noche de frío. Está lloviendo, oiga, por acá empezó a caer la lluvia, empezó a caer duro y fuerte también, así que abríguese, por favor, cúbrase, tenga un paraguas muy cerca o si no, una buena chompita impermeable le aconsejo, porque ya la lluvia se vino con todo.
4: Hola, negrito hermosa, chito, aquí estamos regresando, ando ya a casita. Ya comenzó a llover y estuvo la peligroso. Lo que sea, descansando, gracias a Dios. Espero que hayas pasado un bonito feriado. Y aquí estamos ya, regresando a casita, como te gusten, cuatro.
0: Muy bien, regresando a casita, nos dice el querido Morenito, que también se comunica con nosotros. Le enviamos un abrazo, por favor, para quienes están al volante, conduzcan con mucho cuidado, mucha precaución, que ya la lluvia está empezando a caer con todo. En estos momentos es un poco dificultoso conducir, es un poco peligroso también, así que chicos, por favor, cuídense mucho. Por acá yo los estoy acompañando, pero ustedes concentrados, ustedes en modo alerta activados, así como también estamos activados con el Cariñosa Fest. Vamos a ir complaciendo a nuestros queridos oyentes, por acá nos habían solicitado un temita de aventura, Obsesión, así que vamos, póngala al grito.

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0: Y escuchábamos de fondo también por acá, ajá, Ricardo Arjona. Acompañando esta noche de lluvia, que también está bastante torrencial, bastante fuerte, así que para quienes están de pronto caminando por ahí, espero que estén cubiertos, espero que tengan a mano un buen paraguas, una buena chompa, un buen abrigo definitivamente, porque ya empezó a hacer frío, la lluvia se está sintiendo bastante fuerte, pero nada que no pueda solucionarse con una canción, con un tema romántico, con un tema que nos invite a cantar, a disfrutar, a gozar de estos momentos tan únicos que tenemos, que es simplemente nuestra vida, vivirlo, atravesarlo, tener ciertos detallitos. Y por acá, hablando de detallitos, ya me hacía falta un detallito de escuchar. Vamos a ver por acá. Hola, hola, buenas noches.
1: Buenas noches, está chido, ¿cómo le digo? ¿Y qué tal vacaciones? ¿Qué tal feriado se ha dado? Señorita preciosa, esa boquita de miel que tiene. Póngamele puntitas de póngamele de chirimoya. Yeah. Póngamele puntitas de chirimoya. Y por favor le mando un fuerte abrazo y un beso tan

0: importan, que a uno nos llenan el corazoncito. Así que yo le envío también un fuerte abrazo hasta Los Encuentros, que nos está escuchando en esta noche. Y bueno, el tema del feriado, ¿cómo estuvo por acá? En casa. Les cuento que yo me la pasé en casita, limpiando, poniéndonos al día también con ciertos pendientes, que siempre hay algo que falta de hacer en casa, ¿no? Entonces, más bien en eso, poniéndonos ya al día con esos detalles. Muchísimas gracias igual, espero que hayan disfrutado también ustedes. Por acá nos dice, buenas noches, mi chío bella, ojitos de capulinos, comentan por acá. Gracias, nos dice aquí Jairito, cachetitos de melocotón, cariñitos desde Gonzanamá, full sintonía, cariños a las bellas damas, Alexita, Ale, y para los príncipes, dicen acá, los príncipes azules, Danilo, Lalito, Stalin, Morenito, Jorge, Jaramillo, Moy y Hasbert. Oigan, ustedes son como que un grupo amplio, han hecho una comunidad bastante sólida, me doy cuenta, se quieren mucho al parecer. Qué bien, por aquí tenemos un audio que nos dice el Morenito nuevamente. Hola.
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0: Es que son sus canciones favoritas. Ya saben que cuando a uno le gusta algo, cuando a uno le encanta algo, se persiste por eso y se pide todo el tiempo. Más bien deberíamos acercarnos con unas rosas con Doña Toñez para que ella también lo tome en cuenta gracias a sus canciones. Por aquí nos dice, bueno, hablábamos de que cuidado en la vía, no desviarse también, que vayan concentrados. Y un querido oyente nos dice, por aquí no hay dónde desviarse, dice, solo se ve barranco. Con mucho cuidado, por favor, con mucho cuidado. Conduzcan con cuidado. Ya la lluvia parece que va a cesar un poquito, pero sin embargo está ahí constante. Vamos a continuar con más música romántica y también hoy que estamos hablando de este tema de la interculturalidad, hablaremos también un poquito de los Hayek, aprovechando que ya está activado, ya está aquí encendido el modo Cariñosa Fest y que una de las agrupaciones que viene a este súper evento es Hayek. Entonces estaremos hablando un poquito de ellos, aprovechando la interculturalidad, aprovechando este símbolo de identidad que tenemos como ecuatorianos, nuestra música folclórica, nuestras raíces indígenas. Entonces también platicar un poquito de estos grupos que surgen y que sobre todo nos hacen bailar. No pueden faltar en cada una de las fiestas, en cada uno de los eventos, porque son simplemente una marca muy reconocida, ¿no? Así que ya vamos a estar hablando también un poquito de ellos, de cómo surgieron, de dónde son, cuál es su tipo de música, cuál es el tema que más sonó, que el tema que más pegó, el tema que usted más lo ha bailado también. Así que quédese con nosotros.

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2: Y por supuesto, 20 horas ya con 36 minutos. Por acá estamos sonando con Regresando Ando, con un poquito de lluvia de fondo, que al final no nos queda nada mal, que acompaña a nuestra noche y que la música también hace que disfrutemos de las gotas de la lluvia, dicen aquí. Saludamos a Michelle. Por acá Michelle nos dice: saluditos desde Quito, adoro su emisora y en este frío súper bien las canciones, nos comenta. Sigan así, atentamente, Michelle. Muchísimas gracias, nuestra querida Michelle, que por ahí nos está saludando también. Le enviamos un fuerte abrazo y cuéntenos qué tal está el clima en Quito, qué tal está todo por ahí, porque probablemente estemos en algún momentito ya en Quito. Me gustaría saber qué tal está el clima para ver qué se lleva. Le enviamos muchos cariñitos también a nuestra querida Michelle. Por acá nos dicen: hola, hola, buenas noches. Las canciones están perfectas para llorar, dicen acá. Pero ¿por qué llorar? Las lágrimas... ya, las lágrimas se mezclan, dice, se mezclan con la lluvia. Bueno, lo importante es que uno pueda sacar todo lo que lleva y continuar. Se vale estar mal, se vale estar de pronto un poquito decaído, pero es importante tomar impulso, chicos. Tomar impulso, levantarnos, sacudirnos un poco y continuar. No importa si está lloviendo o haciendo muchísimo sol también. Por acá tenemos saluditos, nos dicen, el sector Turunuma. Muchísimas gracias, Dianita, por acá también conectada, muy amable. Gracias a todos nuestros oyentes, quienes nos están escuchando, quienes por supuesto están dando su reporte de sintonía, están brindando su pequeña opinión. Muchas gracias también. Escuchábamos de fondo, antes de pasar a otro tema, ¿no? Escuchábamos de fondo este tema de Antes, de Ovi Bermúdez. Y les voy a contar un pequeño datito, una pequeña cosita ya. Aquí nos comentan que este tema se inspiró directamente en la dolorosa ruptura amorosa de su propia hermana. Bueno, esto suena un poco a trabalengua, pero se basa en eso, cuyo prometido la había abandonado poco antes de su boda. El cantautor puertorriqueño ha explicado varios argumentos y un trasfondo real de la canción detrás de este éxito de 2003, ¿no? La llamada telefónica, que fue una inspiración, dice que llegó a recibir, que obviamente existió esta llamada, que recibió en su casa. Su hermana estaba llorando en un estado de desolación absoluta, luego de terminar con el hombre con quien planeaba casarse. Igual, movido por la empatía y la tristeza de ver a su hermana sufrir, Bermúdez colgó el teléfono, se sentó directo frente a su teclado y escribió la canción en tan solo 40 minutos, y ahí surgió Antes, de Ovi Bermúdez, que sin duda alguna es uno de los temas favoritos de muchos oyentes que también nos han solicitado por acá, porque es muy realista, nos dice acá, tiene un enfoque de nostalgia, pero también nos dice de un poco de resolución, también nos comentan acá, con una perspectiva universal sobre el final de una relación. Así que ojito con el dato, mis queridos chicos. Les comento que también a partir de las 20:45 iniciamos una pausa comercial, un espacio contratado acá. Quédese con nosotros, no se vaya. Volvemos también con canciones románticas y también para abordar un poquito acerca de los Hayek. Vamos a ir colocando desde lo más suave, desde lo más lento que ellos tienen, hasta obviamente clásicos como Huyayay, que estoy segurísima todos lo bailaron y lo disfrutaron en alguna fiesta, en algún evento, en algún concierto, porque sí, simplemente esta agrupación nos hace que demos todos los pasos, dice acá, que lancemos todos los pasos prohibidos en la pista, por supuesto, el grupo ecuatoriano Hayek. Vamos a continuar con más canciones románticas, por acá nos han solicitado Si Tú No Vuelves, de Miguel Bosé. Vamos a estarlos también complaciendo. Bueno, tenemos un audio por acá. A ver, vamos a ir escuchando. Hola, hola, buenas noches.
3: Hola, Chio. Compláceme con esta canción. Te juro que te amo. Afuera está lloviendo.
2: Súper buen tema. Ideal, ideal para este clima. Perfecto. Ideal para este clima. Estaremos por acá con Si Tú No Vuelves y luego vamos con esta canción también que nos han solicitado por acá a nuestro querido Marquito, que lo vamos a estar complaciendo en esta noche. Muchísimas gracias. Y usted que está al otro lado del dial, No se vaya.
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2: Amigos míos, reciban un cordial saludo en estos momentos, aquí en los estudios de la radio. Un saludo afectuoso a todos mis amigos de la provincia de Zamora Chinchipe, a mis hermanos aquí en Yanzaza. Un saludo cordial en este día y en esta hora, amigo del campo. Hermano trabajador, luchador, amiga, madre y padre de familia, amigo que te encuentras en estos momentos rumbo al trabajo, te encuentras en estos momentos caminando para llegar a tu finca, te encuentras en estos momentos cuidando ese negocio, esperando vender. Hoy poder hacer esos pagos que tienes pendientes, pero también estás esperando una llamada telefónica, estás esperando una llamada de tu amor, estás esperando esa llamada de tu príncipe azul que está en España, en Estados Unidos, tu amor que se encuentra en Quito, en Maca, Gualaquiza, Loja, Cuenca. Amigo mío, tú que en el campo del amor quieres ser feliz, ¿cuántos meses tiene el año? ¿Cuánto tiempo estás en soledad? ¿Cuánto tiempo está pasando? Ya va a acabar el año y sigues solito. En el campo del amor, fracaso. ¿Quieres seguir así? Yo sé que no. Hoy quieres tener un amor, quieres tener felicidad, quieres tener suerte en el campo del amor. Yo soy el maestro huachano. Yo soy el maestro huachano. Y me encuentro aquí en Yanzaza, realizándote un ritual maravilloso para el amor. La vida sin amor no es vida. Voy a hacerte un trabajo a través de la naturaleza divina. Voy a hacerte una sesión, una bancada, un encanto maravilloso con San Cipriano, San Antonio, San Benito, San Hilarión y mi ermitaño. Cuando yo empiezo el ermitaño a encantarle con miel de amor, con mirra, con colonia de encanto, de emperador, de dominio, de cariño, yo empiezo a llamar tu sombra. Y cuando yo empiezo a llamarte, yo llamo al amor. Y yo te empiezo a encantar para hoy salgas adelante y florecerte, amigo mío. 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Estás manejando ese carrito. En estos momentos estás manejando ese carrito. Estás en estos momentos manejando transporte pesado. Estás manejando muchas horas. Hoy tu novia que está en Guayaquil, tu novia, porque ya pediste la mano, quieres antes que acabe el año ya casarte. Pero ahora ella está fría. Ahora está ella como aburrida. Ahora ya te das cuenta, tú te das cuenta que hay algo en ella que está cambiando. ¿Qué está pasando? ¿Estás teniendo sueños raros? ¿Estás teniendo sueños raros? ¿Te sientes nervioso? ¿Sientes en tu estómago cómo se siente un nerviosismo duro como un tambor? ¿En la noche no puedes dormir? No puedes dormir en la noche, amiga mía. Estás embarazada. Estás embarazada. Y no sabes cómo decirle a tu amor lo que te sucede. No sabes cómo decirle, porque sabes que con él no estabas bien. Había pelea y pelea, porque tú sabes que jugaste con fuego. Porque él tiene mujer. Él tiene mujer, tiene hijos. Y te dijo que estaba separado y es mentira. No está separado. Está haciendo una doble vida. Dios mío, ¿qué pasó aquí? Tampoco no te hagas la loca, tú sabías. Tú sabías cuando te metiste con él que era hombre casado con hijos. Pero te prometió que los iba a dejar, que se iba a ir, que iba a irse a vivir a Loja, que te iba a llevar a Loja, te prometió mil cosas, hoy estás embarazada. Ay, Dios mío lindo, cuando uno juega con fuego se quema. 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Voy a hacer un endulzamiento, un encantamiento, una atracción. Voy a hacer un ritual chamánico en el cerro. 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Hay un hombre aquí, sí. Hay un hombre que está haciendo un trabajo. Hay un hombre que le está velando su foto, que tienen juntos un recuerdo en una foto plasmado, que ahí están juntos. Ahí lo está trabajando.

0: está trabajando a tu amor para que hoy te deje, se marche. ¿Qué está pasando aquí? Voy a hacerte un amarre matrimonial. Voy a hacerte un amarre matrimonial. Voy a hacerte un encanto. Voy a hacerte un ritual para que venga el amor. Venga y venga y nadie lo detenga. Venga y venga y nadie lo socorra. Venga el amor a tus pies. Venga el amor de rodillas. Venga ese hombre que te dejó, que se marchó. Ese hombre que no da el dinero. Ese hombre que se hace loco. Ese hombre que tiene y no quiere darte el dinero, que no es para ti, es para tus hijos. 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Mira, ya pasó enero, febrero, marzo, abril, mayo, junio, julio, agosto, septiembre, octubre. Y no vendes nada. No has recuperado nada. La capital, Dios mío, nada. Solamente trabajas para pagar intereses. Solamente trabajas para pagar y no hay nada. Amigo mío, ya se va el año. Ya se va el año. Dios mío, las deudas. Ay, Dios mío, las deudas. Las deudas no esperan. Y el amor y el corazón tampoco. Hoy te hacen un trabajo de separación. Hoy te hacen un trabajo para que te odien, para que te asqueen, para que se aburran. Te hacen un trabajo. Tiene nombre, tiene apellido. Existe esa persona que está pagando para separarte. 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
1: Llegamos al final de nuestro encuentro de hoy. Gracias por acompañarnos. Recuerda, cada nuevo día puede ser una oportunidad para reflexionar, renovar tus energías y seguir adelante. Nos volveremos a encontrar en una próxima edición. Hasta la próxima. 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

de poderlos estar por aquí teniendo cerquita. Parece que la lluvia ya pasó, de fondo ya no escuchamos casi nada, al parecer fue como llamémoslo un chapuzón, bastante fuerte, pero también rápido pasó, qué bueno, dicen acá. Bueno, aún resta bastante noche, dicen, entonces aprovechar que ya calmó la lluvia, que todo está en paz. También el agua es vida, el agua es este sentir que nos literalmente nos limpia. Entonces ahí pilas con todo, nos comentan. Nos dice acá, buenas noches, nuestra querida Tania, buenas noches, por favor, compláceme con el tema Llama, por favor, de Alejandra Guzmán, y saluditos cariñosos desde Zamora, que por acá nos están escuchando. Les enviamos un fuerte abrazo, muchos cariñitos, gracias por estar en sintonía. ¿Qué tal están los ánimos para el Cariñoso Fest? ¿Están ya totalmente activados? ¿Están al tanto de los artistas que van a llegar? ¿Nos acompañarán en este evento que es dedicado para ustedes, por y para ustedes, porque ustedes han formado parte de La Cariñosa durante todos estos años, y sin ustedes, obviamente, no cumpliríamos más tiempo y no seríamos quienes somos? Son parte fundamental, parte importante. Esta vez los invitados de honor son ustedes, chicos. Así que cordialmente invitados al Cariñosa Fest. Por acá también estamos ya sonando con Los Vallenatos, chicos, porque se viene y se vino el segmento La Cariñosa que me rompió. La Cariñosa que me rompió es, y por supuesto, usted solicita su vallenato favorito. Por acá nos dice, Llama, por favor, de Alejandra Guzmán. La vamos a estar colocando luego de unos vallenatos que tenemos acá a pedido de algunos oyentes. Y terminaremos ya con las baladitas, con las canciones del recuerdo, incluso con algunas que tenemos pendientes con Doña Toñis también. Ella no suele ir a descansar, no suele ir a dormir sin antes escuchar sus temas acá en la radio. Muy bien, por acá también nos dicen, y los Hayek. Ok, los Hayek, bueno, también vamos a ponerlos por aquí, porque vamos a hablar de este tema de las agrupaciones, de la interculturalidad, del talento que simplemente Ecuador lo posee en todas sus culturas, en todas sus comunidades, y todos y cada uno de nosotros que somos únicos y sobre todo muy talentosos, muy, muy talentosos. Acá nos dice, buenas noches, Niña Chío y DJ Jairito, aquí estamos escuchando Regresando Ando con La Cariñosa, cariños desde Zamora, y parece que está mucho calor. Bueno, por acá le enviamos un poquito de aire, un poquito de frío también. Le estamos acá acompañando con toda la actitud, con toda la buena vibra. Continuamos con los vallenatos, preparemos la garganta, como pondría este carraspeo. Vamos a preparar muy bien porque se vienen las canciones que tanto la solicitaban. Por acá nos dice, hola, hola, te saluda Stalin, por favor, Hoja en Blanco, Hoja en Blanco. ¡Qué lindo tema! Ya lo vamos a estar colocando por acá. Por aquí nos dice, hola, hola, por favor, un tema de Los Gigantes del Vallenato, Un Solo Corazón. Saluditos, te saludo desde el Valle. Valle, le enviamos un fuerte abrazo al Valle también. Gracias por estar en sintonía de La Cariñosa. Activos 24/7 con la programación. Vamos a continuar con más música. Tenemos ya 21 horas con 16 minutos. En la última hora de Regresando Ando, aprovechemos con los temas, aprovechemos con los éxitos, que aquí estamos y no nos vamos.

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1: Y por acá el ritmo de 12 rosas, nos permitimos también enviar cariñitos a todos los que ya se están comunicando con nosotros, a todos quienes han estado de inicio a fin también. Recuerden que nosotros los acompañamos de lunes a viernes desde las 19 horas hasta en punto sean las 22 horas 10 de la noche. Por acá en Regresando Ando, la dupla perfecta junto a Jairito, por supuesto. Cada noche por acá estamos dándole lo mejor de la música romántica, lo mejor de los temitas, conversaciones, de pronto esos asuntos que estaban por ahí escondidos y que no se han permitido dedicar, que no se han permitido expresar, pueden hacerlo en este momento. Aquí nos dice nuestra querida Alexita, nos comenta, por favor, un cariñito, dice, un cariñito para mis bellas y guapas amigas Alex Arango y Paolita Luzón, que por ahí nos están escuchando también. ¡Qué lindo! Muchas gracias. Y obviamente la radio siempre va a ser este canal de mucho amorcito, este canal de interacción, donde ustedes se sientan queridos, amados, y sobre todo con mucho cariño. Por acá tenemos un audio. Hola, hola, ¿qué tal? Buenas noches. Hola, hola. Por acá tenemos como que un nuevo pisador para la cariñosa. Ay, qué lindo. Le enviamos un fuerte abrazo. Qué rico escucharlos también a esta hora. A descansar, a abrigarse también. Y súper bien que seas así, súper participativo y te animes a enviar un audio, te animes a enviar un mensajito, como tiene que ser en todo. Uno siempre levantar la manita, hacer saber que somos los protagonistas, que estamos presentes y que tenemos mucho, muchísimo para dar todavía. Por acá nos dicen, hola, hola, por favor, un saludito a Catamayo que nos está escuchando 24/7 por acá, activos, nos dice. Bueno, ¿y qué tal el clima en Catamayo? Ya que tenemos en zonas que está que llueve, que por acá torrencialmente, que por acá ya pasó, en calma, vuelta a calor, bueno, tenemos de todo un poco, pero Catamayo yo imagino que debe estar súper fresco, tranquilo, rico, es más, a esta hora debe estar fresquito realmente para caminar, para un poco degustar de alguna bebida y estar tranquilo en casa. Vamos a continuar con más música, por acá marcamos 21:42, estamos próximos también a cerrar esta emisión de Regresando Ando, pero antes vamos a seguir complaciendo a nuestra querida audiencia.

0: 21 horas ya con 53 minutos, estábamos escuchando de fondo un tema también de esta agrupación, Hayak. Por supuesto, como todos lo sabemos, es un grupo originario de Ecuador, específicamente de la parroquia Zambisa, al noroeste de Quito. Fue fundada el 20 de mayo de 1989, con antecedentes musicales desde 1979. Obviamente se trata de música folclórica y andina ecuatoriana. El tema que estábamos escuchando de fondo era Luz de mi vida, un tema también orientado a la pérdida de un ser querido y en este caso la pérdida de un bebé. De un bebé se trata la canción, así que escuchábamos de fondo a Hayak, una de las agrupaciones invitadas también para este Cariñosa Fest, que se dará en cita el próximo 7 de noviembre en el complejo ferial. Así que chicos, muy atentos, que se viene también ya la venta de las entradas. Estén todos atentos, atentos antes de que se acaben, diría la Abby. Así que pilas, dicen acá, pilas. Tenemos un último audio por acá antes de despedirnos. Hola, hola.
1: Negrita de mi corazón, ya tomando el último suspiro para llegar a casa, cansado y todo. Gracias por la compañía, por esa hermosa música. Te me cuidas, besitos, negrita preciosa. Y para cachetes de melocotón, que vayan a descansar pronto. Se los quiere un mundo entero.
0: ¡Ay, qué lindo! Muchísimas gracias. Por acá le enviamos un abracito a nuestro querido Alvarito, él siempre enviándonos también buena vibra, halagos, muchos cariñitos. Desde la cabina le regresamos con mucho cariño, mucho más recargado también. Así que un fuerte abrazo. Les agradecemos a todos por su maravillosa sintonía, por cada uno de sus reportes. Por acá ya es momento de despedirnos también, estamos a 5 minutos. Gracias por acompañarnos. Esta ha sido una emisión más de Regresando Ando, en este lunes, inicio de semana también, en este 12 de octubre, en la cuenta regresiva del 2026 está empezando. Estamos en el último trimestre del año, así que a darle con todo, que el tiempo es oro, a disfrutar de las personas que amamos, a disfrutar de las personas vitamina de nuestra vida, quienes nos suman, nos aportan, y sobre todo a quienes nos hacen muy felices y con las cuales pues somos nosotras mismas, ¿no? Les enviamos un fuerte abrazo a todos ustedes. Gracias por acompañarnos. Soy Chio López y conmigo hasta el día de mañana. Chao, chao.

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1: 10 en punto.
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1: 11:57. 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
0: 1:33.
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0: Oye, tengo que hablar contigo.
1: Dime.
0: Pues he estado pensando que ya no quiero estar contigo. Ya no quiero andar.
1: ¿Por qué?
0: No sé, es que son varias cosas. Cosas de tu personalidad que ya no aguanto. Que la verdad tienes muchos problemas y ya no quieres resolverlos. Cuando lo resuelves, no me gusta la manera en que lo haces.
1: Yo no tengo problemas.
0: Ay, sí los tienes, solo que lo niegas.
1: No, pone tú que sí tengo problemas. Dices quererme, pues ayúdame ya no tenerlo.
0: Es que ese es el problema.
1: ¿Qué?
0: Ya no te quiero.
1: Ayer que me dijiste te amo, era mentira. ¿No lo sentías?
0: Perdón.
1: ¿Desde cuándo estás así?
0: Es que no quiero lastimarte.
1: ¿Desde cuándo?
0: Pues es que ya lo había pensado, pero...
1: Entonces me estás diciendo que todo este tiempo...

0: Bueno.
1: Hola.
0: Ey, ¿qué pasó?
1: Oye, te hablo por... Es que quería decirte que te extraño. ¿Tú no?
0: No se me hace justo decírtelo.
1: ¿Por qué? ¿Y se te hace muy justo lo que me hiciste o qué? Yo sé que me extrañas. Yo sé que quieres estar conmigo. No me vas a decir nada.
0: Sí, ya te dije todo lo que tenía que decir. Estoy decidida en lo que pasó. Te lo juro que nada va a cambiar.
1: ¿Entonces no te importa lo que tengo que decirte?
0: Sí me importa, pero te lo juro que no va a servir de nada.
1: ¿Por qué de repente mandaste todo a la fregada?
0: Ya déjame ir, por favor. No quiero que me estés esperando porque nada va a cambiar.
1: Ese es mi problema.
0: Tienes razón.
1: ¿Sabes? Nadie te va a querer como te quiero yo. Nadie.
0: Oye, ya me tengo que ir. Cuídate mucho, ¿ok?

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0: 3:47. 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
1: 4:45.
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6: Amados hermanos, bienvenidos a su programa El Sol Brilla para Todos y la Mesa Curandera Flor de la Esperanza. Muy buenos días, buenas tardes, buenas noches. Qué bonito es estar en este programa. Gracias a Papito Dios, a mi churonita, la reina del cisne, y a mi señor cautivo de Yavaca. Por este día, mi querido hermano de la sintonía, a partir de este momento, ustedes pueden participar del programa. ¿Quieres que te ayude a recuperar la salud? Llevas muchos años con esa enfermedad, mi amiga. Te duele la cabeza, te duele la boca del estómago. ¿Cómo te arde el estómago? Todo lo que comes te hace daño. El cuerpo se te descompone a cada momento. Amigo Shuar, donde vives hay mucha envidia. Usted sabe que su misma familia le tienen envidia, porque uno se da cuenta. Hay cuantos hermanitos que van llegando, llegan a mi casa en Catamayo y me dicen: maestro Damián, ayúdame, ya no soporto a mi hermana, me hace la vida imposible. Vivimos cerca, en la misma comunidad, pero mi hermana es insoportable, por todo hace problemas. Mis queridos hermanos, hay que tener cuidado con la envidia. A lo mejor esa enfermedad que tienes, ese dolor que tienes, es por culpa de la envidia. Se te perdió una blusita, se te perdió un brasier, se te perdió un interior. Ten cuidado, a lo mejor te están velando, a lo mejor te están fumando para que caigas con esa enfermedad, para que te seques, para que te quedes delgadita, pierdas de peso. Por eso que te estás quedando huesito, no tienes ánimo de comer. Hay que ver en las cartas del tarot. Hoy es el día especial, hermanitos que me están escuchando en Paquilla, amigos de Centinela del Cóndor, Nangarixa, El Dorado, Santa Elena, amigo de Zumbi, amigo del Pangui, de los encuentros, de Gualaquiza, de Bomboiza, amigo Shuar, amigo minero, amigo trailero. ¿Estás enfermo? ¿Te duele la cintura? ¿Te quema la planta de los pies? Cosas raras están pasando en tu salud. Hoy día quiero que te comuniques conmigo. Si puedes, visítame personalmente en mi casa en Catamayo. 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Si es de medicina, es de operación, o a lo mejor es un daño, es un mal de la calle. Vamos a ver en las cartas del tarot. Hoy día te vas a sacar la venda de los ojos. Yo te voy a decir qué pasa con tu salud. No duermes. No duermes bonito, se te quita el sueño. Se te quita el sueño, usted no descansa bonito. Nuestro cuerpo necesita descansar. Usted, mi amigo, se le quita el sueño a la 1 de la mañana, 2 de la mañana. ¿Ves cómo tu mujer está en la cocina? Está despierta, tu mujer no duerme. Mi querido amiga, hermanita de la sintonía, hoy es el día especial. Soy el curandero, el maestro Damián de Catamayo. Tráeme la muestra de la orina. Tráeme la fotito, la tierrita de la casa, de la finca. ¿Tienes pena porque tus animalitos se mueren? Tus animalitos entre ellos se matan. ¿Qué es lo que pasa? Las gallinitas, los pollitos entre ellos se matan. Eso está raro, ¿verdad? 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

0: 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Falta poco para que se acabe este año. Hoy es momento de que recuperes tu suerte. Es momento de que tengas lindos animales. ¿Quieres tener una hermosa finca? ¿Quieres que tu hijo acabe la universidad? ¿Tu hijo no quiere estudiar? Estaba bonito en el estudio y ahora no quiere estudiar. ¿Tu hijo se ha dedicado al trago? ¿A estar con las malas amistades? ¿Tu hijo ha cambiado? ¿No le importa el hogar? ¿Tu hijo abandonó a la mujer, abandonó los hijos? Solo se dedica a tomar. Como madre te duele, ¿verdad? 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Tu hijo ha cambiado demasiado. Tu hijo anda bravo. Tu hijo solo se dedica a estar en el vicio de la droga, del alcohol. A cada momento tienes que acercarte a la comisaría a sacar a tu hijo de los policías, porque ha peleado, ha discutido. Tu hijo ya cayó preso, pero no entiende. Chocó el carro. Mi querido amigo, hermanita de la sintonía, yo te invito a que me visites en Catamayo. Ven a Catamayo a mi casa. ¿Quieres participar en una mesada? ¿Quieres curarte? ¿Quieres limpiarte tu cuerpo? ¿Desintoxicar todo lo malo que tienes en tu cuerpo? Hoy no tienes ánimo de trabajar. Hoy andas aburrido, se te cae el cabello. Mucho sudas, te sudan las manos, tienes muchos nervios. Hermanito, estás a punto de perder tu casa. Fuiste garante y ahora como garante te toca pagar esa deuda, porque el deudor no quiere pagar, no tiene dinero, dice. Mi amigo, te deben y no te pagan. Yo te ayudo. 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Entre ellos están peleando. Tu hijo, el mayor, el segundo, el tercero, el octavo, pelean, discuten. ¿Se han cogido a machetes? Ten cuidado. Mi amiga, tus hijos están peleando por un pedazo de mina. ¿Qué es lo que está pasando? Amigo Shuar, mi amiga, tu suegra te hace la vida imposible. Tu suegra nunca te quiso. Peor, tus cuñadas quieren verte separado de tu marido, ¿verdad? La familia de tu marido quiere verte separado con él. Yo te ayudo. 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Amigo de Cariamanga, de Gonzanamá, de Nambacola, de Mará, de Zapotillo. Cuidado con las lluvias. Esta que le aprieta duro el agua. Tengan cuidado. Amigo conductor, amigo trailero, amigo taxista, cuidado. Maneja despacio cuando está lloviendo. Ten cuidado. En tu casa te espera tu esposa, tus hijos, tus nietos, tu familia. Mi querido hermano, soy el maestro Damián, el curandero de Catamayo. Muy alegre, muy contento. A diario me visitan de diferentes lugares. Vienen de Vilcabamba, de Malacatos, de Zumba, de Palanda, vienen de Gualaquiza, amigos que vienen de Guaycimi, hermanitos que vienen de diferentes partes del oriente ecuatoriano. Gracias, gracias por recomendarme, gracias por visitarme, por llamarme. Cada llamadita me alegra. Cuando me llaman por la mañanita, me llaman don Damián. Gracias. Todo está yendo bonito en mi hogar, me dicen. Otro me dice, Damián, quiero escuchar tu voz. Gracias a tu limpia, a tu florecimiento. Mi marido ya cambió, se ha vuelto hogareño. Ya no está en los malos vicios. 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Voy a entregarte un buen secreto. ¿Quieres salir de la pobreza? ¿Quieres tener suerte? 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

¿Cómo está, quijito lindo? Por Dios, papitos hermosos. ¡Qué rica canción de don Héctor Jaramillo! ¡Oye! Dijo la chica, fuego, ponle un poquito de efecto, mijo, ya, ponle un poquito de efecto. ¡Qué linda canción, oye, de don Héctor Jaramillo! 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

0: Banderas de guerrero, bien franco, bien valiente, jamás siente temor. ¡Qué bestia, qué rica música, oye! ¡Ay, Diosito, eso también quise! ¿Por qué no me dijiste que no me querías para no adorarte? Don Héctor, papito lindo, por Dios, gracias a Dios, bendito lindo, soy hombre, si fuera mujer, moza de Don Héctor, fuera, carajo. ¿Cómo estamos? Buenos días, buenos días, buenos días, buenos días. Todas esas canciones, mijo lindo, todas esas canciones, ya para que no cante yo, mijo lindo, todas esas canciones, 7 de noviembre, en el Cariñosa Fest. ¡Allá vamos, chicos! ¡Qué bestia, hermano! ¿Cómo estamos? Buenos días, señoras, señores. Acá estamos ya con el nieto perdido de Don Héctor Jaramillo, el señor Freddy. Gracias, mijito lindo.
1: Señoras y señores, en este martes exclusivo, este martes de viejas pero buenas, estamos ya listos para brindarles un mañanero más aquí en La Cariñosa. Qué buena moza, y conjuntamente con el señor Héctor Jaramillo, la leyenda viva, en este martes de clásicos, en este martes increíble, solamente aquí por La Cariñosa. Qué buena moza, 98.1 y 94.9. Nos estamos preparando para el Cariñosa Fest. Conjuntamente estará Whittington, los Hayek, estaremos con el hombre del pañuelo blanco, Don Héctor Jaramillo, que estoy sonando, y por supuesto Dayanara. Así que los esperamos este 7 de noviembre en el complejo ferial Simón Bolívar, para que usted disfrute de estos grandes éxitos. Así que los esperamos. Buenos días, bienvenidos. Ya estamos reportando sintonía desde todo lado, de norte a sur, este y oeste del Ecuador. Qué bella mi patria.
0: ¿Cómo estamos, hijitos lindos? Buenos días, papitos hermosos. Buenos días a la gente que se encuentra desde Quito, Cuenca, Ambato, Riobamba, la costa ecuatoriana, Guayaquil, Manta, Santa Elena, la gente del Guabo, la gente de Esmeraldas. ¿Cómo estamos? Morona, Santiago, la gente de Nuevo Quito. ¿Cómo estamos? Zamora, Chinchipe. Buenos días, señoras, señores, los encuentros, Yanzasa, Yacuambi. Buenos días, oiga, buenos días.

0: Estrellita en los United, ¿cómo llama ya? En los Roma también, ¿cómo estamos? Buenos días, señoras, señores, buenos días. Vamos a comer la música en este martes de don Héctor Jaramillo y doña Antonia. ¿Qué hay de cierto? Dice Homero, buenos días.
1: ¿Qué hay de cierto?
0: ¿Qué hay de cierto?
1: ¿De qué?
0: Que doña Antonia
1: ya
0: es madrina de bautizo de don Héctor Jaramillo. ¿Qué hay de cierto? Que doña Antonia es madrina de bautizo de don Héctor Jaramillo. Oh, dice, confirme. Pues, ¡échale, papito! Y donde sea que estés,

Hará la cariñosa con este Cariñosa Pez. Así que atentos, atentos, señores. Vamos a hacer grupitos para irnos a este Cariñosa Pez.

0: doña Antonia. Cecilia Villa, buenos días, ¿cómo estamos? ¿Qué ha sido? Ay, qué mala suerte. Canta Juan Cordelio, buenos días. ¿Cómo estamos? Buenos días, Albertito, buenos días, mijo.
1: Gonzalito, tengo frío, abrázame.

Vico, buenos días. 5:39, 5:39, chicos. Pero qué ricas viejas, oye, qué ricas viejas. Freddy, da trayendo otra de la misma dosis de ayer, mijo, mueve.

0: Ahí estamos. ¿Qué dice Francisco también? Buenos días, ¿cómo estamos? La gente que está llegando, déjenle que vaya expresándose también en este Super Martes de Viejas. ¿Qué dice la gente?
1: Buenos días. Aquí estamos, aquí seguimos. Y en cuatro te llevamos. En cuatro negras, confírmalo.
0: Aquí estamos, mijo.
1: Señor Chalachaca Chalachare, cuerpito de huesito sin carne.
0: Pues.
1: Señor Quimbolito, mamá. Aquí estamos, aquí seguimos. Cuerpito de balón americano. Buenos días, bendecido día martes de clásicos, martes de Homeros. Aquí estamos, aquí seguimos así, escuchándote andamos, ponte pilas. Saluda que no hemos dormido juntos, ve, cachetón.
0: ¿Qué va a ser por ahí, señores?
2: GT3, chicas dulces. Oye, están de mañanita y empiezan a ver, pero la señora abuelita Antonia hoy, deja dormir por lo menos un ratito más.
0: Deja dormir un ratito más, chico minero, oye. Confirma, chico minero. Buenos días.
3: Ustedes son bonitos, perezosos, malos. No me pueden poner cualquiera de esas músicas de los bien viejitos, por favor. Gracias.
0: Esa mamá Antonia hoy, a ver qué dice por acá también. Aquí estamos en reportando sintonía, Homero Jaramillo. ¿Qué dice la gente? Buenos días.
4: Aquí estamos, Homerito. Buenos días para Adolfo. Pecho de luciérnaga frita. Por favor, ¿me pueden poner la canción de don Héctor Jaramillo, la canción de El Pañuelo Blanco con Sharon? Gracias.
5: Ay,
0: ¿qué Sharon?
5: 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Yo no necesito ser hombre.
0: ¡Chico! Vamos ahí, que dice también la gente. Va llegando, por supuesto. Buenos días.
6: Buenos días, cariñositos. Muy buenos días, mi estimado Mero. Muy buenos días, mi estimado Freddy. Dios les bendiga siempre. Cariñositos, que tengan un bendecido día martes. Que Dios y la Virgen Santísima les colme de bendiciones. Actívense, cariñositos, que estamos activados desde las 5 de la mañana. Actívense, cariñosos, actívense, hijos de la gran señora.
0: Buenos días, mijolito.
6: Estimado Mero, es un milagro, hermano, que ya hoy se pueda escuchar la radio, hermano. Porque ayer, hermano, no valía nada, ¿eh? Yo le bendiga siempre, cariñositos. Escuchado siempre el martes de Super Viejas.
0: Mano lindo.
7: Ya no fue culpa de nosotros, fue culpa de la luz eléctrica.
0: Milagro,
7: hermano.
0: Es que la empresa eléctrica haya dado arreglando, hermano.
7: Milagro fue, eso sí fue milagro.
0: 5:46, señores, tenemos unita más.
7: Sí, unita más.
0: Vamos con unita más y luego nos vamos al espacio contratado, chicos. Ya regresamos.

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3: Saludos, amados hermanos de la costa, sierra y oriente ecuatoriano. Bienvenidos al programa El Sol Brilla para Todos y la mesa curandera Flor de la Esperanza. Qué bonito es recibir esas llamaditas antes de iniciar el programa. Hermanitos que me llaman, me dicen: Damián, gracias, gracias por ayudarme a recuperar a la persona que tanto amo. Otros me dicen: Damián, gracias, ya salió bien la operación de mi padre, salió exitoso la operación. Amigos míos, es bonito recibir esas llamaditas, esos mensajes de agradecimiento de muy temprano. Eso me da mucha alegría. Aquí estoy en Catamayo. Usted que está sufriendo en el amor, estás mal en tu hogar. Tu pareja es muy pícara. Tu pareja es muy mujeriego. Le gusta estar con una, con otra. Tu pareja no cambia, pero tú amas a tu marido. Mi amiga, estás sufriendo por amor, porque tu hogar se está destruyendo. Tu marido llega bravo a casa, amargado, trata mal a los hijos, anda de mal genio. Todo desde que anda con esa amante. Tráeme la fotito de tu marido. 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Yo te voy a ayudar a que esa amante se retire, se vaya lejos. Yo te voy a ayudar para que tu marido se dedique al hogar, como era antes. Porque tu marido antes era cariñoso, se dedicaba a los hijos. Hoy solo pasa en el celular, ¿verdad? 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Donde vives hay mucha envidia. Tu misma familia es la persona que te tiene envidia. Tu hermana te tiene envidia. Tu primo te tiene envidia. Tu ex trabajador te tiene envidia. ¿Qué es lo que está pasando, mi amigo, en tu vida? Estás rodeado de personas envidiosas. Vamos a alejar a esa gente envidiosa. Vamos a darte un secreto. Un secretito contra la envidia. 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Hermanitos de Nangarixa, de Zumbi, de Chicaña, del Pangui, los encuentros, amigos del Dorado, de Santa Elena, de Paquilla, de San Carlos, de Nambija. Gracias, amigos zamoranos, chichipenses, allá en Zumba, en Palanda, en Valladolid, en La Canela. Gracias, amigos, por esas comunicaciones. Hermanitos que me dicen, Damián, sepárame una cita. 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Quiero que me cures. Hermanos que vienen con fe porque saben que aquí se van a curar. Recuerden, tienen que separar su cita. 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Usted quiere participar en una mesada. Usted quiere hacerse una buena curación. ¿Estás cansado de vivir con tanta mala suerte? Sí, usted trabaja duro. Trabajas duro en la minería. Trabajas duro de chofer, de trailero. Eres operador. Amigo, usted trabaja duro en la agricultura. Pero la suerte no te acompaña. Los animales entre ellos se matan, se mueren, te lo roban, no engordan. El chanchito no engorda. La vaquita ya parece que ya muere. ¿Qué está pasando, mi amigo? Ahí tu finquita. Las tierras no producen. Todo se marchita. Ahí en tu casa, en tu finca, se siente un ambiente pesado. ¿Qué es lo que está pasando? Vamos a ver en las cartas del tarot. 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

0: Rosa.
1: 6:03.
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0: Eso somos nosotros, señoras, señores. Buenos días. 6:27. ¿Dónde está la gente linda? Por qué rica música, oye.
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0: Ay, qué bestia, oye.
2: Silencio, cara.
0: ¿Qué hay de cierto? Dice, ya que estamos en martes de viejas, ¿qué hay de cierto? ¿Qué hay de cierto que doña Antonia fue la que le confeccionó el primer terno a don Alfonso Espinosa de los Monteros? Madre santísima, qué buena ya. De hecho también la señora Antonia, por Dios. ¿Cómo estamos, señoras y señores? Buenos días, 6:28 de la mañana. ¿Quién va a andar por ahí, mijo? ¿Qué hay de cierto? Así es la dinámica del día. ¿Qué hay de cierto? Usted tiene que decir, ¿ya?
3: Sí, buen día, Marillo, buen día, Fredicillo. Oye, esas no se han quedado dormidos en el carro. Esperan a ser mañana, pero en todo caso, aquí estamos ya saliendo a laborar. Aquí en territorio de la Cañosa, aquí, donde la jefa le da a tranca cerrada aquí en Caricán.
0: ¿Esa es? ¿Qué soy? ¿Carrito heladero? ¿Qué es, pues, oye?
4: ¿Cuál carro heladero, señor?
0: ¿Qué hay de cierto, hermano? ¿Qué hay de cierto? Ah. Hola, Juanito Pineda, ¿cómo estamos? Buenos días también.
4: ¿Qué hay de cierto?
0: ¿Qué hay de cierto es el día de hoy, hermano? La frase con la que usted tiene que comenzar su intervención. ¿Qué hay de cierto?
4: Voy a ver si soy un poquito abusivo con esto.
0: A ver, dice.
4: ¿Qué hay de cierto? Que ya. Pie Pequeño, el de los dinosaurios, fue la mascota de doña Antonia.
0: Y todavía cuando se extinguió, que dice, ay, qué bestia, las mascotas, uno medio se encariña y ya se muere. ¿Cómo estamos? Buenos días, dice la gente en Guadalupe, también cómo estamos, la familia Pineda. Buenos días, don Homero Picola, con chifle. Buenos días, DJ Freddy, cuerpo de alambre de amarre, ya reportando sintonía, el malvado. Desde la flamante unidad 1730, qué rica música. ¿Qué hay de cierto?
4: ¿Qué hay de cierto?
0: ¿Qué hay de cierto, hermano?
4: Ya. ¿Qué hay de cierto de qué?
0: Que doña Antonia ha sido el que le ha bendecido, dice el caso, al malvado, el primero de la unidad, dice. ¿Qué hay de cierto? Vamos, mijo, ¿qué dice la gente? ¿Qué hay de cierto?
3: Es cierto que Homerillo y Fredicillo se han quedado dormidos para salvar la relación.
0: ¿Qué hay de cierto?
4: Qué desgracia, hermano. Uno no se puede quedar a dormir en un carro, nada.
0: No hay nada, eso se anda viendo chico fiero.
4: Simón, qué va.
0: ¿Qué dice, mijo? ¿Qué hay de cierto?
4: A ver, ¿qué hay de cierto?
5: Aquí estamos, Homerillo. ¿Qué hay de cierto? Que mamá Antonia fue compañera de Adán y Eva en la escuela. Confirme.
0: ¿Qué hay de cierto? Que mamá Antonia fue compañera en la escuela con Adán y Eva, dice.
4: Qué desgracia.
0: Mira, qué santísima.
4: No,
0: ¿qué hay de cierto, señores?
4: A ver.
0: Dale, mijito lindo. ¿Quién más anda por ahí? Buenos días. Bueno, a la gente de Hornado Lupita, también, ¿cómo estamos? Buenos días.
4: Eso le iba a decir.
0: Gracias por estar con nosotros, la gente de Hornado Lupita.
4: ¿Qué hay de cierto?
0: ¿Qué hay de cierto, hermano? Que en el bingo la gente bailó hasta las 4 de la mañana.
4: Fue todo un éxito.
0: Virgen Santa y Dios le pague. No, yo quería agradecer, oye, desde Denam, te estaba con una ganononón de agradecer. Pero decía, todavía no han de levantar todos, ¿no?
4: No.
0: Oye, no, qué bestia, cómo no agradecer, Diosito bendito.
4: Hijo de pato, ahora sí, ñaño, ya llegó.
0: Cómo no agradecer a toda la linda gente de Loja, la provincia del Ecuador, porque de todos lugares, hermano, vinieron. Gracias por haber apoyado esa noble causa. Gracias por haber apoyado al señor Duval, primeramente, por la amistad, ¿no?, que se tiene con Duval, y haber apoyado a través de él a su hermano Fabián Jaramillo. Diosito me les bendiga, me les dé el doble, el triple,
4: cuádruple,
0: todo, la verdad, la pasamos increíble. Ajá. Desde tempranas horas de la mañana, disculparán, ¿no? O sea, nos juntamos entre panas a hacer esta actividad Y la verdad llegó más gente de la que esperábamos. Qué bestia, hermano, qué linda gente, pues Dios. Bailó la gente más de lo que esperábamos. 4 de la mañana, mi hijo lindo. Dios le pague, papitos lindos. A nombre del señor Duval Rolando Jaramillo. El hombre del pañuelo blanco, no mentir.
4: El hombre del pañuelo
0: El hombre de la voz opaca, mejor dicho. Qué lindo, hermano, gracias, Dios le pague. Yo también quedo completamente agradecido al saber que la gente, cuando se le convoca a alguna actividad solidaria,
4: sí está.
0: La gente realmente coge y dice: aquí estamos, dice Diosito. Esto bendito, ya. Así que, señoras y señores, Dios te pague, gracias. El fin de semana la pasamos increíble. Fin de semana también estuvimos allá en Catamayo, en la, a ver, ¿cómo llama este? La hostería Puesta del Sol.
4: Puesta
0: también
4: del
0: para
4: Sol.
0: Todos ellos, la gente del sindicato de choferes de Catamayo, les enviamos un abrazo enorme. Gracias por estar con nosotros. Y este fin de semana nos vamos a Zamora, señores. Gracias a aquellos que confían en Homero Producciones y en este su humilde servidor. ¡Nos vamos a Zamora!
2: Homero Producciones, una de esas.
0: Señoras, señores, nos vamos a Zamora. Ya estaremos en el parque. ¿Cómo se llama este? En el Parque Lineal, creo que le llaman allá,
4: sí,
0: ¿no?
4: El Parque Lineal.
0: En el Parque Lineal estaremos con ustedes y con nuestros amigos de Zona 7 Producciones, y tenemos con ellos compartiendo el fin de semana, porque nos vamos a presentar a la gente de Amaya Hermanos. ¿Qué te parece, papito lindo?
4: Una belleza.
0: ¿Qué te parece, papito lindo? Así que ya saben, la gente de Cooperativa Nambija Internacional, allá vamos a festejar un año más de vida institucional. ¡Una belleza, hermano! ¡Buenos días, Liz Guayanay también! ¿Cómo estamos? ¡Buenos días! ¡Ya volví! Dice, ¡estamos a full sintonía!
4: Creo que se quede dormida, mejor.
0: ¡Vamos, amigo lindo! ¿Qué va a estar acá el sábado en Zamora?
2: Es cierto que a Freddy se le moja feyerísimo la canoa cuando llega Chala. Homero Nicola.
4: Nada, señor.
0: Virgen Santísima, oye.
4: Dale serio, nada que ver, nada.
0: Confirme, dice que va a estar acá en Zamora el sábado. Sí, señora, allá vamos a estar. Gracias, Juanito Pineda.
4: Dejaste ver para una botella, dice.
0: Espero su encomienda, mi hijo lindo.
4: ¿Qué hay de cierto que Homero es hermano de Pablo? De Pablo. De Pablo Mármol todavía.
0: Oye, está igualito, ¿no? Y Pablo Mármol es el menor todavía.
4: Ajá.
0: Dale, mijo, ¿qué vas a hacer por ahí?
4: Hijo de pa.
0: Dale.
4: No quiero, hermano.
0: Dale,
4: no quiero,
0: papito.
4: Hablar.
0: Hay que ser valientes en esta vida.
6: A ver, buenos días. ¿Qué pasa conmigo? ¿Qué quieren? ¿Quieren manduela conmigo? ¿Pelear? ¿A conmigo? ¿Qué les pasa, carandas? Yo bien tranquila estoy. Y no estoy peleando con un... así.
4: Ya ve, por eso le dije.
0: Está bravísimo, papá Antonio. Oye,
4: a ver, yo sí le dije.
0: ¿Qué hay de cierto?
4: A ver.
0: Que los primeros tamales de doña Antonia eran de carne de dinosaurio. De pechuga de dinosaurio, ¿cómo es eso? ¿Qué dice el malvado, mijo?
7: Buenos días, don Homero Big Cola. Buenos días, DJ Freddy.
4: Dígame.
7: ¿Qué es cierto que cuando Jesús creó el mundo y a mamá Antonia estaba vendiendo tamales?
0: ¿Qué
4: hay de cierto, hermano?
0: ¿Qué hay de cierto? Ver, que al séptimo día de la creación, doña Antonia le invitó un cafecito a Jesús. ¿Qué hay de cierto? Dale, mijo.
8: Aquí estamos, Homero Producciones. Buenos días,
0: DJ. Hola, mijo.
8: Chalachar. Aquí Dímelo. Estamos, feliz martes.
4: ¿Ya?
8: Buen día para todos.
4: Gracias, Angelito, desde Estados Unidos.
0: Desde Estados Unidos, la gente de los Estados Unidos, qué chévere. Homerito dice, qué envidia va a estar en las fiestas de la Copa Nambija Internacional. Tuve el honor de pertenecer a esta noble institución durante varios años, cariñitos Freddy y Homerito.
4: Gracias.
0: Mi padre Antonio, pero ya lo esperamos.
4: ¿Qué hay de cierto que Alberto es el hijo perdido de Juan Gabriel?
0: ¿Qué hay de cierto?
4: A ver, por acá.
5: Homerito, ¿qué hay de cierto? Que en el 15 de mamá Antonia, su chambelán fue Moisés. Confirme.
0: ¡Virgen Santísima! arriba. ¿Qué hay de cierto? Que un día doña Antonia no estaba en casa y Adán y Eva se metieron a la huerta a robar, dice el culantro. Y desde ese entonces lo llamaron el jardín del Edén. Hermanos que se han metido a robar culantro, dice hermano. De todas maneras, Overo Producciones, una desgracia. ¿Cómo estamos, señores? Buenos días. El ultimito de Mamá Antonia, mi hijo, parido con música. Qué está bravísimo, hermano.
4: Homero, que hay de cierto que te han visto con dos mujeres en la chacra,
0: Y no cosechando maíz.
4: Entonces, traga y traga maíz.
0: Traga y traga maíz, mijo. Dando maíz. Dale, mijo, ¿qué hizo doña Antonia? El ultimito ya.
4: No, hermano, ahora sí, ya.
0: Dale,
4: ya
0: dale,
4: le tengo miedo. Ya.
0: Dale, no importa, dale.
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0: Ay, Mamá Antonia, buenos días. ¿Qué serían los martes sin Mamá Antonia? ¡Échale, papito! Ya se viene el cariño Zafés. ¡Ponte pila, mijo!

0: las quebradas. Gracias.
1: Oiga, joven, usted
0: dice...
2: ¿Qué hay de cierto de que yo soy hermano de la Chilindrina?
0: ¡Confirma, Chilindrina!

Oye, también ya se vienen las artes vivas, ¿cierto? Aloja, Beno. Confis va a hacer un programa, ve, desde la avenida. Confis, ven. Si quieren o no quieren, para hacer bailar.

13:43, señoras, señores. Ahí está para la gente, allá en Elías también, a full sintonía, señores, buenos días.

0: ¿Qué hay de si esto? ¿Qué hay de si esto que Homero hizo la película del duende? Dice.
1: Eso es gracioso, este sí es.
0: Ahí estábamos protagonizando con el malvado. Buenos días, mi pana Tigrillo Solano también, ¿cómo estamos? Buenos días, queridito muchacho, buenos días. Qué bestia, oye, está chachay, Diosito lindo.
1: Madre.
0: Confirma, Tigrillito, si vienes el 7 de noviembre. ¿Ah? Confirma, mijo lindo, qué bestia, oye. Ven, pues aquí está, mijo, la negocio, ven.
1: Oiga,
0: negocio.
1: No, ¿cómo va a decir eso? Saludos para más. No.
0: Doña Dorita está despertándose recién. Más luego le saludamos. Oye, aquí está el negocio, ven, Tigrillo, confirma, mijo, para ponernos un barcito el 7 de noviembre, ve, con ese tequila de allá de Oña. Qué bestia, mijo, lindo, para belleza. Que también. Buenos días, Sancocho Miro, dice, y Freddy de la Mancha.
1: ¿De la Mancha? ¿Qué
0: es? Ay, no ha sido buen día, Sancho Miro y Freddy de la Mancha.
1: ¿Qué es, güey? Pues?
0: Bendiciones para todos. Oye, sería bueno, ¿no? La plena que... Gracias, Wilman, oye, me acabas de dar una idiota, hermano, para la...
1: ¿Una qué? Para
0: una idiota.
1: ¿Una idiota?
0: O sea, idea grandota.
1: Ah, una idiota.
0: Es ese mismo, usted mismo, por si acaso. Buenos días, la plena. Sancho, Homero y Freddy de la Mancha. Virgen, es linda, hermano. Ya vamos a hacer una portada en honor a ellos, mijo. Está chévere esa idea.
1: A ver,
0: en la miel de agave dice que es rica miel, hermano.
1: A ver. Luis Sigma se dice, cariñitos desde la Perla del Pacífico, confirma. ¿Qué hay de cierto que DJ Ceja Motola es hermano de la Pantera Rosa?
0: Ay, Diosito bendito, ¿qué dice la gente, mijo?
1: Ay, Dios. A ver, ¿qué dice don Jorgito?
2: Buenos días, sí, sí, está chévere que hagan un evento ahí en la avenida.
1: Ya
2: pero
1: ve.
2: Si es que van a poner parlantes piones, Dios. No dejen nomás.
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1: ¿Qué hay de cierto?
0: Oye, don, el señor de electrónica digital Jaramillo, ¿no será tío de don Héctor?
1: Oye, no sé. Yo también me pregunto.
0: O al revés, don Héctor Jaramillo, ¿no dejaría fundando acá electrónica Jaramillo? Virgencita bendita. ¿Qué dice don Nelson? ¿Qué dice la gente, mijo? Dale chance que se exprese.
1: Sí, a ver, dice, ¿qué hay de cierto que, o sea, yo,
0: Adolfo,
1: me gusta prender la mecha, ¿ves? No, señor.
0: Adolfo prende mecha.
1: No, señor, nada, señora.
0: Dale, papito, ¿quién va a sanar por ahí, mijito?
3: Buenos días, por favor, ponga el tsunami de Byron Caicedo.
0: Sí.
3: Muchas gracias.
0: Ay, sí, güey, oh, la guagua también,
1: Allá.
0: Buenos días, mijo lindo.
4: ¿Qué hay de cierto que mamá Antonia jugaba a las escondidas cuando vino el diluvio y nadie la encontró?
0: Oye, cuando dicen de mamá Antonia, vea si acuerdo. ¿Se ha visto usted la era del hielo?
1: Sí, sí.
0: ¿Se ha visto la abuelita de Sid?
1: Sí, la abuelita de Sid.
0: Igualito, hermano, sí, me digo
1: igualita, aquí. Yo también.
0: ¿Cómo estamos? Buenos días, señoras, señores. Buenos días.
1: Homerito, ¿qué hay de cierto que mamá Antonia estuvo en el bautizo de Juan el Bautista?
5: ¡Fue la madrina!
0: ¡Virgen Santísima! Dale, mijo.
6: Buenos días. ¿Qué hay de cierto?
1: Ya.
6: ¿Qué andas rogándole que te perdone y te cuelgas en los brazos de...
0: ¡No!
6: De Sancho Mero, confirma que hay de cierto, Adolfo, que hay de cierto.
0: ¡No, señor! Está que hace méritos.
6: Lo cuerneaste con el Chalo, Gonzalo. Confírmalo, Adolfo, confírmalo, que hay de cierto.
1: Nada.
0: Está que hace méritos, pero todavía no le perdono. ¿Qué dicen ustedes, dijo Byron Caicedo? A ver,
1: santísima.
0: ¿Qué hay de cierto?
1: ¿Qué hay de cierto?
0: Que doña Antonia se bañó. Fue la primera que se bañó en el mar muerto cuando estaba vivo todavía. Virgen Santísima, oye.
7: Buen día, cuerpo de quimbolito de 3 por 75 centavos. Oye, que es cierto que Homero ha sido bisnieto de la mamatuca.
0: Vaceros, que hay de cierto que el único sobreviviente de Sodoma y Gomorra es Albertito. Échale música, amigos, 5-5.

0: Gracias.
1: Dale, papito, vamos, 5.50. Buena música que tenemos para ustedes. 7 de noviembre, el cariño. Cariñoso Fest, sí, señor. Cariño.

0: bueno, qué rica música. 6:53 de la mañana, qué sintonía, carajo, qué sintonía.
1: ¿Cómo dice?
0: ¿Cómo dice, Mico?
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0: Ajá, ¿te acuerdas?
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0: Yo soy el que te votó. No te hagas la difícil. Yo sé que te acuerdas de mí.

0: rascando bonito, mijo, rascando bonito, pez. Pico.
1: Está enojado y nos pide a gritos y sacudones.

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1: Eso vivito somos nosotros, señoras, señores. Eso vivito somos nosotros. Buenos días, buenos días, buenos días, buenos días. ¿Cómo estamos, papitos lindos? Cariñitos desde España, también a la linda gente que está con nosotros, España presente. ¡Buenos días! A Chachay, oye, dice, pasarás un canelazo, por favor, dice, no seas malito. ¡Buenos días! Ahí está Brian también. Brian Cobos, qué linda la gente, cómo está en sintonía, Diosito bendito. ¿Quién más anda por ahí, mijo?
2: ¿Qué tal, hombre, Omarito? Buen día, buen día, buen día, Don Chala. Don Chala, mañana era esa camiseta blanca que te has puesto. Mañana juega aquí Real Madrid.
1: Mañana jugará.
2: Oye, Omarito, dejarás, hermano, de ganarte mi desprecio, mi odio, hermano, porque yo le tengo tirrias, esponchos, al de menos así.

0: de la tarde.
1: ¿Quién más era por ahí, mijo? Buenos días, buenos días, buenos días, hijitos. Dale paso nomás a la gente, por Dios. ¿Qué pasa?
2: Romerito, dale mi número de teléfono a ver si me la templa la voz o yo me lo templo. Confirma, con paso firme. Gracias.
1: Madre bendita, virgencita de la Macarena, por Dios. Vamos, papi, ¿qué pasa por ahí? A esta hora de la mañana. Y la gente que está con nosotros, por supuesto. A ver, Eduardo también, ¿qué dice, gordito, hermano? Lindo, por Dios, Eduardo. Buenos días, mijo. Lindo, ¿dónde anda? Homerito dice, ¿qué hay de cierto que sales a comprar tamales semidesnudo en Nuevo Amanecer? Y viendo startups, vea. O sea, culpa no es el que sale, culpa es el que anda viendo, ¿no? Vamos, los chicos en TikTok, por favor, también los chicos en TikTok, vamos, dándole tiquitique en la pantalla, dándole tiquitique en la pantallita, por favor, chicos, en este momento.
3: Homerito, ¿cómo vas? Buen día. Oye, confirma, ¿qué desierto hay en que ya no quieres volver a locutar en el barrio Las Juntas? Confírmalo.
1: Allá vamos, en Las Juntas, mijo, no. Lo único que le pido, y no es por hacer polémica, a Las Juntas, mijo lindo, ocho soniditos, nada más, mijitos lindos. De ahí la gente para bailar. Una belleza, hermano, los priostes. No se diga los precios, es una belleza, mijo lindo. Qué bestia. Cosa que, Freddy, si has visto, mijo, así como en Guaranda, como en las grandes ciudades.
4: ¡Sí!
1: Jalado las pomas, así, tenga, sirva, dice. Sírvase, mijito, sírvase, papi. Qué lindo, una belleza de priostes, mijo.
4: ¡Bravo!
1: Doña Carmita de la tienda, una belleza. Lo único que sí, a la gente de Las Juntas, por favor, eso me solucionan rapidito. Ya no hay las tradicionales, hermano, de los sándwiches con queso y mermelada. Eso nomás, mijo, me quedaron debiendo. De ahí por el resto, una belleza la gente allá en Las Juntas. ¿Para qué también, mijitos lindos? ¡Confirme, mijo! Hola, hola, dice Cecilia Vinces. ¿A mí cómo estamos, vieja linda? Gracias por estar la gente en TikTok. Vamos con buena música, papito. Échale cumbia, métele cumbia, mijo. Métele.

Tecatos para mi mami Fanny también en sintonía, qué chévere. Jairito Parro, hoy día, hoy es el partido, 8 de la noche. Pila, mijo, pilas, te esperamos.

Pilas dice ya de una. Hoy día te esperamos, perrita, pilas. Gracias por pasar el cariñito, Homerito, dice pilas. Gracias, Elenita. Confirmo, Homero. Que hay desierto, dice. No estarás convocando al paro con ese poncho, dice. Hermano, con este poncho. Es para ir el 7 de noviembre. Hermano, este poncho, el 7 de noviembre va a ser bautizado por los Jaya. Hermano lindo, para de mañana nosotros aquí decir...

¡Callas! Hermano lindo, ya sabes, 7 de noviembre. Eso, con Taita Whittington. Con Taita Whittington, allá vamos.

De programa, bueno, buenos días, bendiciones, siempre escuchando tu música, gracias. Mi pana Frank, ¿cómo estamos? Buenos días. La gente, ¿cómo estamos? Mi Zuquita, buenos días, Zuquita. Hola, Angie, buenos días. Esa es. Ataque Doña Mabel de la Rosa.

Querillitas, dice amigo. Buena, buena, buena música. Full sintonía de la cariñosa. Querillitas, es Xamona. La gente de Master Mix Producciones. También mi pana Gerardo López. Buenos días. 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Ahora sí, no tienes unita del señor del pañuelo blanco, mijo lindo. No tienes unita del Whittington por ahí. 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

0: significa en español Nucanchihuasi?
1: Consulte.
0: No vaya a estar, hermano, yo hable y hable tonteras acá también. Buenos días, dice cariñitos, Erika Ramona.
2: Es cierto que hay, es cierto que Homero no lo puede ver ahorita al jefe, a Gonzalito, solo por culpa del traicionero.
0: Manos, estamos peleadísimos, hermano, con ese Gonzalo. Dos locutores, un camino, dice que se llama esta novela.
1: Bueno, dos locutores, un DJ.
0: Un DJ, Virgen Santa, hermano. ¿Tiene la canción una sí, novela, sí. Por favor, me pones, Maluguito, ya. Esa, por favor, quiero que suene de primerazo.
1: Hola, Merito, Fredicito, buenos días. Que estamos full sintonía en Copiadora Digitec, disfrutando el delicioso mañanero. ¡Qué genial
0: mis
1: mañanero!
0: ¡Mis vecinos, buenos días! ¿Cómo estamos, los vecinos de Digitec? ¡Qué lindo, hermano! Una novela en nuestro donde
3: cariñositos, cariñositos, muy buenos días, muy buenos días. Dímelo. Qué linda música de Wilson. Eso es lo que me pasa. ¿Qué voy a hacer con mis dos vidas?
0: Hermano lindo.
3: Mis dos mujeres. ¿Saben cuál es mi otra mujer?
0: ¿Cuál?
3: La cariñosa.
0: ¡Esa es!
3: Ahí estaremos en la cariñosa vez. Sin falta. Anotaránme.
0: Qué lindo.
3: Este 7 de noviembre. Tengo que dejar durmiendo a la principal. Para escaparme con la cariñosa. Para que no se dé cuenta, si no, no me manda.
0: Buenos días, queridos desde Wisconsin, Estados Unidos. También la gente allá, nuestros compatriotas.

0: Жасманна нама. 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
1: Ay, Diosito bendito, vamos, amigo.
2: Buenos días, un cariñito para a la selección de la cooperativa Ciudadela del Maestro, que hoy ya está lista para el gran peloteo. Otra vez les van a ganar.
1: Ciudadela del Maestro, sí. Vuelta.
2: Sí.
1: Vuelta, no, toca con ellos.
2: No, toca con otro.
1: Allá vamos. Homerito, el Hayak de Temu, dice.
3: Hola, my friend.
1: Hola, my friend.
3: Quiero mi Coca-Cola, cola gallito, Pepsi.
1: Hello.
3: Freddy, ¿qué más?
2: Aquí estamos.
3: Aquí estamos. Full, full, full, full. Cariñosa. Qué rico mañanero, hermano.
2: Ya.
4: Aquí estamos, cariñosito, aquí estamos, cariñosito. Niños en la traducción. En compañía de la mejor, la cariñosa. Cariñitos, cariñitos para Big Cola, Pepsi, Inca, Mazo. Cariñitos para DJ. Confirma, hombrito, que es cierto que el poncho, el famoso poncho, es hecho de lana de dinosaurio.
1: Lana de dinosaurio. Hermano lindo, tal caso, lana de dinosaurio.
2: Nestlé presente, dice, ¿ves?
1: Dale, mijo, esa es la gente de Nestlé.
2: Rosendo también dice por acá, Homerito. Buen día, aquí full mañanero. Gracias por el videito en la trabajación. Aquí está también mi pana Chiri Willy. Aquí andamos, chicos cariñosos, chicos dañados. Y como Freddy, Rodolfo y Homero, cuerpo de zapote, dice.

0: Chicuelito desde Machala también, despertando con la cariñosa. Chicuelito, te esperamos acá el 7 de noviembre en Año Lindo, ya sabes. Chicuelito, un gran amigo. Oiga, un abrazo enorme para él desde Machala City. David dice que va mi pana, un cariñito para los panas. Tumulles de Centinela del Cóndor también. Buenos días. Avisarán si necesitan un refuerzo para el peloteo, dice. Dice, primo, hasta que llegue acá. ¿Qué horas, mijo lindo? Vos también. Vamos, papito. ¿Quién va a sender?
1: Qué rica música, mijos. ¿Qué decís, amigos? Que por ahí un zorro que le gusta la choripapa anda buscando un cachero aquí entre los oyentes o locutores o DJ, mijo, pero deja nomás.
0: Pero sin calificar.
1: Así que, mijo, mete una música mejor de Fructas. No le paremos bola. Y este jueves estaría allí. Pilas.
0: 7:45, 7:45, señores. Que mami pana dice un cariñito para la gente de los Estados Unidos, amiga Full Sintonía. Gracias, oiga, gracias, gracias a la gente de los Estados Unidos, a todos nuestros compatriotas que se encuentran lejos de la patria, pero aquí cerquitica, hermano, con la cariñosa. Para mi pana Panchito, ¿cómo estamos, Panchito? Buenos días, mijo.
2: Esa mera le quitaba el poncho a Valverde cuando estaba haciendo la canción con Kike Jav.
0: Hermano lindo, este poncho, si por Dios, si lo entro a la subasta, ese tendría que irse por lo menos por los $1,000, hermano. Bajito, bajito.
2: Que chica música, que chica música. Así como dijo ese Mendoza. Gracias.
3: Mándenme un saludo a mi papá y a mi mamá. Estamos en la provincia de Sucumbíos.
0: Allá en Sucumbíos. Buenos días a la gente en Sucumbíos también. Todos los rincones, mijo, todos los rincones. Vamos con música porque ya se viene el show, hermano, ya se viene el show. Ya están alistando la trompeta, hermano, ya están alistando. Así que vamos, ahorita más, mijo.
4: ¿Y cómo se ya se han tranquilizado ustedes? De tanto cansarme de hablar, ya se han cansado de estar ni burlándose de mí, ustedes, babonetes.
5: Ya, mamá Antonia, disculpe.
0: Ay, Diosito. Omerito, cariñitos, corriendo el trabajo, dice que nos mojamos, por Dios. Cariñitos, desde Gualelta, amiga Full Sintonía.
5: Ya.
0: Oiga, dice, ¿qué hay que hacer para ganarse una entrada para el Cariñosa Fest?
5: Ya lo estaremos diciendo.
0: Ya lo estaremos diciendo, sí. Mijita linda, tranquilo. No vamos a poner cosas difíciles.
5: Angelito Suárez dice, confirmo, Marito, si van a ganar hoy o cuando juegan. Hoy día, sí, sí.
0: Hoy día jugamos.
5: Sí, sí, hoy día jugamos.
0: Oiga, yo quiero pedir el apoyo de la hinchada también.
5: Ya no pida.
0: No, la plena.
5: No,
0: sí, el apoyo de la hinchada, por favor, no sean malos. La hinchada, por favor, el día de hoy darse cita, no serán malitos, ¿ya? La hinchada, darse cita a partir de las 20 horas.
5: En Complejo Deportivo Torres Sport.
0: Eso, allá vamos a estar en Complejo Deportivo Torres Sport. No sean malitos, irán, hace falta la presencia de la hinchada para que la Cariñosa Fútbol Club vuelva a conseguir nuevos resultados rumbo al ascenso.
6: No hay plata.
0: Confirmen, ahí ya los quiero ver, señores. Torres Sport, el lugar de encuentro, atrás de Ile, allá así estamos. Así que ya saben, irán.
5: Barrio con Sacola.
0: Irán, por favor, la hinchada. ¡Vamos, mijo! 7:48, papito lindo.
7: El camino descansa, papito lindo. Chucha, que tú sí que jode, loco, ya.
0: ¡Vaya, papito! ¡Esa es, mijo!
8: Y yo soy Jan.

Oye, dice que no les da vergüenza pedir que vaya la audiencia a hacerles barra, dice. Quieren perder el poco respeto que ya les tenemos, dice. Allá vamos, señores, allá vamos. No, hoy día ganamos, estoy seguro, hoy día ganamos. Hola, mi pana José Quispe, ¿cómo estamos?

Cariñitos Homerito desde el pedestal también, ¿cómo estamos? Buenos días. Cariñitos Homero desde el Lago Aglio. De parte del tío Héctor Jaramillo, por favor, que le tengan un buen punto.

0: acompañándose, señores, con nosotros. Ay, no más, mijito lindo, qué ves ustedes. Sí que hacen sudar, Diosito bendito. Cariñito a todos los cariñosos, dice. ¿Cómo estamos, mijo lindo? Nos vamos, mijo, con esto.
1: Bueno, de mi parte, que pasen un excelente martes. Gracias por la sintonía a cada uno de ustedes. Dios les pague, bendiciones. Sobre todo, pórtense mal, pásenla bien y niéguenlo todo. Chau, chau. Soy Freddy Salazar. Cuídense mucho.
0: Negarán todito, mijitos benditos, ¿ya? ¡Bravo! Negarán todito. Señoras, señores, 7:57 de la mañana, habiendo cumplido el deber, nuevamente invitando a los señores, 7 de noviembre, no haga planes. Usted nada, que la novia que mi hijito no quería, vamos a la cena romántica, nada. Mi hijito, que tenemos el cumpleaños de mi mamá, señora, cumpleaños otro día. 7 de noviembre está reservado para el Cariñosa Fez. El señor del pañuelo blanco, Héctor Jaramillo. El señor Whittington y su orquesta África Mía. Se viene con todo también Dayanara, con orquesta en vivo. Y de igual manera, la gente de Jayas se vienen a nuestra castellana ciudad de Loja. Jayas, Dayanara, Whittington, África Mía, Héctor Jaramillo, 5 años, 5 artistas, señoras y señores, ya saben. Y ya se va a estar eligiendo también los artistas locanos para abrir el show. Así que ya saben, yo ya postulé. Señoras, señores, con eso yo soy Homero Beatmaster. Si la vida lo permite, el día de mañana, 5 de la mañana en punto. Porque esto fue El Mañanero. El Mañanero. ¡Con el querido!

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7: En un mundo.
8: Mijo, ya, déjese de vaina, mijo. Todas las películas empiezan así, en un mundo. Ya, pues déjate de vaina hoy.
7: Perdón, tía, sí, tiene razón. Vamos ahí.
2: Aparece una generación.

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1: El Carillo Show, señoras y señores, martes, ese día que ya no es lunes, pero tampoco es viernes. Es como el ex que no supera la ruptura, pero sigue ahí molestando. Bienvenidos, señoras y señores, amigos.

0: gente de Yacuambi 94.9 y para la gente de, obviamente, también de Palanda, le mandamos un cariño muy especial. Señoras y señores, y la bienvenida también a nuestro compañero de labores, el señor Brian Castillo, DJ. ¿Cómo estamos, mi querido Brian? Bienvenido a Cariño Show en este martes, segundo día de la semana. ¿Cómo estamos? Bienvenido a Cariño Show.
1: Hola, hola, cariñositos, muy buenos días, John. Bueno, primeramente, bienvenido nuevamente al programa.
0: Muchísimas gracias, mi querido Brian. Yeah. Oiga, alguien falta por acá también, pero no sé qué ha pasado. Pero bueno, esperemos que ya llegue nuestra compañera también, Abby Tubita. Oiga, madre bendita, yo esperaba encontrármelos a todos, pero no, todavía no sé qué ha pasado. Pero bueno, vamos a esperarle que llegue también nuestra compañera de labores, Abby Tubita. Señor Brian Castillo, cuénteme, ¿qué de novedad? Oiga, cariñosos, también ustedes también, habilitamos el número de contacto, por favor, 0982-981-981. Cuéntenle cómo han pasado, qué hay de novedades, qué hay de nuevo, señor Brian Castillo, confirme.
1: De novedades, de que los cariñositos te extrañaron mucho, ¿no? Que se reporte, Goritza.
0: Sí, sí, vamos a empezar, me gustaría que reporten sintonía de qué parte, de qué ciudad están escuchando, territorio de la cariñosa, ¿dónde? Y cómo han pasado, cómo está la familia, confirmen, cariñosos, el cariño enorme también para todos ustedes, porque había gente que me escribía por interno, no, señor Brian Castillo, ¿cómo me preguntaba? ¿Cómo está? Disculpe el atrevimiento, ¿cómo está, señor John Alex? ¿Cómo ha pasado? ¿Qué ha pasado? Claro, yo le dije, sí. No ha pasado nada, todo bien, todo chévere. Estuvimos un poquito mal de salud, pero ya estamos acá de regreso nuevamente. Con la bendición de Dios, gracias a Dios, a Diosito, acá estamos nuevamente. Y bueno, señor Brian Castillo, estamos para darle muchas cosas, muchas sorpresas, grandes cosas que están sucediendo ahorita. A ver, coméntenos, señor Brian Castillo, usted que está más al tanto de esto. Yo casi como que me he apartado un poquito de la radio y todo eso, estoy un poco perdido.
1: Claro que sí, estamos bueno en esto de que se viene el mes que viene, el 7, se viene Cariñosa Fest,
0: muy bien. Efectivamente. Madre bendita, se viene grandes sorpresas, señor Brian Castillo, claro. ¿Qué tal? Están los cariñosos, estaban contentísimos por ese gran conciertazo.
1: Sí, sí.
0: A ver, ¿quién nomás se viene, señor Brian? Ponme al tanto, por favor, no sea malito.
1: El primer artista, Widdinson,
0: sí, madre bendita.
1: Y África mía.
0: La canción, una cancioncita de Widdinson en El Cartero. El cartero ha llegado y trajo una carta, pero vacía, vacía, mi hermano. A ver, ¿quién más? ¿Quién artista llega más, señor Brian?
1: El segundo artista.
0: A ver, yo según estuve escuchando un ratito, llega también el señor Héctor Jaramillo también, sí. Madre bendita, sí. Vea, una belleza también, a ver quién más llegaba, Dayanara. Otro artista también, si no estoy... Los Jayas, los duros del Huyayay, para que lo bailen, lo zapatean lo grande. Señor Brian Castillo, le doy la más cordial de la vida nuevamente, y vamos a arrancar el programa de Cariño Show, y usted ya sabe, ya me conocen, yo soy John Alex, y acá estamos nuevamente para tomar la batuta después de que usted se pegó ese rico mañanero. Así que, bienvenidos y bienvenidas, cariñosos, empieza a reportar sintonía, diga territorio de la cariñosa, ¿dónde? Madre bendita, por acá está diciendo, se lo extrañó, mire, una belleza. Oiga, el churón de la cofina también, el come vieja, ¿cómo estaba? Buenos días, señores. Amigos, amigas, aquí arranca, aquí inicia el programa de todas las mañanas, el Cariño Show. Vaya, señor Brian Castillo, vamos a disfrutar de esas lindas, ricas y deliciosas mezclas. Dale, señor Brian, cuando usted quiera, ¡ataque! Pero qué manera de arrancar la programación, señor Brian. Mañana de activaciones. Martes. No se vayan a confundir, no es martes de clásicos, señores. En Cariño Show. No, cuidadito. En todo caso, estamos de conciertazo, señor Brian. Cariñosa Fez. ¡Qué locura! ¡Alócate, mijo, alócate!

0: señor Brian Castillo. Esto es Carillo Show, señores. Donde el sueño se espanta, mi pana. La alegría se contagia, el aburrimiento no tiene entrada. Vamos con todo, mis carillos, carillosos espectaculares. Oiga, tenemos audio, cantidad de audio por acá, madre bendita. ¿Cómo estamos? ¿Quién anda por ahí, señor Brian Castillo? Confirme. Hola, buen día.
1: Buen día, John Alex. Buen día, Vitubita. Ahorita sí ya están completos. En todo caso, buen día, Brian Castillo. Y Ultra Tumba. Aquí estamos, como le gusta llevar la Vitubita en cuatro por la Fuerza Amarilla. Aquí desde el Parque Bolívar. Full por aquí. Excelente martes, muchachos. A darle con toda vez, Brian. Si le puedes poner la canción, yo quisiera amarla. Gracias.
0: Muy bien, señor, el querido Morenito, la Fuerza Amarilla siempre con la cariñosa. ¿Qué más anda por ahí, señor Brian? Hola, buenos días.
2: Hola, hola, mis queridos cariñositos. ¿Qué tal, Johncito? Una alegría total escucharle.
0: ¿En serio?
2: Mi querido Briancito también. Aquí estamos a full Cariño Show. Ya. Qué emoción tan grande volverlo a escuchar a los tiempos, Johncito. Llegó la alegría de la radio. Bueno, prontos a visita, Johncito y Briancito hacen el trío.
0: Perfecto.
2: Para ese programa. Bendiciones, mis queridos cariñosos.
0: Muchísimas gracias, nuestra querida Helen Quispe. Dios se lo pague, Dios se lo pague, dijo una vecina por allá. A ver, ¿qué más anda por ahí, señor Brian? Dale.
3: Buen día, John Alex.
0: Hola.
3: Buen día, DJ Ultra Tumba. Confirma, John Alex, que de verdad es eso de que has adquirido el 47% de las acciones de la tía Vicky. Y también que quieres comprar la 10 de agosto. Ahí, pila con el Parque Bolívar.
0: Madre mía. No, nada que ver.

0: Mi querido amigo, nada que ver. A ver, ¿qué pasa por ahí, señor Brian? Dale.
1: Hola, chico fierísimo, igual que yo. esa es. Al fin llegas. ¿Para qué cambiar de emisora? Ay, sí estamos. Ahí estamos bien, ahí estamos.
0: Recién cambio de emisora, dice. Madre bendita, no estarán cambiando de emisora, por favor. 981 o 949, no puedes cambiar más, mi querido amigo. Así que póngase las pilas. A ver, ¿qué pasa por el señor Briancito?
2: Dale. Buenos días, gente cariño show, buenos días. Aquí estamos, aquí seguimos y con el mono Titi andamos. Ponte pilas. Tenemos dormido juntos, saluda, DJ. Monito Titi. La Tubis, como es independiente, qué ya. Caray. Buenos días, bendecido día martes de Vie.
0: Ya, muchísimas gracias, mi querido amigo. Nuestra querida Sara lo dice, Johncito al fin dice, cada día extrañándolo. Muchísimas gracias. Acá estamos ya nuevamente de regreso, mis queridos cariñosos. Más de los mensajes y audios que hay, más de bendito. Señor Brian, ataque con los audios, por favor, no sea malo.
2: Aquí estamos. Lucho Jiménez Carrión, el duro del aire Super 22, de Sur Amigo, full cariñosa. Aquí estamos, yendo a la escuelita de mi hija después de unos exámenes.
0: Belleza.
2: Confirmen. ¿Qué pasó que el fin de semana que no hubo señal?
0: Oiga, se está yendo la señal también parejito a ratos, oiga, no sé qué le pasa a las antenas. Bueno, por acá dice cariñosos, cariños, dice para el grupo Ganseros, dice especialmente para Roger el Gancero Viejo y Giovanni, el duro de las viejas, dice Minera, Rico, el maestro de Amable María y Gancero más joven, dice. Un desertor más Capri, otro desertor. Dios, madre bendita. Ahí le mandamos el cariño para todos nuestros grandes amigos, para Valeria Jaramillo. Buenos días, cariñositos, nos comenta cómo estaba mi querida Valeria. Qué gusto saludarles. Al amigo el churún del Actofino está contento porque has vuelto, dice. Aparte y aparte ha vuelto con su vieja, dice. Madre bendita. Muy bien, mi querido amigo, el chico como vieja no cambia, pero bueno. Buenos días, cariños cordiales desde Yanzaza Full, si tenía los años que se le escucha Mono Titi, dice. Muchísimas gracias, mi querido amigo, madre. Mi querido Giovanni León también, muchísimas gracias por ese recibimiento. Muchas gracias por ese bonito mensaje. Bienvenido al programa, nos comenta por acá, dice. Otra vez esa es territorio de la cariñosa acá en el barrio Florida Bajo, dice Mijín, cariños Mijitrín, muchísimos cariños para Giovanni León, le mandamos el cariño. A ver, ¿qué más anda por ahí, señor Brian Castillo? Hola, buenos días.
3: Hola, cariñositos, hola, John Alex, bienvenido de nuevo, ¿cómo se te extrañaba? Mi llanta de emergencia, pensé que ya se ponchó y ya se fue. Se ha ido de emergencia por un buen tiempo.
0: No, nada que ver. Acá estamos para hacer la llanta de emergencia. Le mandamos el cariño a la gente que hace Sofimar, si no se me haya olvidado, señor Brian. Sí, estamos en lo correcto, ya, perfecto. Maffer dice, buenos días, reportando sintonía desde Consanamá. Dice, grande, un gusto grande escucharlo a John de nuevo, dice en la radio. Bendiciones, muchísimas gracias, mi querida Maffer. Le mandamos el cariño muy especial allá, la gente de Consanamá City. A ver, señor Brian Castillo, DJ, ataque.
4: Resucitó el mocero de la cariñosa.
0: Oiga, madre bendita, dice, qué sorpresa tan bonita, llegó el modo Titi, mi querida Jenny Cango. Le mandamos un abrazo a la gente que hace el grupito de la cariñosa para Estrellita. Yo sí te volvió, que alegría escucharlo full, dice, le mandamos un cariño muy especial. Bueno, vamos a volver despuesito, señor Brian, con los mensajes de texto, porque está bastante, madre bendita. Oiga, señor Brian, siga, vamos a seguir disfrutando de las mezclas del señor Brian Castillo, así que pónganse las pilas, súbale volumen y bajen al estrés, que aquí está sonando el programa

recién me despierto, dice, qué rico que me he dormido. Oiga, ya son las 8 de la mañana, madre bendita. Techo, the house, el que madruga Dios le ayuda, dice.

cariñosa vez, señores. Vea usted.

0: fan de escucharle su buen humor. Muchísimas gracias, mi querida Lisbeth Cango. No, perdón, Lisbeth Pinto. Aquí estamos activos, activos, bendiciones a mi tupita, Brian Castillo DJ. Vean, le ponemos el cariño a la gente de Catamayo City. En la trabajación, la gente que está caminando con nosotros, acompañada de la 981-949. ¿Cómo estamos la gente de Palenda? La gente de Yacuami, ¿cómo estamos? Buenos días, buenos días, buenos días. Oiga, estaba escuchando por ahí, madre bendita. Había un mancito que decía a la gente, por ejemplo, a la gente de Yacuambi, le decía, hola, a la gente de Yacuambi, ¿cómo estamos? Buenos días, buenos días, buenos días. Así de esa manera, más o menos, locutando, soy el Brian Castillo. A la gente de Palanda, buenos días, buenos días, buenos días. Jenny Cango dice, muy buenos días, Johncito, Brian, Juxito Nigue dice, bienvenido al programa, Johncito, les llama mucho. Cuide mucho su salud para que no nos vuelva a dejar, dice, mil bendiciones, muchas gracias, mi querida Jenny Cango. Le mandamos el cariño muy especial para ustedes y muchas bendiciones para todos ustedes también, para todos los cariñosos, no solamente para uno. Dice por acá, Estrellita, buenos días, Johncito, gracias a Diosito por volvernos, dice, a nuestro mono Titi. Bueno, muchas gracias, mi querida Estrellita, ya en Romitero, le mandamos el cariño también. Buenos días, Brian Castillo, también el cariño para Brian. Bendiciones, bendecido día, chicos. Bienvenido nuevamente, Johncito. Así que gracias, dice, esperando que ya esté mejorcito. Sí, ya estamos acá, ya más o menos, si no un 100%, pero bueno, aquí estamos de retorno para echarle una manito, para aquí aportar un granito de arena. Así que sigue reportando sintonía, por favor. 0982-981-981. Territorio de la Cariñosa, ¿dónde? Póngase pilas. El cariño también a la gente quienes hacen copiadora digiteca para nuestra querida Yanelita. ¿Cómo estaba mi querida Yanelita? Dice, hola, Johncito Bello. Qué hermoso poder escucharle su hermosa voz y poder sentir sus locuras. Pero si no hemos hecho locuras, señor Brian, todavía. Que estamos full sintonía en copiadora digitec. Muchísimas gracias. Qué lindo mensaje. Madre bendita, señor Brian Castillo. Por acá, a ver, dice, tenemos audio, señor Brian. Con el visto bueno, dijo nuestra compañera Lisbeth de Rueda, que todavía no la veo. Con el visto bueno del señor Brian Castillo, vamos a reproducirlos. Hola, buenos días.
1: Hola, hola, chico mocero, chico.
0: Hola, chico, ¿cómo estás?
1: Joven. ¿Cómo así? Yo ya te hice pasar la misa el domingo, hermano, que no asomas, no apareces. Ahora asoma uno y desaparece el otro. ¿Cómo así, pues?
0: Qué desgracia, oiga.
1: Habla serio, oye, chico John Alex, pie chiquito, confírmalo.
0: Muy bien. El cariño para nuestro gran amigo, dice, cariñecito para nuestra cuñada también, Caterine Shinya. El cariño también para nuestro sobrino más bonito, hermoso, Kiliancito. ¿Cómo estás? Y ahí le mando ese cariño muy especial para todos esos que nos conforman la familia Caterina Shinya. La nena Añasco, dijo esta mujercita que no aparece, oiga. ¿Qué ha pasado? Oiga, la gente que quiere se hacen también almacenes, a ver, no, importadora Multicenter también, a todas las secretarias, esos guapas secretarias que están laborando en esa mañana. Le mandamos el cariño muy especial ahí para Jacqueline Torres, también para Arelis, a ver, para nuestra, a ver, otro nombre de, ya se me fue el otro nombre, y para también para nuestro gran amigo, Churoncito, también ahí para nuestro gran amigo, nuestro Pala, mi brother, esperando que les vaya de lo mejor en este martes, segundo día de la semana. Le mandamos el cariño muy especial para todos ustedes allá en la bella ciudad de Yanzaza. Por acá dice, es en la música, Gonzalo, dice, madre bendita. Por acá dice que cariño, mi pana Homero, también una desgracia, oiga, no, que deje nomás, Homero, Gonzalo, qué mismo, muchacho, qué mismo, no, el cariño dice desde Zamora, dice, buenos días, cariñosos, aquí al fin apareció el príncipe de Cariño Show, madre bendita, el príncipe, o en todo caso, principito, qué alegría escucharle, mi estimado John Alex, ya se lo extrañaba, muchísimas gracias, oiga, madre bendita, todo el cariño de la gente, oiga, Dios se lo pague, me van a hacer llorar con tantos mensajes. Sigamos con la música, señor Brian Castillo DJ, en este martes, segundo día de la

0: con 44 minutos, 8 de la mañana más 44 minutos, martes 13 de octubre. Aquí estamos nuevamente de regreso y la bienvenida, el cariño de todos nuestros cariños oyentes es grande, señor Brian Castillo. Mira, usted en cabina me está viendo, ¿no? ¿Cómo me salen las lágrimas de ese sentimiento tan grande, de la emoción de ver estos mensajes grandotes? Hola, Johncito, buenos días. Te extrañábamos mucho, qué alegría saber que estás de vuelta, dice. Cariños en Olmedo, le mandamos cariño allá en Olmedo, territorio de la cariñosa. Muchas gracias, mi querida Janet. Janet. Oiga, también, vamos a escuchar el audio. ¿Qué nos dice nuestro querido Alberto Bailón?
1: Gracias. Aquí estamos. Todavía existen los milagros.
0: ¿Ya?
1: John Alex, ¿cómo así? Yo ya pensé que habías emigrado.
0: ¿A dónde?
1: Un saludito para el DJ.
0: Ya, muy bien. Besos.
1: DJ Rebobinado. Gracias.
0: Gracias. Oiga, y no se olvida de ese gracias. A ver, ¿qué pasa por el señor Brian Castillo? Hola, buenos días.
2: La plena, mijo, el fin de semana no hubo nada de señal. Solo bienvenido a Claro Salía.
0: Bienvenido a Claro, no, pues mi querido amigo, oiga. Oiga, sí, tú estaba medio a malas señales, se iba la señal en Lucas, se iba la señal por la FM. Pero bueno, ya estamos de retorno nuevamente. Estamos ya de vuelta también en Yacuambi 94.9 para la gente de Yacuambi. Palanda 94.9, póngase las pilas. Dice, me sorprendió escucharte, dice, madre bendita, chicos, bienísimo. Oiga, el cariño para la gente que nos hacen importadora multicente, de verdad, muchísimas gracias por ese cariño. Han estado atentos, oiga, madre bendita. Señor Brian Castillo, ¿qué dicen los cariñosos? Vamos, dale.
3: Buen día. Cariñosa. Ey, ¿cómo les va, señores? ¿Cómo les va, Julián Álvarez? ¿Y cómo te van los años? ¿Qué pasó, Johnson y Johnson?
0: Johnson.
3: Hermano, vienes tú y falta la otra señora. Ya no. Confirma esas entradas.
0: Vamos a confirmar.
3: Quiero dos que me regales, nada más. Confirma. Pilas, buen día.
0: Gracias, buenos días igualmente para ustedes.
4: No hay. Oiga.
0: Estamos chicos en todo caso. Oiga, señor Brian Castillo, si nos confirmas, por favor. Ya tenemos la entrada ya, la general, ya creo que ya está ya. Supongo, yo por ahí vi más o menos, estuve chequeando ya por interno, estuve poniéndome al tanto también ya.
5: La venta todavía no, pero ya se están agotando.
0: Ya se están agotando, madre bendita, oiga. Sí. Es que tremendo conciertazo, señor Brian Castillo. Sí. Se viene grandes artistas, ya Dayanara, este señor Héctor Jaramillo. Oiga, pasitos, qué linda, qué hermoso. Eso va a estar buenísimo, señor Brian Castillo. Sí. El señor también Whittingson. Madre bendita, no. Una belleza, nada que hacer. Y también se viene los Hayaks. Ponte pilas. Vamos, señor Brian, ataque cuando
6: usted
0: quiera.
6: Nosotros también nos va a hacer llorar por escucharle a los tiempos. ¿Verdad? Usted es el que alegra la radio. Bendiciones. Que Dios siempre los bendiga. Turitititos.
0: Muchísimas gracias, mi querida Helen Kishpio. Oiga, de verdad, a full parlante se escucha de fondo. Va a reventar los parlantes, nuestra querida. Pero esa es la actitud, eso es lo que se quiere. Subando, súbele el volumen nada más. Tiene que subirle 10, 5 centavitos. Pero súbele el volumen, bajen el estrés nada más. El cariño también para la gente, también en el cantón Yanzaza, también para... A ver, ¿dónde se me extravió? Se me extravió, señor Brian. Vamos a continuar, señor Brian, con más de la música. 8 más 48 minutos. Sigamos disfrutando de las mejores mezclas del señor Brian Castillo. Suena, dijo el mismo.
7: Mi amor, no entiendes nada.
0: Estamos fresquitos, muchachos.

buen día, buen día, cariñosos. Sube, sube, sube, se anima, sube, se anima, muchachos. Si está cabellando, si está conduciendo, vaya con la cariñosa. ¡Qué buena moza! La cariñosa Fer. ¡Qué bonito! ¡Qué emoción! Volvernos a compartir aquí juntos como hermanos, como familia. ¿Qué dice, señor?

El cariño para todas las chicas moceras también reportando sintonía. Para la secretaria más mocera de importadora Multicenter, madre bendita. Qué desgracia hoy. Dejará de ser moceros, oiga.

0: Mire, señor Brian Castillo, por interno tengo un mensajito, señor Brian. Permíteme darle a conocer rapidísimo. No seas malito. Dice, buen día, por favor, ayúdame con el... Bueno, para los que quieren pautar con la cariñosa, cualquier información ya le estamos escribiendo por interno, pero con el señor director Jairo Dávila, el maravilloso. Está que me escribe por interno, señor Brian. Así que póngase la pila, ya le estamos respondiendo también a la gente que nos hace también este... ¿Cómo se llama? También importadora multisite tiene, señor Brian Castillo, tiene sucursales. Si quiere también llegar con el cariño para una sucursal. Oiga, estaba haciendo chequear a la nave, qué belleza, nada que hacer. Ahí le mandamos el cariño para Paul, sí, Paul, creo que era, deje chequear, sí, Paul. El gordito, buena gente. Le mandamos el cariño muy especial, mi gran amigo. Un abrazo, feliz martes, bendecido martes para todos y cada uno de ustedes. El cariño también para mi querida madre, para mi querido padre también que me están escuchando esta mañana, muchísimas gracias. Y para mis hermanas también, el cariño muy especial, que los quiero muchísimo, para toda mi familia. Y para mis hermanos también, para todos, la family, para mis primos igualmente. Madre bendita, todo el mundo está escuchando, oiga. Qué bonito, una belleza, nada que hacer. Vamos a continuar, señor Brian, 8:54. Seguimos disfrutando de Cariño Show en este martes, segundo día de la semana. El cariño muy especial también para mi personita también que me está escuchando. Ahí en secreto también. Bueno, no vamos a morir en secreto. Así en corto, en chiquis nomás. Que te vaya bonito, feliz martes también para ti. Y la gente que también hace pinchos de metro, madre bendita, póngase las pilas también. Próximamente vamos a estar regalando otro pincho de metro como esta vez. Señor Brian Castillo, ¿a ti te gusta uno de metro grande? ¿O no? ¿No? Sí, dice.
1: Difícil estar.
0: Te recomiendo a probarlo, verás. Uno bien grande, hermano. Deje nomás. Una buena experiencia te lo vas a llevar. Seguimos, señor Brian. No sea malito. 8:55. Oiga, no parece, oiga. ¿Qué ha pasado con la chica, oiga? ¿Qué ha pasado con las compañeras? Dijo,

Qué linda música, por Dios. Para que lo disfrutes de mi cariño oyente, súbale el volumen a la cariñosa.

0: venimos para hablar de un tema muy importante, señor Brian Castillo. Póngase las pilas, cariñosos. Ya vamos a conversar, ya vamos a dialogar con ustedes. Después de la pauta, 8:57 minutos, señores. En todo caso, para todos los moceras, en especial para Jacqueline, la más mocera de Yanzasa, Zumbi. ¿Cómo estamos, Zumbi? Buenos días, Guanacrisa. Buenos días, el cantón del Pangui, Orquídea de la Amazonía. Vamos, cariñosos, vamos, coñeque, muchachos, coñeque, coñeque. ¡Actívate, chico! ¡Pupo en Lima! Dale, señor Ryan Castillo, para ti no era eso, por si acaso no te vayas a resentir. Que se viene, señor Brian, que se viene. Disfrutando. Vamos al corte, señores, vamos al corte. Pero ya volvemos, no me lo cambies. Cambia de moza, cambia de mujer, cambia de novia, pero no cambies de radio, porque acá está lo mejor de lo mejor. Cariñosa Fez, vea, en diciembre, que ya estamos ya cerquita, también se vienen grandes sorpresas. Oiga, madre bendito, esta es una locura tremenda. Siempre solo por la cariñosa, la más famosa. Ya volvemos para continuar con más de Cariño Show.
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0: Muy bien, cariñosos, estamos de regreso nuevamente, señor Brian Castillo, DJ. Son las 9:14, 9:14. Lanzamos el tema que tenemos para el día de hoy, señoras y señores, cariñosos. Atenti, por favor. Me gustaría, me encantaría que usted interactúe con nosotros. Y más que una dinámica sería como que... ¿Cómo sería, señor Brian Castillo? ¿Qué pasaría si dejaras de ser infiel, señor Brian? Imagínate, es como que a ti te pregunte... ¿Qué pasaría? Bueno, no vamos a suponer que tú eres infiel, solamente una suposición. ¿Qué pasaría si dejaras de ser infiel? Esa es una pregunta. ¿Qué pasaría si dejaras de ser infiel? Vea, un ejemplo, señor Brian, sería más o menos, ¿no? ¿Qué pasaría si dejaras de ser infiel? Llegarías temprano a casa, ya no estarías diciendo ni poniendo pretextos, no, mi amor, sabes que estoy en una reunión de trabajo, me voy a demorar, y todas esas excusas que ponías, no, ya llegarías, no, un poquito más temprano, ya le vieras a tu pareja, no, ya le vieras a tu pareja, la miras, no, dijeras, no, ellas vale la pena, y obviamente no se merece lo que le estoy haciendo, señora Braya. Eso sería unos ejemplos, se podría decir. ¿Qué pasaría si dejaras de ser infiel? Otra, volverías a comer en casa, ya no estarías ya gastando, ahí acabando los gastos en restaurantes, las cenas, escondidas sobre todo. Imagínate, mi hermano, gastando en la moza, ya llegarías a comer en la casa, la comida de tu mujer, lo que te prepare y todo eso. Eso es lo que pasaría, señor Brian Castillo, si dejaras de ser infiel. Eso. Otra sería, señor Brian, empezarías ya a compartir más con tus hijos, con tu esposa sobre todo. Ya no tendrías que estar ahí encerrado en el carro, hablando por teléfono para que tu familia no escuche con quién estás conversando. O otra situación también, antes de ingresar a la casa, para cuando ya llegas a tu casa para ver a la familia, ¿no? Practicas la cara, ¿no? Así vas a fingir, ¿no? Que todo está bien. Pero obviamente te venías de ver de la moza. Otra sería también ese señor Brian Castillo. ¿Qué pasaría si dejaras de ser infiel, no? Recuperarías tu sueño, ya no estarías durmiendo con un ojo cerrado y el ojo vigilando si tu pareja te revisa el teléfono celular mientras tú estás durmiendo. ¿Sí o qué, señor Brian Castillo? ¿Ustedes qué piensan, señor cariñosos, cariño oyente? Háganos saber al WhatsAppito cariñoso 0982-981-981. ¿Qué pasaría si dejara usted de ser infiel en este martes, segundo día de la semana? Es un tema que hemos traído. Más que un tema, señor Brian, sería recapacitar, ¿no? Dejar de ser infiel a tu pareja, a tu novia, lo que tú tengas, mi hermano. Imagínate, son bastantes cosas, bastante un cambio grande que puede pasar. Si tú dejaras de ser infiel, hasta te ahorrarías bastantes cosas, mi hermano, así como le mencionamos. Háganos saber, señores cariñosos, cariño oyentes, al WhatsAppito cariñoso, ¿qué pasaría si dejaras de ser infiel? Usted, señor Brian, una consulta más o menos. Háganos saber, ¿qué pasaría si dejaras de ser infiel? Solo supongamos, digamos, que tú eras un infiel.
1: Solo una suposición.
0: Sí, solo una suposición. No vamos a estar aquí diciendo que tú eres un chico infiel y todo eso. No, tú eres fiel a tu pareja. Algunos cariñosos deben ser también fieles, pero esto va más bien para las personas que son que andan, ¿no?, en esos pasos, se podría decir, ¿no? Nos gustaría que nos cuenten qué pasaría si dejaran de ser infiel, aparte de lo que yo ya mencioné y todo eso. ¿Qué pasaría tú, señor Brian Castillo?
1: ¿Qué pasaría? A ver.
0: Sí, en este caso, si tú fueras un infiel mocero, se podría decir ya.
1: Llegaría con la plata completa en fin de mes.
0: Vea, una belleza, ve. Belleza, ya llegarías con todo, la platita completa, ya comprarías la comida para la familia, le ya sacarías a tu mujer a sacar a pasear, le comprarás ahí cualquier cosa. En estos tiempos ahorita, los útiles escolares para los niños, para tus hijos, ya gastarías, hermanos, ahí ya inviertes en tu familia, ya no estás invirtiendo, gastando acá en tu modo. moza en otra. Aparte, no solamente con la moza, a veces hasta con los con los hijos de la moza. Oiga, vas a invertir en otros hijos en vez de invertir. O sea, mira también ahí, ¿qué pasaría si dejaras de ser infiel? Ya no invertirías en otros hijos, gastarías en tus hijos, en tus propios hijos, señor Brian Castillo.
1: Efectivamente.
0: Ya, esa es la pregunta, cariñosos. ¿Qué pasaría si dejaras de ser infiel? ¿Sí o qué, señor Brian?
1: Sí, sí.
0: ¿Qué pasaría?
1: ¿Qué pasaría?
0: Cuéntanos. 0982-981-981. Esa es la

0: ¡Qué bonito, señores! ¡Qué bonito! 9 de la mañana más 33 minutos, 9 de la mañana más 33 minutos. El cariño, tengo un cariño, señor Brian Castillo, por acá que nos están escribiendo. 0982-981-981. Monrito Tití dice: ¡Aleluya! ¡Aleluya! ¡Aleluya! Ha llegado, pero ahora, ¿qué pasó con Abby? Así no se puede, no se va, dice, así no se puede, va a tocar ese empezar a multar. Bueno, mi querida, la gente que hace el arte de cuidarte, vea. Sara, ¿cómo estamos? La verdad es que cariño muy especial para todos y cada uno de ustedes que están escuchando la cariñosa, la 98.1 y 94.9. La canción que está sonando de fondo es de señor África Mía. África Mía, eso es lo que va a llegar en Cariñosa Fe. Señoras y señores, tenemos excelentes recomendaciones para todos ustedes en esta mañana. ¡Vamos a darle! ¡Ataque!
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1: Va a poder interactuar
0: sobre
1: mejor
0: todo,
1: con su público.
0: Sí, sobre todo Dayanara, que va a estar, oiga, espectacular en esa pasarela.
1: Yo ya se está imaginando,
0: claro,
1: ya ver a la Dayanara ya.
0: Sí, es que un artista buenísimo, oiga. Bueno, no buenísimo,
1: sí, sí.
0: Buenísimo, o sea, buenísimo.
1: Aparte de que es muy guapa,
0: canta.
1: O sea, canta muy bonito.
0: Claro.
1: O sea, las cosas como son.
0: Sí,
1: hay que decir al César lo que es del César.
0: Entonces, en todo caso, allá vamos.
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0: Según Brian Castillo estaba diciendo que ya estaban agotándose también.
1: Madre bendita.
0: Una verdadera desgracia.
1: Sí, ni salían y ya se estaban agotando. Es que la gente ya era, sepárenme 30, sepárenme 20,
0: sí,
1: sepárenme
0: sí, sí.
1: 5. Y digo, ya se acabaron ya.
0: Oiga, la gente está loquísima por ir a ver a su artista favorito, ya sea Dayanara, Héctor Jaramillo, Los Hayaks, Whittington, África Mía, en todo caso, va a estar buenísimo. 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Cariñosa Fest. Bueno, amigos, amigas, tenemos más de las recomendaciones en esta mañana. 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
0: Efectivamente, póngase las pilas, dale.
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0: ¿Qué pasaría si dejaras de ser infiel a Vitubita? Es la pregunta de esta mañana, en martes, segundo día de la semana. ¿Qué pasarías si dejaras de ser infiel?
1: Oye, y ahora esa pregunta, si uno es fiel al 100%.
0: Bueno, vamos a suponer.
1: Pero vamos a suponer.
0: Sí,
1: vamos.
0: Sí, sí, vamos.
1: Es que hay que suponer.
0: Sí, sí, hay que ser, hay que entrar un poquito a ese ámbito de la infidelidad. Ya.
1: Ya.
0: Estamos hablando con el señor Brian Castillo y él también.
1: ¿Qué dijo Brian? Dijo, a ver, depende de lo que haya dicho Brian.
0: Él también mencionó que no es infiel, pero va a suponer. Llegaría con todo el sueldo que le pagan, llegaría completito, ya no llegaría incompleto. Bendita. Gastaría con la familia, con sus hijos y todo eso. ¿Qué pasaría si dejaras de ser infiel?
1: A ver, yo tengo una. Si es que fuese infiel, ¿qué pasaría? Dejara de meterle pretextos a mi marido en las noches.
0: Ya ve,
1: de está. Que estoy cansada y no me esté tocando.
0: Ah, ya vea. Ahí está. Habló una mujer.
1: Pero, ojo, ¿verdad? Que es parte del show, ya. Sí, no crea que todo es serio acá.
0: Sí, sí. Todo acá lo que se hace es parodia, todo es show, nada más. Dice, bueno, ¿qué pasaría si dejaras de ser infiel? ¿Volverías a disfrutar los domingos, habitubita en familia, y ya no tendrías que inventar excusas? Y como yo estuve diciendo, que tengo que ir a jugar el fútbol, que tienes que trabajar, o que te salió un compromiso de última hora, ya disfrutas un domingo con tu familia, habitubita.
1: Así claro. Es, ya, dejaría ya de meter excusas en ciertas situaciones.
0: Claro, eso serían los pretextos que siempre, ¿no? Que meten los infieles, ¿no? Cualquier excusa mete.
1: Eso que me voy a jugar boli, que mi jefe me dijo que me quiere hacer horas extras.
0: Pero total, no es así, está no es con la musa. Eso es lo que pasaría si dejaras de ser infiel. Hace rato también les mencionamos, señor Brian Castillo, que ¿qué pasaría si dejaras de ser infiel? A tu mujer le vieras ya, linda, hermosa, y tú te preguntas, ¿no? Decir, no, pues estoy haciendo mal, no se merece ella que lo que le estoy haciendo a escondidas. Eso es lo que se preguntaría el marido, el novio, mentalmente. Eso es lo que el man pensaría, y eso es lo que pasa cuando... ¿Qué pasaría si dejaras de ser infiel? Ahí va.
1: Así es.
0: Eso va para todo, más bien para todos los infieles.
1: Oiga, tiene toda la razón, John, usted. Qué bestia. El mundo sería mejor sin hombres infieles o sin mujeres infieles.
0: Claro. Y también porque para de las parte mujeres. Parte. Vamos a meter a las mujeres también, habitualmente.
1: Bueno, sí, también,
0: usted hable sobre las mujeres, a ver, porque estamos hablando más de los hombres, señor Brian
1: Castillo.
0: Yo
1: le voy a ser sincero. Cuando sobre una mujer...
0: sobre las mujeres.
1: Primeramente, cuando una mujer está siendo infiel,
0: ya,
1: es más que obvio. Ya le apesta a su marido, su novio, ya le estorba.
0: Sí, es como... ¿Qué sería
1: Como ver a Lucifer ya.
0: Sí, no lo soporta, no lo quiere ni mirar.
1: No lo soporta, exactamente.
0: Pero bueno, ya cuando... ¿Qué pasaría si dejara de ser infiel? La esposa ya lo viera.
1: Ya sería
0: así como
1: más con cariño.
0: Claro, hasta les va a sorprender al marido. Oiga, ¿y esa qué le pasa? Es decir, oiga, está que me ve con unos ojos.
1: Claro.
0: Ya te ve con tentación, sobre todo. Ya.
1: Con deseo.
0: Claro, obviamente. Y ya hay un gran cambio ya, pues. Y obviamente es que si tú fuiste infiel y tenías un pésimo actitud con tu esposo y... De un rato dejarías de ser infiel. Eso pasa porque estás andando en malos pasos, pasa porque tienes otra persona y todo eso, y ya dejas de ser eso, ya dejas de seguir ese camino mal o que estabas siguiendo. Hay un cambio y le vas a sorprender a tu pareja, y obviamente él se va a preguntar, ni siendo uno. Por ejemplo, Brian tuviera una esposa infiel que no lo valora, el man de un rato para el otro dejara de ser así, el man se va a sorprender de su esposa.
1: Así es. Oiga, tengo otra, John.
0: A ver.
1: ¿Qué no ve que cuando las mujeres también están en sus ¿cómo se dice?
0: En sus pendejeres.
1: En despendejeres.
0: ¿Ya?
1: Se empiezan a salir con las amigas de la nada, a las discotecas, a los bares, se quedan hasta la medianoche. Ya cambiaron, o sea, de lo que eran tranquilas, cambian.
0: Entonces, ahí sería...
1: Entonces, cuando dejan de ser infieles, ya esas mujeres se hacen más caseras.
0: Claro, sí,
1: se quedan en casa... Ya atender al marido, al novio.
0: Claro, obviamente así sería ya. Eso es lo que pasaría.
1: Dejas de ser infiel,
0: sí,
1: claro.
0: Sí, eso es lo que pasaría si dejaras de ser infiel, ¿no? Ya te pondrías más atento a cuidar a tus hijos, sobre todo las mujercitas. Porque también mujeres también.
1: Sí, porque hay mujeres que dejan botando a sus hijos para ir a bailar.
0: Abby Tubita.
1: No, yo nunca.
0: Ah, no.
1: Nunca, no.
0: Ah, ya, dije, tal vez de repente.
1: Ese no es mi caso. Eso sí, gracias a Dios,
0: oiga, no. Oiga, si hay también.
1: Esas cosas no se hacen.
0: Sí,
1: si
0: hay personas que. Mamás que dejan a sus hijos,
1: Para ir a bailar a las discotecas. En todo caso, déjale encargando, aunque sea con el papá ya.
0: Claro. Oiga.
1: O con los abuelos, diles, ayúdeme, quiero ir a bailar, o que seas sincera, pero no dejes botando a tus hijos.
0: Dijo usted mismo, claro, tiene toda la razón. Dijo usted mismo, tengo una. ¿Qué pasaría si dejaras de ser infiel? Bueno, por andar ahí en la parranda con las amigas y todo eso, ya no dejaras a tus hijos con con la abuelita.
1: Con la abuelita.
0: Ya no lo dejaras ya. Ya tú pasaras físicamente, compartieras con tus hijos.
1: Claro.
0: Un fin de semana, todo el día.
1: Sobre todo si te vas a bailar y amanecerte y a tomar. Ahora si vas a trabajar es entendible, o si estás ocupado, o si ya es diferente la situación. Pero si los dejas para irte a bailar también. ¿Sabe que yo le digo una cosa? Mil veces, a veces que, bueno, no está mal que los dejen para ir a bailar y estar en la tomadera y eso, pero mil veces déjalos con alguien, pero no los dejen solos.
0: Claro, hay unos que
1: hay accidentes,
0: dejan solitos,
1: pasan accidentes, claro. O pasan cosas muy, muy, muy negativas que pueden pasar solitos los niños en casa. De verdad que es peligroso.
0: Sí,
1: no hagan eso.
0: Sí, perfecto. Señoras y señores, esa es la pregunta del día, de este martes, segundo día de la semana. ¿Qué pasaría si dejaras de ser infiel? Vamos con los audios y unos mensajitos de texto, señor Brian Castillo, por favor.
1: Como usted quiera. Oiga, la gente se muere por opinar en este momento.
0: Sí, dale.
3: Oye, hijo, ya párale. Ya lo exhibes a Brian, ¿qué más quieres? Te apuñalan por la espalda, mijito.
0: Vea, ahí está. Pobre Briancito, el Briancito no es infiel, pero solo pusimos una suposición. Pero bueno, a ver, ¿qué más anda por ahí, señor Briancito? ¿Qué pasaría?
4: Hermano, si yo dejara de ser fiel y a doña Antonia, ya no tuviera que decir. Confirma. Ya no tuviera que decir que me salió una carrera larga.
0: Muy bien, pero no es fiel. Es, ¿qué pasaría si dejaras de ser infiel? Infiel, no fiel. Porque fiel casi, claro, casi aquí no hay muchos fieles que digamos, son pocos, contaditos.
1: Solo John Alex y Brian Castillo, de ahí los demás dejen nomás.
0: Claro. Dale, señor Brian, ¿qué pasaría si dejaras de ser infiel? Dale.
5: Buenos días, cariñositos, buenos Hola. Días. Felicitaciones a este señor locutor que está hablando. Este se ha vivido todo lo que lo dicen. Se lo doy por firmado, señor. Saludos cariñosos, eso es todo el pretexto que ponen. Todo aquel que tenemos, lo que pasaría si dejarían de ser infieles. Ese sí se la sabe todo. Mi respeto es con usted, señor.
0: No sabe mi nombre, pero bueno, sobre, John Alex.
1: Soy John Alex, es sí, a ver, el loco de la cariñosa.
0: Efectivamente, ya lo dijo usted.
1: Pero oiga, no en mala onda, es no, loco no, en buen plan.
0: Sí, tranquila, no pasa nada. Esa es la pregunta, oiga, y es más que una dinámica, sería habitubita, yo le mencionaba en la mañana, era como para llegar a una reflexión también.
1: Allá, tema claro. De reflexión, o claro, sea, cambien. O sea,
0: claro, obviamente, que hay un cambio, ¿no? ¿Qué pasaría si dejaras de ser infiel? Hay cosas que no... Como usted lo mencionaba, que hay cosas que no son buenas, o sea, dejar claro. A los hijos y todo, igualmente para los papás, igualmente lo dejan a sus hijos botados y todo eso, no es bueno.
1: Claro, exactamente.
0: Y no los hijos bueno. Obviamente crecen separados por la mamá y el papá y no reciben casi, algunos hombres que no reciben, no les dan el cariño a sus hijos.
1: Ajá, no reciben el amor suficiente y crecen con traumas.
0: Y eso es importante, el hijo tiene que crecer con el cariño del padre y madre. Y eso es todo.
1: Así es.
0: Así tiene que ser. Bueno, vamos a volver, señor Brian Castillo. Vamos a continuar con más de la buena música. Seguimos disfrutando, señores, de Cariño Show. Oye, y este martes.
1: Ve lo que dice por acá.
0: ¿Qué dice?
1: Si dejaría de ser infiel, dice, pasaría lo siguiente. Dejarían de ir a trabajar a las discotecas todos los fines de semana, dice.
0: Ya, Brian. Yo no lo digo.
1: Ve, Brian.
0: No. Ya te están viendo, creo que por ahí, chicos.
1: Ya
0: infiel.
1: Te están atacando, Brian. Defiéndete. Bueno, no se puede defender porque él ni habla, pero más adelante lo vamos a defender.
0: Sí,
1: ya.
0: Dale. Cariño Show, sonando. 9:50, ya volvemos.

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1: 9:59.
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1: Perfecto, señoras y señores, 10 de la mañana más 10 minutos, 10 de la mañana más 10 minutos, un empate en el tiempo. Estamos conversando, dialogando nuevamente para seguir acá. Este tema está súper buenísimo, señor Brian Castillo. ¿Qué pasaría si dejaras de ser infiel? Habituito también estuvo dialogando con nosotros, señor Brian Castillo. Vamos a escuchar a los cariño oyentes y por ahí enviar los últimos cariñitos que nos han escrito por acá. Porque se viene a continuación también otro tema también importante que es de los días martes. Así que vamos a darle, dijo ese hombrecito, no queda de otra. ¿Qué pasaría si dejaras de ser infiel?
2: Hola, hola, my friend. Hola, monito tití, hermano. Estreñita ya se volvía loca aquí que no llegabas al programa. En todo caso, bienvenido otra vez, mono tití. Ataca como perro sazonero.
1: Oiga, una desgracia que te pongan ese apodo, pero bueno, vamos a ver. Por acá vamos con los cariñitos, señor Brian Castillo. Dice, hola mi pana Johnson, dice, cariños, taller Capricar, presente full sintonía. Mi pana José, mi pana, pasará un cariño. Ya le mandamos el cariño ahí ahorita para nuestro gran amigo Josecito allá en taller Capricar, full sintonía de la cariñosa. ¿Qué pasaría si dejaras de ser infiel? ¿Sabe lo que nos comenta por acá, señor Brian Castillo? Si dejaría de ser infiel, dice, dejaría de andar trompudo con mi esposo y esposa e hijos. Mire, ahí está el ejemplo que nosotros estábamos dando a continuación también. Acá nos hace llegar este cariñito una querida oyente. Sí. Vamos con los audios, señor Brian Castillo. Mientras tanto, yo acá sigo dando lectura a los últimos para finalizar este tema. Ya, dale.
3: Si llega Dayanara, a la que no lleve al marido.
1: ¡Wow! Oiga, sí, tiene toda la razón el amigo, que no quiere que llegue con el marido, dice. Algo así creo que le escuché. Sí, como ser hoy.
4: Gran chico, yo creo que mi suegra y mi cuñada no vivieran en paz, hermano. Porque ellas es como una acrecentada, pa' lo que ven, pa' lo que lo arrasan, hermano. No, perdón, nada, ellos no vivieran en paz y dejaran ser infieles.
1: Vea, ahí está. Ya sabe, ¿qué pasaría si dejaras de ser infiel, señor Brian Castillo? Dale.
5: Si dejan de ser infiel, las mujeres trabajan de locutoras en la radio.
1: Ah, ya. Eso creo que es una indirecta, bien directa para esa mujercita. Pero bueno, señores y señores, ¿qué pasaría si dejaras de ser infiel?
6: Bueno, yo pasaría si tuviera hijos pequeños, yo los dejaría con mi esposo, yo me fuera a bailar, podría ir a discotecas, me fuera con mis amigas, ¿ya? Y yo los dejara con mis hijos, digamos, si tuviera hijos, los dejaría con mi esposo, a ellos, por favor. Eso es mi pensamiento, Radita, por favor.
1: Bueno, no sé qué dijo, pero creo que algo referido, más o menos por ahí creo que fue. Por acá dice nuestra querida Nicole. Buenos días, John Alex, Abitubita, DJ Calladito, un cariño por favor para la familia Granda Quinche. Le mandamos cariño para la familia Granda Quinche en la banda, en sintonía de la cariñosa. Dice, hola cariñositos, dice aquí haciendo las tareas de la U junto a la mejor radio, la cariñosa. Muchas gracias por preferirnos. Vea, estudiando, hasta los estudiantes escuchan la cariñosa, señor Brian Castillo. Le mandamos cariño para... A ver, ese nombre está como registrado allá. Yaniríos, madre bendita ese nombre, señor. Bueno, ¿qué pasaría si dejaras de ser infiel? Dale, Brian.
7: Ya cuando la mujer es infiel, ya no le importa el marido. Hasta ella misma le da plata para que se vaya donde la tía Vicky. Porque dice que le duele la cabeza, le duele la espalda, le duele la cintura. Y ya dicen que... Solo quieres estar trepado como que fueras burro. ¿Qué crees? ¿Que no duele? Es verdad, Avita. Recién desciende, pegas una, es verdad.
1: Madre bendita, oiga.
7: Siguen con un trauma. Ejemplo, ya ves, DJ Ultratumba. Él tiene ese trauma de que solo es trabajo, 24-7, 24-7. Y no descansan nada.
1: Se lo tragaron a Pobre Brian. Perfecto, señores, ahí está. Dice, buenos días, bueno, no, en sintonía de La Cariñosa, en la unidad, a la gente, a la unidad 1653, rumbo a la Argelia, dice, y árbol que crece torcido, no se endereza, dice, seguimos siendo infieles, Chalito, cariños. Bueno, ese nos ha enviado por, creo que le ha enviado a nuestro, a Chalito mismo, nos ha reenviado el cariño y le hacemos llegar el cariño a la unidad, 1653, rumbo a la Argelia. ¿Qué pasaría si dejaras de ser infiel? Bueno, señores, hasta aquí nomás, señor Brian Castillo. Vamos a continuar con él. Vamos, dale, dale entonces, dale. Tú estás armando allá, dale.
8: Buenos días, cariñosa.
1: ¿Qué fue?
8: En primer lugar, mira, Brian, con estos amigos, ¿para qué quieres enemigos? Ya te descolgaron.
1: Sí, sí.
8: Ya te exhibieron.
1: Sí, sí.
8: Y en segundo lugar, si dejas la mocería, tu vida deja de ser divertida. Como dijo Aventura, es más divertido si huele a peligro.
1: Oye, ve. Ya lo escuchaste, señor Brian Castillo. ¡Qué belleza de audio!
9: Buen día, estimado amigo DJ, estimada Avita. Saludos desde Zamora.
1: ¿Desde Zamora?
9: Desde Zamora, Chinchipe.
1: Perfecto,
9: ¿puede
1: ya
9: poner la canción?
1: ¿Cuál?
9: Niña Chay.
1: Niña Chay.
9: Gracias.
1: Ya, no hay problema.
10: Lo que pasaría es que ya me pegara ahí sí ya los 5 palos sin sacar. Confírmalo, confírmalo.
1: 5 palos sin sacar. Eso es lo que pasaría si dejaras de ser infiel.
11: Claro, pues ya. Ahí ya no llegaría con mitad de producto, ya llegaría ya, completo ya.
1: Completísimo.
11: Madre bendita.
1: Oiga, eso sí está, pero buenísimo, vea ya.
11: Eso ya, todos los moceros.
1: Pero sin sacar todavía, sin sacar. No, ni para respirar, mi hermano. Buenísimo.
11: ¿Qué dicen para acá los cariñosos?
12: Hola, hola, cariñositos.
1: ¿Qué fue?
12: Ya nos estás exhibiendo, mi cholo, ¿no crees? Pero bueno, de todas formas, no tuviera plata porque la M, la mosca que da billetes.
1: Bueno, perfecto.
11: Más bien ya tendría más plata,
1: claro,
11: si dejara de ser infiel.
1: Efectivamente.
11: ¿Llegaría con sueldo completo a la casa?
1: Así como dijo Brian, llegara con todo el sueldo completo del mes, ya no estaría gastando con la mosita.
11: Claro.
1: Finalizando el tema, Bitubiti.
11: Tengo otro, antes de finalizar, John, ¿ya? ¿Qué le parece?
1: Sí, sí, dale.
11: Si dejarían de ser infiel los hombres, digo hombres porque ellos son los que más sueltan plata, pues.
1: Ya, sí, sí, sí.
11: Ya, ¿podrían pagar mejor o más rápido las deudas?
1: Claro.
11: Porque vamos a ver, con tu pareja, no con tu esposo, tú tienes tus deuditas, ¿verdad? Y pagas.
1: Efectivamente.
11: Pero por andar embosado y gastarte la plata, no pagas rápido las deudas.
1: Claro.
11: Pero si dejarías de ser infiel, pagarías más rápido tus deudas.
1: Claro, ya te alcanzaría para más cosas, aparte de las deudas, comprar la comida, qué sé yo. Cualquier cosita por ahí ya te alcanza, pues ya.
11: Sí,
1: ya,
11: otra.
1: Porque si no, vuelta a la mocita, estás invirtiendo ahí, gastando en ella, vuelta, no te alcanza después. Y de ahí te estás como tontito preguntando, no me alcanza el dinero.
11: Es por eso,
1: pues, porque estás invirtiendo en dos cosas.
11: Madre bendita. Oye, si dejarían de ser infieles los hombres también,
1: ya,
11: yo creo que la tendrían a la mujer bien arregladita,
1: claro,
11: ¿no? Allá le darían que para las uñas, que para el cabello, que para los maquillajes, que para la ropa. Porque cuando están embozados no le dan ni un vaso de agua a la mujer.
1: Qué desgracia, oiga. Sí, tiene toda la razón. ¿Qué pasaría?
11: La cosa es que la mujer estuviera bien guapa. Todos dijeran, ese man no tiene moza, porque claro, si tuviera, no la tuviera así a la mujer.
1: Efectivamente, Abby, ahí está. ¿Qué pasaría si dejaras de ser infiel? Hasta ahí no
13: ves. ¿Qué tal, mono tití? ¿Qué tal? ¿Cómo así? Nuevamente por cariño. Show, confírmalo. ¿Qué tal, muchachos?
1: Aquí estamos.
13: ¿Pero qué quieres, doña Antonia? Chuta, ya es doña Martes de Clásicos. ¿Qué quiere? ¿Discoteca? Dice. Hable serio, doña Antonia. Usted tiene que estar abrigadita en la casa, ¿no? Que discoteca. Si usted ya suelta por estar en la discoteca, supóngase un reggaetón buenísimo y le toque bajar hasta abajo y
11: bajar hasta abajo.
13: Un mal calambre por ahí, no, pues póngase pilo, señor Tony.
1: Sí. Ella ya no tiene que estar pensando en discotecas, pero estaba dando la opinión sobre qué pasaría si dejara de ser infiel.
11: ¿Qué dice por acá, rapidito?
6: Es que usted no me entendió bien, compañerito. Escúcheme bien, por favor.
1: Ya, le vamos a escuchar.
6: Si yo estuviera casada, yo les dejara a mis hijos con mi esposo y me iría a bailar con mis amigas y iría a bailar a la discoteca.
11: ¡Maldita!
6: Esa es mi idea.

0: Avis Tubita, hasta ahí nomás
1: sí,
0: este
1: aquí
0: tema.
1: Aquí cerramos este tema muy polémico, señor sí, John sí. Alex.
0: En conclusión, ¿qué hay que hacer?
1: Dejar de ser mocero, porque eso más te consume plata, dinero sí, sí. y problemas te crea.
0: Eso quedó perfecto con su frase, deje de ser mocero.
1: Deje de ser mocero.
0: Quedó pero perfecto. Señor Brian, ¿conclusiones?
1: Conclusión, Brian. Póngase el micrófono, Brian, para que diga su conclusión.
0: Sí, sí.
1: Y con eso vamos con más música también.
2: Conclusión, vamos con más música. Ya.
0: Conclusión, señoras y señores, amigos, amigas, tienen que ser más responsables, muchachos. Hay que hacer las cosas bien, no hay que hacer esas cosas malas. Pero bueno, vamos a continuar. Ya volvemos, vamos con volvemos musiquita. Con el rock. Con el rock, señores. Señor Brian Castillo, por favor, ¿sí? Dale, cuando usted quiera. ¡Suéltala!
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2: ¡Qué rock, señores! Ese es el rock en este martes, segundo día de la semana. Martes 13 de octubre. Ya se viene noviembre también, luego diciembre. Algo espectacular está por acercarse. 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Vamos, señor Brian Castillo, DJ. En este martes, en esta mañana, 10 con 32 minutos. 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
2: 10:37, señoras y señores, suena la campana.
1: Claro que sí.
2: Que se preparen los combatientes, por favor, no sean malignos.
1: Se viene un enfrentamiento del hijo de madres, dijo alguien por ahí. Eso es como cuando se enfrenta.
2: Ay, madre
1: a ver, diga uno, los enemigos de toda la vida. ¿Quiénes son enemigos de toda la vida? Es cuando se enfrentaba el Chato con Bailón en esas épocas.
2: Ah, ya, ya. A ver, ¿quién se peleaba toda una vida, dice?
1: Claro, toda una vida.
2: Ese, ¿cómo se llama ese dibujo animado? No recuerdo el nombre, se me fue el gatito con el ratón.
1: ¿Tommy Jerry? Como cuando
2: todas
1: se enfrenta.
2: Las vidas pasaban peleándose ellos. El uno le atacaba, el otro le atacaba.
1: Oiga, es como.
2: Qué bonito era.
1: Sí, sí, sí, me acuerdo.
2: Sí, sí.
1: Es como cuando se enfrenta Godzilla con gorila.
2: También,
1: ¿se acuerda? ¿No es gorila?
2: No es gorila. ¿Cómo es ese señor? King Kong.
1: Con gorila.
2: ¡Qué desgracia!
1: ¡Madre bendita! Ah, ya. Es sí, como sí. Cuando se enfrenta Godzilla con King Kong.
2: Claro.
1: Así más o menos son esos enfrentamientos que ponemos acá.
2: Bueno, ¿en su esquina qué trae a Vitubita?
1: Yo en mi esquina voy a traer un género musical.
2: A ver,
1: que
2: el
1: cuando
2: vallenato.
1: Suena así, que cuando suena te entra hasta el fondo. El sentimiento del despecho.
2: Yo dije otra cosa.
1: No, otra cosa no. Te entras del fondo el sentimiento del despecho.
2: No puede ser un amor, no estoy pensando mal tampoco. Un amor puede entrar para hasta el fondo.
1: Claro, pues, sí, sí puede entrar hasta el fondo el amor también. Claro. O también cuando escuchas, te enamoras y recuerdas de manera bonita, especial, a esa persona que marcó tu vida un antes y un después.
2: Ya.
1: Ya, porque miren, hay temas que, por ejemplo, como este, ¿verdad? Que dice, me ilusioné. Sucedió al mirarte.
2: Ay, ay, ay.
1: Algo tienen tus ojos. Son extraños y mágicos. Imagínese con esas letras, sí, John Alex. Usted enamora y desenamora a cualquiera con esa música.
2: Y bueno, vale.
1: Ahora, pero yo por mi gira quiero lanzar un temazo. No sé si estará a la altura, pero yo sé que sí la vamos a romper en mi esquina.
2: Ya.
1: El tema se llama 1,000,000 de besos de Los Inquietos del Vallenato.
2: Perfecto.
1: Brian Castillo Ataque. 1,000,000 de besos. Yo voy a empezar.
2: Un millón de besos.
1: Este cemento se presentando en mi esquina y de ahí presento usted la suya con su tema. Ya, Brian. Ya, John, perdón.
2: Perfecto, me parece perfecto, dijo ese hombrecito. Ataque, señor Brian Castillo.
1: Y entonces, por mi esquina tengo a nada más y nada menos que Sentimiento Vallenatero y Vallenato, claro que sí. Escúchalo.
2: Llorando los acordeones. La letra de despecho y esos sentimientos que llegan directo al corazón. Se hizo miércoles el martes.

abrazo, señores. Ahí está sonando ese vallenato. Y hoy entra con un título, señoras y señores, que suena a promesa, a conquista y hasta declaración de amor. El hombre de tu vida. Porque, señores, una cosa es ser el hombre que te escribe buenos días, otro es ser el que te promete la luna, y otra muy distinta es ser el hombre que de verdad te cambia la vida, señor cariño oyente, señor Brian Castillo, Abitubita. Esta bachata viene a poner sobre la mesa el romance, la conquista y ese sentimiento de querer ocupar un lugar especial en el corazón de una mujer. Claro que sí, porque cuando se habla del hombre de tu vida, no estamos hablando de un simple enamorado, nada que promesas así de amor falsas. No. Estamos hablando del que quiere llevarse el campeonato del amor. Así que prepárate, vallenato. Primer campanazo, que se escuche el acordeón, señor Brian Castillo, en estos momentos. En el segundo campanazo, que respondan las guitarras, señor Brian. Dale. Yo soy el hombre de tu vida. Para ti que me estás escuchando, yo soy el hombre de tu vida. Y te voy a ser la mamá de mis hijos. Qué rica música, dijo ese hombrecito. Nada que hacer.

WhatsApp, póngame el vallenato, lo que tú necesitas. De Jorge Celedón versus la bachata. ¿Quién es el intruso de Zacarías Ferreira, por favor?

cariñosa, pómese de vallenato, nombre de Sinaré, versus el varón de la bachata. ¿Qué será de mí? ¿Qué será de mí?

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2: Ahí está, Héctor, ahí está.
4: 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Pasito tum-tum.
2: Pasita
3: tuntún. Sí, ok. Esas canciones vamos a estar bailando con el señor Héctor Jaramillo. Vea.
2: Lo máximo.
3: ¿Qué no será familia del señor Duval Jaramillo?
2: No, así tan feo no.
3: Ah, no. Una desgracia en todo caso.
2: Es una desgracia el pobre Héctor.
3: Allá. Perfecto, señoras y señores. Ahí estuvimos mencionando, sonando musiquita de fondo también de nuestra querida Dayanara, que va a llegar también. Bueno, nos vamos con Acuchíllame, señoras y señores.
2: Ay, cariñosa Acuchíllame.
3: Sí, sí. Pura, solamente baladas, ¿sí o no, señor? Señor Brian.
2: Puras baladas del recuerdo, baladas actuales y baladas contemporáneas. 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
3: Madre bendita, tenemos cantidad de cariños. Oiga, vamos a dar lectura a esta bitubita. ¿Qué es esto, oiga? ¿Qué ha pasado? No sé qué es lo que ha pasado, señor Brian Castillo. Dice, por acá dice, buenos días, aquí a Full Sintonía de la Fuerza Amarilla. Cariño, un cariño para la unidad 61 de la 11 de mayo, la compañía 11 de mayo, le mandamos el cariño también ahí, reportando sintonía en este martes. Dice, mi audio, pregunta, nos escriben por acá, nuestra querida Magalia Robo, dice, buen día, periquillo mudo, madre bendita, dice, Dayanara anda siempre con su esposo, Jonathan, ahí dice el esposo, qué
2: sí,
3: gracia.
2: Jonathan Estrada es el esposo de Dayanara.
3: Bueno, dice, por acá, oiga, y esa película, ¿cuándo salió Godzilla con Gorila? No la he visto.
2: Madre bendita.
3: Oiga, ¿cuándo ha salido esa película mismo?
2: Me pegué la mamá de las, ¿cómo se dice la palabra? De los chispazos.
3: Se trago esa película de Godzilla con King Kong. Bueno, hola.
2: Godzilla con gorila todavía.
3: Sí, sí. Hola, cariñosa, Carigán Autopintura Narváez, reportando a sintonía. Le mandamos el cariño también a la gente quienes hacen Autopintura Narváez. Ahí para el gran amigo José Narváez, escuchando La Cariñosa. Dice, buen día en la parroquia Guadalupe, cariños, restaurante Mayrita, full volumen, cariños, acá en la maquinaria pesada también, full cariñosa, vea. En todos lados está sonando La Cariñosa.
2: Así
3: una
2: es.
3: Una belleza, nada que hacer. Dice, buenos días, chicos, porfa, el vallenato ya sonó hace chance ya. Bueno, vamos con las baladitas de recuerdo, Abitubita, para
2: sí,
3: ir ya casi.
2: Sí, vamos a cuchillarnos, John Alex, porque sí, ya es casi hora de almuerzo también.
3: Y buen provecho a la gente que está almorzando también. Sigue enviando sus mensajitos.
2: Solo.
3: Sí, sigue enviando sus mensajitos. 0982-981-981. Cariñosa, acuchíllame. Ustedes ya saben la dinámica, cómo es esa cuestión. Así que, ¡vamos a darle! Nos ponemos románticos, señoras y señores.
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3: Solamente gente enamorada.
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3: 11:19. Martes 13 de octubre. Disfrútalo.
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cariñosa, acuchíllame, pero hasta el fondo, hasta el fondo, hasta el fondo con la canción. Dime tú de la leyenda, por favor.

0: señoras y señores, también de esa manera estamos compartiendo esta mañana de Cariño Show en el segmento Cariñosa Acuchíllame. Y bueno, tenemos excelentes recomendaciones para darle ya para ahí también finalizando. 11:33, ¿cómo avanza el tiempo? Acá hemos compartido en este martes a Bitubita, el señor Brian Castillo y mi persona John Alex. ¿Qué ha pasado? A ver, ¿qué es lo que pasa por ahí? ¿Anda golpeando a alguien? Está resabiada, que avise nomás para ir saliendo de una vez. 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
1: ¡Claro que sí! 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
0: 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Vaya ya, mi querido cariño oyente.
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0: Buenísimo. 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
1: 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Y también quiero hacerte a ti, cariñoso y cariñosa,
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0: Perfecto. 11:40. Eso es todo, amigos, señoras y señores. Bueno, vamos a continuar, señor Brian Castillo. Consejo, mi gente enamorada, nunca esperes a que esa persona se canse de ti para comenzar a darle cariño. No esperes a que deje de escribirte para extrañar sus mensajes, ni a que cierre las puertas para valorar su presencia. El amor se demuestra mientras tenemos a esa persona a nuestro lado día tras día, no solamente cuando nos hace falta. Así que póngase las pilas ahí, cariñosos. Amor eterno, amor y paz, por favor. Más de cantidad de audio, señores. Oiga, esta computadora como que está medio fallando, ¿no? Y no se cargan los mensajes.
1: No, no sé qué le pasa, madre bendita. La niña es la niña.
0: Creo.
1: Es la niña.
0: Bueno, en todo caso, si es la niña, no puedo dar lectura, oiga. Y antes de nada, quiero llegar con un cariño. Por acá me estaban escribiendo por interno a Abigail, si me permites, por favor.
1: Claro, mande nomás usted los cariños. Usted es libre, señor John Alex.
0: Espero que me esté escuchando.
1: Libre,
0: pero bueno,
1: como el viento.
0: Vamos a grabarle. Bueno, señoras y señores, este es el momento y el espacio para enviarle ese cariño ahí en importadora Multicenter. No había escuchado, dijo en la mañana. Yo ya le envié, pero dice que no ha escuchado. Para Areles, dice, y la chica enamorada. Y justamente en este segmento que estamos tocando, cariñosa, cuchíllame, una baladita sería buenísimo, pero no sé qué baladita le podría encantar, pero ella está enamorada.
1: ¿Enamorada?
0: Y que viva el amor. No la conozco. Viva. Y para la hermana, la más mocera. Qué desgracia, oiga. Bueno, ahí le ponemos
1: una enamorada y la otra mocera, sí. ¿Cómo es eso? eso. Han sido el diablo las chicas señoras.
0: Pero envíale cariño a usted también para.
1: Claro,
0: son las secretarias de importadora Multicentre. Ellos están escuchando siempre a la cariñosa, aunque atienden a los clientes, ellos, pero en la computadora pasan
1: están escuchando. Están escuchando las 98.1.
0: Oiga, sí, en diferentes lugares también. Yo cuando estuve en la bella ciudad de Yanzaza, justamente llegaba por diferentes casas comerciales y suena la cariñosa. En un frigorífico, también escuchaban a nuestra compañera Lisbeth Ruedas, ella con el visto bueno de Briancito, vamos a reproducir los audios. Justo escuché esa palabra. Oiga.
1: Madre bendita.
0: Y yo escuchaba por la cariñosa. Me iba a Almacenes Camachito, también estaba la cariñosa. Una belleza en Yanzaza.
1: Qué bella, como.
0: Cadena Nacional.
1: Como Cadena Nacional.
0: Efectivamente. Bueno, de fondito estaba una musiquita media alaja, Dios mío, oiga, me hace
1: para
0: suspirar.
1: La enamorada, pues, para sí. Araceli.
0: No es Araceli. Entonces, Arelis.
1: ¿Cómo?
0: Es una secretaria de importadora.
1: Ay, ¿cómo se ponen unos nombres ya similares a Araceli, es que Arelis? Son casi similares.
0: Ya no es mi culpa, ya me
1: pero
0: están
1: bueno,
0: escribiendo.
1: Pero bueno, Arelis. Para Arelis, que está enamoradísima, esta canción va para usted. No, en cariñosa no, cuchillame.
0: Sí, señor, vamos a darle. Continuamos, señor Briancito, en este recorrido de buenos temazos de recuerdo y más recuerdo en cariñosa.
1: Acuchíllame.
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1: Cariñosa, acuchíllame con la canción de Aléjate de mí de Camila.

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1: Hola, hola, ¿qué tal, cariñositos? Acuchíame con la balada, siempre contigo de acústica, por favor, gracias.

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1: Cariñosa, escúcheme, pero escúcheme con la canción Por Ti Me Casaré de Eros Ramazzotti.

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1: Aquí estamos. Cariñositos, hemos llegado a la parte final de este lindo programa de todas las mañanas de 8 a 12 del mediodía con la bendición de Dios. Ha llegado la hora de decirle chau chau a Cariño Show, pero no se preocupe porque mañana estaremos de regreso por la misma radio y a la misma hora. Lo mejor de todo es que no se quedan solos, se quedan bien acompañados con Liz Rueda para el postrecito, para que te acompañes tú al mediodía y en la tarde también. Igual se lleguen pelotas, los metidos de la tarde, regresando ando y así sucesivamente.
2: Bueno, señores, hemos llegado a la recta final. El agradecimiento a todos ustedes, cariñosos, muchas gracias. No dejen de escuchar a Cariñoso. Ya se viene más programaciones, así que esto es el Cariño Show. Nos despedimos en la recta final. Señor Brian Castillo, Abby Tubita, muchísimas gracias por compartir en este martes, segundo día de la semana. Mañana le esperamos miércoles, intermedio de la semana, miércoles de desgracia. Ponte pilas. Señor Brian Castillo, nos vemos. Chau, chau. Abby, nos vemos. Chau, chau.
1: Sí, nos vemos, John.
2: Buen provecho a la gente que está almorzando.
1: Así es.
2: Aquí estamos.
1: Chao, chao. Soy Abby Tubita, Brian Castillo en los controles. John Alex ya volvió por fin porque lo extrañaban demasiado, chico. Y Abby Tubita aquí en Cariño Show. Chao, chao. Bye.
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1: Hola, hola, ¿qué tal? Muy buenas tardes, Zamora Chinchipe. Muy buenas tardes, Loja. Un abrazo enorme para quienes nos escuchan desde Yanzaza, El Pangui, Centinela del Cóndor, Nangaritza, Paquilla, Morona, Santiago y cada rincón donde la cariñosa nos acompaña. Son las 12 del mediodía y esto ya comenzó. Bienvenidos y bienvenidas al postre con la cariñosa. Soy Lisbeth Rueda y los estaré acompañando durante estos 60 minutos con muy buena información, como todos los días, pero sobre todo excelente música. Recordarte nuestros contactos 0982-981-981, nuestro dial 98.1 y 94.9. Si estás en el extranjero, te doy este dato. Mira, nos puedes seguir a través de radiolacariñosa.com. Para que no digas que la Liz no te comentó cómo puedes seguir a la cariñosa a pesar de que te encuentres fuera del país. Quédate con nosotros porque este postrecito se disfruta hasta el final.

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3: 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Aquí estamos, mi gente hermosa, en el postre con la cariñosa. Arrancamos nuestro postrecito con toda la actitud positiva y felices, felices de poder estar un día más junto a todos nuestros bellos cariñosos y cariñosas que nos reportan sintonía. Recordarles nuestros contactos 0982-981-981, nuestro dial 98.1 y 94.9. Ya se viene, ya se acerca el Cariñosa Fest. Es que la 98.1 ya está contada semanas de celebrar su quinto, sí, así como lo escuchas, su quinto aniversario, y obviamente vamos a botar la casa por la ventana como tiene que ser. Oigan, tienen que estar atentos a todo el contenido que estamos subiendo a nuestras redes sociales. Si aún no se han percatado, bueno, vayan a nuestras redes sociales, denle mucho amor y por favor compártanlo, difúndalo, y también déjenos sus comentarios. Eso es muy bonito, saber de ustedes, saber qué les parece lo que estamos desarrollando, saber si quieren formar parte de este evento, de este eventazo que ya se acerca. Ya estamos a contadas semanas, así que por favor vayan a darle mucho cariño, mucho amor. Eso la verdad nos ayuda bastante, más que nada compartir este contenido para que pueda llegar a más personas. Tengo cariñitos a esta hora que me voy a permitir leer antes de irnos con el tema del día de hoy. Por acá nuestra querida Cecilia Vinces nos dice: buenas tardes, Liz. Buenas tardes, Ceci, ¿cómo vas? Muchas gracias, mi reina, por ese reporte de sintonía, gracias por tu cariñito. Por acá también nos dicen lo siguiente: buenas tardes, mi Liz hermosa, radiante como nuestra bella lojita. Gracias, mi Ale preciosa. Buenas tardes, Briancito, el chico de las pocas palabras, así le dice Brian Castillo. Y por acá Brian se ríe mejor. Ok, aquí full sintonía en Motupe. Oigan, mi gente linda de Motupe, un cariño inmenso para todos ustedes. Les envío un abrazo de oso rompe costillas y un mega beso en el pupis. Bendecida tarde. Cariños a mis friends. A ver, dice Paulita, Alexita y Moisés. Dios me los bendiga. ¿Me pueden complacer con la canción Si me hubieras llamado ayer de Hash? Oigan, qué buen tema. Claro que sí, lo vamos a ubicar. Ale, te agradezco no sabes cuánto por ese mega abrazo que nos haces llegar a Brian y a mí. Mira, abracito recibido y reconfortante ese abracito. Te enviamos uno gigantesco para ti también y que esta semana sea muy fructífera en todas tus actividades, ¿ok, corazón? Por acá también tengo otro cariñito que dice lo siguiente: un gusto escucharte nuevamente. Muchas gracias, mi cariñosito. Y más que eso, el sentir las buenas vibras y energías que transmites, Liz. Oh, cariñosito, muchísimas gracias. Con mucho amor para todos mis cariñosos. Siempre dándoles una excelente programación de inicio a fin, porque ustedes no se merecen menos que eso. ¿Puedes poner, porfa, la canción Más y Más de Draco Rosa? Oigan, qué buen tema. Qué buen tema. Ya lo tenemos ubicado, Liz. Por si acaso, mi cariñosito. Y por aquí me dice lo siguiente. Dice: como tú tienes todos los días una pregunta para el público, yo tengo una pregunta para ti. Ok, vamos a ver esas preguntas que nos deja nuestro cariñosito. Si te ganaras un tour al Caribe para dos personas, con todo pagado por una semana, ¿con quién irías? Oigan, me leyeron el pensamiento, porque antes de iniciar el programa con Brian conversamos

0: Dejar tareas, sino también ya me la acabaron de dejar. Muchas gracias por la pregunta, con todo gusto la estaremos respondiendo en el siguiente bloque, ¿ok? Nos vamos con más musiquita a esta hora y al regresar nos vamos a poner ya en contexto al tema que hemos traído para el día de hoy. Y bueno, este tema va relacionado con una persona muy especial para cada uno de nosotros, así que en el siguiente bloque vamos a descubrir de qué se trata.
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0: 12:30 y aquí seguimos en el postre con La Cariñosa. Ya sabes que te puedes contactar con nosotros, como todos los días, al 0982-981-981, dejarnos tus cariñitos y, por supuesto, también tus sugerencias musicales. Hoy ya les comento, mi gente bonita, que estamos haciendo transmisión en vivo desde TikTok, así que si quiere conectarse a este postrecito en vivo y en directo, por favor, vaya a TikTok, conéctese y compártalo para que pueda llegar este contenido a más personas, que eso es lo más importante. Antes de continuar y ponernos ya en contexto al tema que hoy día hemos traído martes, bueno, quiero leer algunos cariñitos que dicen lo siguiente. Hola Liz, aquí recuperándome de una fuerte gripe. Ayúdame por favor con una canción de grupo Arriesgado Ansiedad. A ver, la canción, el grupo se llama Arriesgado y el tema Ansiedad. Pame, por favor, si me puedes ayudar con esa información, corazón, te agradecería mucho, ¿ok? Por acá también tenemos otros cariñitos que dicen lo siguiente. Saludos, Liz. Saludos, mi reina. ¿Me ayudas con la canción El Más Triste? Adiós, de Warsi. Gracias, bendiciones. Claro que sí, con todo gusto la vamos a ubicar. Y también tenemos audios que los vamos a reproducir en este momento.
1: Hola, Liz hermosa. Buenas tardes, DJ Ultratumba. Aquí estamos reportando desde el Parque Central. Fútbol cariñoso. A ver si Brian nos puedes poner la canción de Cristian Castro. No podrás. Gracias. Aquí Full en la Fuerza Amarilla.
0: No podrás olvidar. Como yo nunca imaginé, algo así más o menos va el tema de la canción de Cristian Castro. Aparte que es un tema súper bonito, es una canción súper linda, así que con todo gusto también la vamos a ubicar. Ya tenemos algunas sugerencias musicales, así que paciencia, mis cariñositos, que ya las vamos a estar ubicando. Oye, mi gente bonita, a ver, si yo les pregunto de personas especiales en su vida, ¿quién les viene a la mente? Quiero que me envíen un cariñito. A ver, si yo les digo, a ver, una persona que sea muy, muy especial en tu vida, ¿quién sería? ¿Cuál sería esa persona especial en tu vida? Yo le preguntaba, a ver, a Brian Castillo, una persona especial en la vida de Brian Castillo, ¿quién podrá ser? ¿Mamá? ¿Papá? No lo sé, ya le dejo de tarea a Brian para que lo está analizando, por si acaso. ¿Persona especial en la vida de cada uno de ustedes? Pues la mayoría de nosotros podemos coincidir que es nuestra mamá, nuestra mamita, ¿verdad? Y en efecto, una vez al año se celebra el Día de la Madre y bueno, todos la homenajeamos. Pero, ¿qué pasa los demás días del año? Como siempre lo decimos, no solo se trata de un solo día, sino también de homenajearla todos los días de nuestra vida. Y hoy vamos a hablar específicamente de eso, de esa huella importante que nuestra mamá ha dejado en nuestras vidas. ¿Qué ha hecho mamá? O bueno, que de pronto, ¿qué consejo te daba tu mamá cuando tú eras pequeñito y de pronto decías, ay no, otra vez me está diciendo lo mismo, me va a volver a repetir lo mismo, y como que de pronto ahí te cansabas? Pero ahora que ya eres de pronto una persona adulta, ya tienes tu familia conformada, o aún a pesar de que no la tengas y de pronto ya eres como tal una persona adulta, te recuerdas, recuerdas de pronto tu niñez y te acuerdas de lo que te decía tu mamá y de pronto te das cierto sentimiento porque dices, ay, mi mamita me decía esto. O de pronto estás probando algo que te recuerda a tu mamá, o de pronto percibiste un aroma y te recuerda a tu mamá. ¿Qué es lo que tu mamita ha hecho por ti que cuando tú recuerdas te nace un suspiro, te nace un agradecimiento y tú dices, si no hubiese hecho esto mi mamá por mí, de pronto no estaría aquí? ¿Qué le debes agradecer a tu mamá? Esa es la pregunta que te quiero dejar el día de hoy. Muchas de las veces la tenemos junto a nosotros y lo damos por sentado, lo damos por hecho. Pero ¿qué pasa cuando ya no está junto a nosotros? Muchos de mis cariñositos puede que de pronto estén viviendo esta situación, por A o B razones no la tienes cerca a tu mamá, o simplemente tuvo que partir de este plano terrenal. Mira, yo te puedo decir algo. Si no está junto a ti, estoy segura que la vida te va a presentar ángeles y seres maravillosos en tu vida que van a hacer que esta sea mucho más bonita. Todo tiene una razón de ser. Nosotros con nuestra lógica humana muchas de las veces no lo vamos a entender, pero tenlo por seguro que todo lo que estás viviendo y todo lo que estás atravesando va a ser para que tú seas un mejor ser humano, ¿ok? Bueno, cerrando este contexto, ¿qué es lo que tu mamita, tu mamá, ha hecho por ti y ha dejado una huella imborrable en ti? Déjamelo saber al 0982-981-981.
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1: Musiquita de hash a esta hora de la tarde y lo prometido es deuda. Nosotros estamos colocando sus sugerencias musicales. Oigan, antes de responder la tarea aquí, porque me dejaron una tarea, mis cariñositos. Ya no solo yo se las dejé, sino también me la dejaron y me hicieron la siguiente pregunta. A ver, Liz, tú nos dejas una pregunta todos los días. Ahora yo te voy a dejar una pregunta. Y me encanta, la verdad, mi gente linda. Me encanta que podamos interactuar. Me decían, a ver, Liz, si tú te ganaras un viaje en un crucero por una semana con absolutamente todo pagado, ¿con quién te irías? Esa fue la pregunta que a mí me formularon. Entonces, es tarea que tengo que obviamente desarrollar en este programa, en el transcurso del postecito, y ya se las voy a responder, ¿ok? Yo no me olvido. Antes de responderla, quiero que escuchemos algunos audios que nos están en este momento enviando, y obviamente con el visto bueno de Brian Castillo lo vamos a hacer.
2: Hola. En mi caso es mi madre y mi hija.
1: Ok, por ahí nos están diciendo. Es que yo les estaba preguntando cuál es esa persona especial que hace a ver, vamos, estamos hablando netamente de la mamá, ¿verdad? De esas personas que son especiales en la vida de uno. Pero en este caso, nuestro cariñosito nos dice que aparte de su mamita también es su hija. Son personas especiales para él, así que muchas gracias por esa interacción que tenemos. Vamos a escuchar más audios antes de irnos con más cariñitos.
3: ¿Me puede ayudar con un saludito para el maestro Romario del terroncito de azúcar de la Tutti Deli?
1: A ver, yo quiero enviar un cariño muy grande a la Tutti Deli. Muchas gracias a la Tutti Deli, es una panadería en la ciudad de Loja, si mal no me equivoco. Por favor, corríjame, mi cariñosito, por favor. Y quiero enviar un cariño enorme, muy grande, al maestro Mario que nos está escuchando a esta hora de la tarde. Gracias por ese reporte de sintonía. Tenemos más audios antes de irnos con más cariñitos, por favor.
4: Hola, mi querida Liz. Para mí, la respuesta a tu pregunta es mi madrecita y mis hijos. Y siempre les doy gracias a Dios y a mi madre, que por ella estoy donde estoy, gracias a sus consejos, a sus regaños también. Y a pesar de que ya soy adulta, ella está para mí siempre, en mis peores momentos, está para ayudarme en lo que pueda. Gracias, madrecita, que yo sé que tú me estás escuchando. Te quiero mucho, Ivanesita, y que Dios me la bendiga siempre. Igual a mis bellos hijos, que ellos son el apoyo incondicional y por eso me toca seguir adelante.
1: ¡Ay, qué bonito! Oigan, y es que de eso se trata, mi gente bonita. Bueno, antes que nada, agradecerle a mi hermosa cariñosita por interactuar con nosotros y abrirnos su corazoncito. Qué lindo poder conocerlos un poquito más a mis cariñositos y que expresen eso tan bonito que guardan hacia esas personas especiales. No demos por sentado de pronto si la tenemos a nuestra mamita, pues qué hermoso, qué bendición tan grande tenerla junto a nosotros. Pero muchas de las veces lo damos por sentado y como que hacemos como si nada. No nos detenemos a agradecer todo lo que ella ha hecho por nosotros. Y en este caso, mi cariñosita nos dice que aparte de su mamita, también están sus hijos, que son personas muy especiales para ella. Así que qué lindo que vivamos en gratitud y lo expresemos todos los días. No nos guardemos nada, mi gente bonita, expresémoslo. Tenemos más audios y los vamos a escuchar.
5: Ayúdame, cariñosita, con un saludo para la gente de Importem, sobre todo a Yajaira Mendoza. Aunque sea brava, yo la amo.
1: Un cariño muy grande para Yajaira Mendoza. Dice que se enoja fácilmente, que es un poquito brava, por ahí nos están comentando. Pero no, yo pienso que Yajaira no es así, sino que tiene que aprender a saber llegar a ella, mi cariñosito, ¿ok? De pronto es un pequeño tip que le doy y lo puede poner en práctica. Pero enviamos un cariño enorme a nuestra hermosa Yajaira que nos está escuchando a esta hora de la tarde. Por acá tengo otros cariñitos que dicen lo siguiente. Cariños cariñosos, mi bella Liz, muchas gracias. Mi persona especial, mi madre, qué bello. Sintonía total, agencia Conmego Norte. ¡Ay, qué hermoso! Un cariño muy grande para todo el personal de seguridad de agencia Conmego. Son unas personas sensacionales y son súper lindos. Cada que voy, siempre me reciben con una sonrisa de oreja a oreja y ese cariño se siente. Así que muchísimas gracias. Por acá me dice sus consejos y aunque ya sea cuarentón, me sigue esperando en las noches para cenar juntos. ¡Ay, qué bonito! ¡Qué bendición! bendición tan grande que puedas compartir con tu mamita todas las noches y puedan cenar juntitos. Qué lindo, qué lindo. Aprovechala, abrázala mucho y siempre exprésale cuánto la amas, ¿ok? Por acá tengo otros cariñitos que dicen lo siguiente. Saludos desde Catamayo, desde la ciudad del Eterno Sol. Envía cariños para mi esposa que está haciendo el almuerzo. Oigan, ese almuercito de la ciudad del Eterno Sol, Catamayo, ¿qué será? ¿Una cecinita? ¿Una arveja con guineo? ¿Qué les provoca a esta hora de la tarde? Un cariño muy grande para la ciudad del Eterno Sol, Catamayo, de manera muy especial para la esposa de nuestro cariñosito Ángel, que nos está pidiendo que le enviemos un cariñito. Nos vamos con más sugerencias musicales y al regresar vamos a seguir leyendo sus cariñitos y obviamente hablando del tema del día de hoy.
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0: con La Cariñosa, 12 horas con 57 minutos. Recordarles que estamos haciendo una transmisión en vivo desde TikTok para que vaya, le dé muchos corazones y la comparta, ¿ok? Quiero enviar muchos cariños a esta hora de la tarde. Por acá dice, nos estaban enviando saludos desde Pindal, cariñitos desde Pindal, muchísimas gracias. Por acá me dicen, hola niña Liz, ¿cómo está? Una bendecida tarde, niña bonita, muchas gracias, gracias por sus buenos deseos, mis cariñositos, se los agradezco enormemente y que el doble se multiplique y que se multipliquen los mismos para ustedes, ¿ok? Mi gente hermosa, por acá tengo cariñitos rapidísimo. Bueno, nos vamos a escuchar rapidito los audios que tenemos antes de irnos con nuestro segmento Clásicos que viven en ti.
1: Cariñosa, ya me reclamaron de Inforden que ha estado de cumpleaños la señorita Lizeth Cabrera. Mándale un cariñito, porfa.
0: A ver, quiero enviar un cariñito muy grande a Lizeth Cabrera, que ha estado de cumpleaños. Que Dios me la bendiga infinitamente y un cariño enorme de parte de todo el equipo de la 98.1 y por supuesto del postre con La Cariñosa. Vamos con más audios. Creo que de hecho estábamos receptando más audios de acorde a la dinámica del día de hoy, pero antes de escucharlos vamos a leer estos cariñitos que dicen así. Milis, mis personas especiales son mis pequeños niños que los amo mucho mucho. Agradecida a Dios por haberme mandado a mis tesoros bellos, son mi vida y bendecida por tenerlos en mi vida. Y también mi abuelita es mi persona especial. Ella fue como una mamá para mí, pero ahora no está con nosotros. Pero desde el cielo sé que nos cuida mucho y la quiero demasiado. Y un beso grande al cielo. ¡Ay, mi Ale preciosa! Te abrazo fuerte, corazón. Sí, seguramente. Bueno, ella siempre va a estar contigo y recordemos que las personas no se olvidan porque siempre que estén en nuestro corazón y nuestra mente, siempre van a estar presentes. Por acá también tenemos otros cariñitos que dicen lo siguiente. Ok, hola Liz, yo recuerdo que mi mamá me decía, estudia que un lápiz pesa menos que una pala, y ahora digo, ¿por qué no le hice caso? Bueno, son cosas que se presentan en la vida, pero nunca es tarde para empezar, para poder iniciar nuevamente algo que por A o B razones lo tuvimos que dejar, lo tuvimos que posponer. No significa que por eso seamos menos, significa que quizás en ese momento de la vida no lo pudimos desarrollar, pero ahora lo podemos hacer, ¿ok? Mi cariñosita, así que te envío un abrazo enorme. Tenemos otros audios y los vamos a escuchar rapidísimo.
2: Feliz cumpleaños Liz, cuántos años cumples, feliz cumpleaños.
0: La vamos a felicitar a Liz, porque nos estaban enviando un pidiendo que enviemos un cariño muy grande a Liz, que estaba de cumpleaños, así que enviamos un cariño muy grande para ella. Oye, mi gente bonita, nos vamos rapidísimo con nuestro segmento Clásicos que viven en ti. A ver, la canción que está de fondo, todos la hemos escuchado y hemos visto la película. ¿A qué película me estoy refiriendo? Pues a Titanic. Esta canción es interpretada por la canadiense Celine Dion y se denomina, bueno, se llama, se titula My Heart Will Go On.

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1: Estamos llegando a la parte final de su programa, el postre con La Cariñosa. Ya se viene en pelotas con La Cariñosa, con toda la información del mundo deportivo. Quiero responder rapidísimo a la tarea que me dejaron el día de hoy. Si yo tuviera, a ver, si a mí me obsequiaran un viaje todo pagado, era un crucero todo pagado, ¿con quién iría una semana? Bueno, acorde al tema que hemos hablado el día de hoy, en verdad lo digo, de todo corazón lo digo, me iría con mi mamá. Mi día con mi mamita. Para las personas que, bueno, por obvias razones no la tienen con ustedes, pues a veces es difícil de entender todas estas situaciones y en nuestra lógica humana no cabe eso en la cabeza. Pero todo tiene un propósito y estoy segura que si tú estás atravesando algo así, vas a tener ángeles maravillosos en tu vida que van a hacer que esta sea muy bonita, muy linda, ¿ok? Así que les envío un abrazo enorme, mi gente hermosa. Terminamos el postre con La Cariñosa. Estuvo con ustedes su amiga que los quiere muchísimo, Lisbeth Rueda, y en cabina Brian Castillo. Ya se viene en pelotas con La Cariñosa. Bye, bye.

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Buenas tardes, queridos amigos y amigas. Qué gusto me da saludarles. Ya estamos por acá en la radio, sí señor, en el día martes. Hoy estamos martes. El calendario nos dice que estamos 12 más 1. Efectivamente, 12 más 1 del 2026 de octubre. Esperando que se encuentren muy bien, queridos amigos, amigas, que estén pasando muy chévere. Los que estén o las que estén almorzando, buen provechito. Una de la tarde con 12 minutos. Una de la tarde con 12 minutos. De entrada yo quiero agradecer sinceramente de corazón a todas las personas.

0: Personas que fueron partícipes del bingo solidario que se llevó a cabo, que se llevó a efecto en beneficio de mi hermano Fabián Jaramillo. De verdad que fue un éxito, gracias a todas las personas que se dieron cita, a todos los amigos oyentes, a los amigos colegas, a los artistas. Por ahí no llegaron todos los artistas, pero bueno, no pasa nada. Yo quiero agradecer también a los compañeros de la radio, a los que estuvieron presentes. Muchas gracias por todo ese apoyo, por todo ese aporte. Gracias también aquí públicamente a Mauricio, nuestro compañero. Gracias a Jorge Eduardo, que también estuvo presente. Gracias a Gonzalo, gracias a Jairito, gracias a todos. También estuvo Alex, estuvo Lavi, aunque después se me perdieron. No hicieron su presentación, pero gracias a todos. A todos por dar una manito a la gente de sonido, a la gente de bar, a los propietarios de la cancha, a quienes me dieron gentilmente, auspiciaron las carpas, el escenario. Bueno, en fin, gracias mil a todos, a todas. ¿Qué tal, Mauricio? Bienvenido al programa.
1: ¿Qué tal, Duval? Muy buenas tardes a todos los cariñoyentes que ya nos escuchan por la 98.1 y 94.9. Bueno, sí, lo que acaba de decir, es muy grato saber que la gente se une en estos momentos. Ahí es donde, como se dice el dicho, ahí es donde se ve a los amigos, a las personas que realmente les gusta colaborar, y para que estuvo un lleno total. Por ahí, a lo mejor faltó alguna cosita, pero son pequeños detalles que en algún momento se podrán corregir. Pero en sí, les agradecemos también, porque al final somos amigos con Fabián, y esperábamos que le vaya bien para poder seguir teniendo la posibilidad de recuperarse de la mejor manera. Entonces nosotros también nos sumamos al agradecimiento para todas las personas que estuvieron ahí apoyando de una u otra manera. Fue algo muy bonito que la gente siempre esté apoyando en los momentos más complicados de cualquier persona, no solo de algún amigo nuestro, sino de que se apoye siempre así a cualquier persona que esté pasando momentos difíciles de salud.
0: Efectivamente, mi estimado Mauricio. Muchas gracias también a Supermercado Masbar. Por ahí estábamos recién haciendo las cuentas. En fin, a todos, a todas, muchas gracias. Y a los oyentes de la radio, se nota también el cariño que le tienen a la radio, la gran convocatoria que tiene Radio La Cariñosa. Y agradezco a sus gerentes, a Jairito también en la parte administrativa, y a todos los que están al frente de La Cariñosa por darnos la apertura de haber promocionado el evento solidario acá en la radio. Mucha gente que de verdad me saludaba, que yo no los conocía, pero ellos por la radio obviamente nos conocen, nos identifican, y de verdad muchas gracias. Lo que pasó ya después de las 3 de la mañana es no nos acordemos, porque ni yo me acuerdo. Oiga, es el cariño también de la gente. Una vez se quiere cuidar, pero dudo al que yo no, pues ya después es ser humano, también ya me perdí. Sinceramente me perdí, ya no me acuerdo nada al final ya.
1: Claro.
0: Pero bueno, así pasa. Vamos a hablar un poquito de deportes, señoras y señores. 1:16 1:16, queridos amigos. Está habilitado el WhatsApp para ustedes. Ustedes pueden opinar, ustedes pueden comentar acerca de los temas que les traemos acá. Vamos a recordar los marcadores, los resultados que se dieron en la Liga Ecuavet en la fecha número 2. Después de una para de 2 semanas, por la situación de los partidos amistosos de las diferentes selecciones, y entre ellas la selección ecuatoriana de fútbol, que fue una desgracia. En el cuarto lugar, hermano, una desgracia la selección ecuatoriana de fútbol.
1: Todavía Panamá, mejor posicionado.
0: Dejarse ganar de Panamá. ¿Qué pasa, Ecuador? Oiga, tenemos tanta mala suerte, Mauricio, en los penales. Perdimos en penales con Japón.
1: Con Japón.
0: Y con Panamá.
1: Así es.
0: No. En tan pocos partidos, 2 tandas de penales se perdió. Falta definición, suerte.
1: Claro. Puede que definición, aprender a cobrar penales, es un poco complejo. Ahí
0: mucho que trabajar ahí.
1: Mucho que trabajar, pero también es la manera de cobrar, y hay presión de que a lo mejor me están viendo, me coma el penal. Hay algunas cosas que juegan en contra y a favor también de los jugadores.
0: Pero en instancias finales eso cuesta, eso
1: obviamente,
0: duele.
1: Como recuerden en
0: la Copa
1: América.
0: Claro, ahí nos quedamos con Argentina.

0: contra Argentina por los penales, por los penales. E incluso un penal fallido durante el partido.
1: Exacto, claro. Fue
0: Enner
1: Valencia.
0: Le dio el palo.
1: Y el que se comió uno de los penaltis y en la tanda de penales fue Messi, si no recuerdo. Si mal no recuerdo.
0: O parece que fue el primero que.
1: Parece, si la memoria no me.
0: Pero ahí lo sacó el arquero, el Dibu.
1: Claro. Exacto, muy bien.
0: Así es.
1: Ahora sí vamos a recordar los resultados, mi estimado Mauricio, que se dieron en la jornada número 2.
0: El día viernes se arrancaba la jornada número 2 del hexagonal.
1: Del cuadrangular.
0: Hexagonal y cuadrangular.
1: Sí, vamos con el partido de Libertad. Leones.
0: Este partido que todo mundo no esperaba que hayan 3 goles.
1: Y que lo transmitimos acá en Radio La Así Cariñosa. Es. Fue un lindo partido, diga. Bueno, el fútbol tiene esas cosas. Yo lo decía al aire en lo que estaba comentando, estaba narrando el señor Gonzalito. Yo le decía, Libertad no hubo la diferencia de 3 goles, porque Leones vino a atacar, Leones vino a hacer su fútbol, se salvó la gente de Libertad, claro, una tapada Pablo. Impresionante también que tuvo por ahí el señor Cabezas. Entonces Libertad fue certero porque Leones vino a hacer su fútbol. Al minuto 26 marcaba gol Elvis Pata, acá una linda jugada de Rodríguez por la parte izquierda, le queda Cheré remata, quema ropa, se destaca ahí el arquero de Leones y le queda pero el rebote a Elvis Pata, que la manda a guardar.
0: Pero sí. Cheré fue el que lo hizo bailar al defensa, ¿no?
1: Cheré.
0: Que amaga que va a patear con derecha, saca el defensa y vuelta lo amaga y patea al fin con la izquierda.
1: Sí, es habilidoso Cheré.
0: Sí, sí.
1: Por
0: sí.
1: Ahí un poquito más de suerte, quizá le faltan los goles, pero tiene la confianza. Antes tenía la confianza de Juan Pablo Buch, ahora la confianza de Jorge Célico.
0: Y eso es bueno, que claro. Entra un técnico, tiene la confianza con ese técnico. Entra otro técnico
1: y sigue teniendo
0: la misma confianza, entonces
1: quiere decir ahí, que está haciendo bien las cosas.
0: Quiere decir que está trabajando de la mejor manera y por algo está siendo titular.
1: Exacto. Y al segundo tiempo, al minuto 67, gol de Billington Branda.
0: Así es.
1: Este es un bonito gol también de Billington Branda, que lo deja mal parado, lo deja al arquero y solo con el arco vacío, tuvo que definir Billington Branda. Después al minuto 88 fue un golazo de Edu Pineda.
0: Para mí uno de los mejores de la fecha. Y
1: ¿Qué distancia usted le calcula ese gol? Unos
0: 40 metros.
1: Sí, sí, sí, ha de ser unos 40 metros.
0: 35, 40.
1: Nosotros nos preguntábamos con Gonzalo, y ya no está Loco Cortés, porque Loco Cortés hizo muy bien también, jugó muy bien, le pusieron de titular, porque él siempre va al cambio, pero hizo muy bien el fútbol, el Loco. Después decíamos quién le pega, porque no está Loco Cortés. Y le pegó Edu Pineda, que tiene una buena pegada.
0: Y todo el mundo ya está lejos, no pasa nada.
1: Claro. Pero es un certero, un reverendo golazo, y ahí ya se liquidaba todo. 3-0 ganó la gente de Libertad. Después ya nos vamos a dar las cómo está en la tabla. En el hexagonal 1, en el cuadrangular, y en el hexagonal 2. Vamos con el otro partido, mi estimado Mauricio. Vamos en orden. El día viernes también jugaba Delfín con Muchurruna. Acá el resultado fue 3-2. Ganó el Delfín.
0: El Delfín.
1: Y se pone bonita la cosa ahí en el descenso. Delfín le ganó el Muchurruna 3-2. Independiente del Valle, este es en el hexagonal 1, le ganó al Aucas 2-1.
0: Que era más que.
1: Sigue ganando el Independiente, hermano.
0: No hay quien
1: lo pare
0: ese equipo, y ahí está. El trabajar bien en todo lo que conlleva. Manejar un equipo de fútbol con formativas, con criterio, ahí están dando los resultados y miren,
1: sí, muy bien.
0: Nadita se eliminaron también de la Libertadores y da pelea el Independiente, juega muy bien tanto en la liga local como en torneos internacionales.
1: Lamentablemente se quedó fuera de la Libertadores, se quedaron los dos fuera de la Libertadores, Liga e Independiente del Valle. Manta, este era un partido de vida o muerte. Manta frente a Técnico Universitario, ganó el Manta 1-0 y hubo un expulsado. 1-0 le ganó el Manta al Técnico Universitario. Vamos a ver cómo está la tabla, que eso está emocionante. Guayaquil City le ganó Emelec 3-2.
0: Remontada, pero
1: Emelec estaba ganando con goles de Carrillo. 0. Se destapó Carrillo en Emelec porque no hacía goles.
0: Claro.
1: Hizo 2 en un partido, pero a veces uno dice, esos goles son los que no se recuerdan muy bonito, porque no sirvió para sacar ni un punto.
0: Para nada.
1: Porque si hubiese

0: mentiroso.
1: Más mentiroso, imagínese. Por ejemplo, hablando. Usted, a ver, ahí hay algo que es cierto, de que dice, se va el Emelec ganando 2-0 en el primer tiempo.
0: Claro.
1: A los últimos 5 minutos, 2 goles y se va prácticamente con el partido en el bolsillo, con los 3 puntos. Pero sale, ¿qué dirían ahí? A ver, estamos ganando 2-0, tranquilo, no pasa nada. Al segundo tiempo aguantamos y contragolpeamos, que era lo lógico que cualquier entrenador o cualquier equipo va a hacer eso.
2: Hubiera hecho.
1: Pero tenemos que aguantar también contragolpeando bien, y si por ahí nos encontramos otro gol, mucho mejor. Y
2: descuido, descuido de Melé con mérito de Guayaquil City, dale vuelta el 3-2.
1: Yo creo que es parte y parte. ¿Sabe por qué? Porque, a ver, descuido del Melé, que está ganando, y se confiaron.
2: Claro.
1: Pero mérito del Guayaquil City también es porque
2: hizo los goles.
1: Hace un gol y se va con todo para intentar empatar. ¿Por qué? Porque ellos dicen, a ver, estamos perdiendo 2-0, hacemos un gol, ya nos quedamos solo a un gol de empatar.
2: Y eso es lo.
1: Y Emelec le empieza a comer la mentalidad de decir, estamos a un gol que nos empate.
2: Claro.
1: Y ahí es en donde empiezan a jugar las cartas a favor al uno y en contra al otro.
2: La ventaja también de este equipo de Guayaquil City fue que le llega el gol de descuento bien temprano. Recién iban jugando, a ver cuántos minutos iban, 45, 50, bueno, ya iban como 17 minutos,
1: claro,
2: del segundo tiempo, y llega el gol de Diego Dorregaray. Después al minuto 71.
1: Y también la defensa, solito cabezazo.
2: Ah, el cabezazo, es un buen cabezazo. En el primer penal a favor de Guayaquil City, va Diego Dorregaray, no falla Diego en los penales, ya marcaba 2 a su cuenta personal, 2 goles, claro. Y hasta ahí estaba el resultado 2-2. Después de eso se viene una jugada bastante polémica que no,
1: claro, el 2-2.
2: No la sacaron mucho, Mauricio, no sé qué pasó ahí, pero sí es una jugada clarita para expulsión y para penal.
1: Usted lo ve como para penal y expulsión.
2: Sí, le ve, es una agresión.
1: Lógico.
2: Pues, es una agresión y es penal.
1: Con el antebrazo.
2: Oiga, alguien por ahí me decía, algún árbitro, que no quiero decir el nombre, que en el fútbol ya no se sanciona doble penalidad. O sea, que no se puede dar roja y penal. ¿Cómo está eso, Mauricio?
1: Desde antes ha sido como que así. Sancionamos penal y amarilla.
2: Ya.
1: Así.
2: O sea, pero no hay la regla que diga así. No puedes expulsarlo y penal.
1: No sabría decirlo, porque al final no.
2: Hoy es criterio del árbitro.
1: Claro, también lo toman como a criterio de cada árbitro. Pero digamos, para cualquier otro, la mayoría, para mí es penal y es agresión.
2: O sea, en este
1: va directamente a agredir al jugador.
2: En este caso es penal y roja.
1: Claro.
2: Para mí es penal y roja. Aunque por ahí digan que no se puede sancionar doble.
1: No, pero es penal y roja.
2: Sí.
1: Mire, porque al final, mire que el jugador, incluso el jugador de Guayaquil City, no va ni siquiera a la pelota, sino que va directamente al jugador de Melec a agredir. Ahora estaba revisando que el árbitro Orbe, que ha estado de asistente VAR,
2: en el VAR,
1: dice que no es intención del jugador del Guayaquil City agredir a Klimovic, porque Klimovic hace un cambio de dirección.
2: Ya.
1: Cuando nunca hace un cambio de dirección Klimovic, va directamente el jugador de Guayaquil City
2: Se le ve con la intención. Manos,
1: claro.
2: Se le ve la intención.
1: Entonces, no sé qué juzga este señor, no sé qué.
2: Y los dos se equivocan.
1: Claro.
2: El de VAR y el central.
1: Bueno, a lo mejor el central, porque la jugada está en otro lado, el balón está en otro lado.
2: De pronto se le complicó. Ya,
1: no puede verla. Pero del VAR, ¿para qué está el VAR?
2: Claro, no. Ahí le perjudicaron a Emelec.
1: Entonces,
2: Osvaldo Contreras era el árbitro, uno de los mejorcitos que hay.
1: Claro.
2: Osvaldo Contreras fue el que no
1: dio. Pero después, para el empate, también le pitan un penal que es un poco
2: dudoso.
1: No lo sé, son agarrones que.
2: Y el tercer penal también
1: siempre
2: me queda. El segundo penal.
1: Hay estos agarrones. Aparte de eso, no sé qué mismo pita, porque hay algunos agarrones. Ahí están agarrándose 6 jugadores. Obviamente, parejas. De uno del City, otro de Melec, uno del City, otro de Melec, y otro del City, otro de Melec. No sé de cuál mismo pita el penal. Porque al final, si le pita, a lo mejor el que cae más allá de los otros dos parejas que están acá abrazándose, por así decirlo. No. El balón no va a ese jugador.
2: Queda un poco confusa esa jugada.
1: Claro.
2: Oiga, y acá uno se pregunta, ¿de verdad?

0: verdad, yo no pienso que quisieron tal vez perjudicar a MLEG, sino es el pésimo arbitraje que sigue habiendo en nuestra liga. Porque no, usted cree que, bueno, se dice que siempre quieren favorecer los árbitros al más grande.
1: Claro.
0: Y en este caso, si hay algo dudoso, debió ser a favor de MLEG, pero no a favor de Guayaquil City. Es a mí la duda que me queda. Y en el segundo penal del Guayaquil City, yo tengo la duda también. No, no sé si vio la jugada.
1: Claro, por eso, ese le digo, el segundo penal.
0: Ah, el segundo penal.
1: En el empate de Guayaquil City. No se sabe a quién mismo sancionó el penal.
0: Ya, pero en el segundo penal también me queda a mí la duda, porque le pega el balón entre el hombro un poquito más abajo. No sé si eso da para penal. Digo, ¿por dónde le pega el balón? De ahí sí hay la intención de abrir el brazo, pero le pega entre el hombro y el músculo. Pero bueno, no sé, ya queda a criterio del...
1: Es que por eso le digo, a veces los árbitros se complican la vida y no hay quien corrija esos errores. No hay quien corrija los errores porque al final perjudican y favorecen a uno.
0: Claro.
1: Perjudican a uno y favorecen al otro.
0: Y eso es lo que decían los de MLEG, dicen, no es mano porque le está pegando acá, decían, acá le pegan, ¿no?
1: Claro, tal vez porque el brazo está, pero bueno, está...
0: O sea, sí saca ventaja con el brazo, pero ¿dónde le pega?
1: A ver, la jugada en sí... Yo sinceramente no lo hubiese pitado porque...
0: Yo también no lo pitado.
1: Algo natural que usted abra los brazos, incluso hasta para protegerse, pues. Otra cosa es que vaya
0: ahora
1: y busque
0: sacar
1: la pelota con la mano.
0: Ahora donde le pegue del codo hacia abajo, ya, pero es casi en el hombro lo que le pegue el balón.
1: Claro.
0: Entonces ahí también me queda, para mí, en esta jornada sí MLEG se vio perjudicado en esos penales y también en el penal que no le pitan a MLEG. Entonces, lamentable por la situación del equipo azul. Vamos con los otros partidos, señoras y señores, que se han jugado en...
1: Que se pronuncien también los...
0: Sí, para ver
1: los amelecistas o cualquier criterio que tengan.
0: Si fue, no fue.
1: Porque al final son jugadas que perjudican a uno y favorecen a otro.
0: Ustedes como hinchas se sienten perjudicados. Claro. También ahí opinen al 0982-981-981, 0982-981-981. La Universidad Católica no pudo de local frente al Macará. Perdió por 0-1. Y entre ellos es una disputa por clasificar a la Copa Libertadores. Claro. Ya vamos a ver la tabla. Otro de los partidos, Juan Pablo Buch no pudo debutar con victoria, el ex de Libertad.
1: 0-0.
0: 0-0 frente al Deportivo Cuenca. Y el partido más importante de la jornada fue Liga de Quito frente a Barcelona. ¿Qué pasó en ese partido, señor? Mi estimado Mauricio, un partido bastante emocionante. Es uno de los partidos más atractivos.
1: Sí, claro.
0: Más atractivos que tiene el fútbol ecuatoriano. Liga que recibía al equipo de Barcelona.
1: Así es. Comenzaba atacando Liga. Estaba bien punzante el equipo capitalino. Pero Barcelona se encontró con un gol en contra de...
0: ¿Fue el peruano?
1: Suerte también.
0: ¿Fue el peruano?
1: Es suerte también.
0: El peruano Pretel, me parece, sí, que fue el que...
1: No entiendo por qué también, que cerraría los ojos, no lo sé, pero un cabezazo y golazo le sale.
0: Un profesional no puede hacer eso, hombre.
1: Claro, golazo le sale también. Pero Liga reaccionaba antes de los 10 minutos del segundo tiempo.
0: O sea, en conclusión podemos decir, Mauricio, que Liga hizo tres goles.
1: Sí. Oiga, pero si nos damos cuenta, claro, Liga ganó. No sé si convence el fútbol de Liga, pero me doy cuenta
0: que los equipos... Bastante garra también, más garra que fútbol.
1: Sí, que los equipos grandes les falta hartísimo. Mire que si ponemos en una balanza entre Barcelona y Liga, a lo mejor Liga un poquito incline la balanza, pero no es como otras veces.
0: No hay tanta ventaja.
1: No hay tanta ventaja. Y ojo que Barcelona es que tiene un equipazo. Y se le complicó a la Liga ganarle 2-1.
0: En resumen,
1: igual Barcelona también no puede ganar, no puede sostener.
0: En resumen, se puede decir, Mauricio, que ni la Liga ni Barcelona
1: ni
0: son
1: la
0: los
1: Liga,
0: equipos de
1: ni
0: hace
1: Barcelona, ni
0: un
1: MLE,
0: tiempo atrás.
1: Ni nada. Hoy por hoy solo es
0: Independiente
1: del
0: Jesús
1: match.
0: Petrel hacía el autogol al minuto 39. Al minuto 53 empataba Cornejo. Así es que a Cornejo le gusta hacerle goles a Barcelona.
1: Sí, ya.
0: Y golazos, bueno. Solo le hace golazos. El empate es un golazo. Sí. Le baja con el pecho, le pega de volea la mano derecha a la esquina, ¿no? Llega ahí el arquero, ¿se me fue el apellido? ¿Contreras?
1: Contreras,
0: ¿no? Llega y es un golazo que marca el chileno Fernando Cornejo. Después al minuto 81, lindo también el gol de Alexander Alvarado, y con eso ganó la liga 2-1. Al final le salió expulsado Daverson por doble tarjeta amarilla y William Vargas roja directa por unos empujones que hubo ahí, un tiro de esquina. Oiga, ¿cómo ve usted esa? De verdad que es un showman ese man de Daverson.
1: Sí, sí.
0: Y provoca eso y le hizo expulsar a este jugador. Bueno, él también salió expulsado por hacer ese gesto de chiquito. Así les dijo, ustedes son chiquitos. Bueno, salió expulsado, creo, jugó unos minutitos ahí. El resultado al final fue 2-1.
1: Siempre,
0: ganó Liga de Quito.
1: Todo el mundo se ataca por lo que hace Daverson, dice, y al final creo que todo juega al fútbol también. Sí. Quiero sacar de casillas a estos jugadores. Sabemos.
0: Muchas veces lo ha hecho el señor Quito.
1: Claro.
0: Y tú, Díaz, lo he hecho muchas veces.
1: Muchas veces, y también juega este tipo de morbo en el fútbol. También se trata de desconcentrar al rival para ya, por ahí una expulsión, qué sé yo. No hay que polemizar tanto, pero como les gusta a los periodistas polemizar, por ahí estaban que tienen que sancionar, lo que en Brasil siempre lo han sancionado por este tipo de cosas. Yo sinceramente no lo veo
0: hasta para el loco, tanto tampoco. Hasta el loco Cortés salió a dar unas declaraciones ahí, que no devenga el sueldo, que es un payaso, salió a decir yo creo que el loco Cortés eso, es barcelonista, ¿no?
1: A lo mejor, no por lo
0: las declaraciones
1: decir,
0: que claro, salió a decir.
1: Que, a lo mejor que sí, no devenga el sueldo Daverson, es verdad. Pero ya, pues la gente de liga es el que está atado a ese jugador y a ellos es lo que les toca pagar el sueldo del brasileño.
0: Hubo unas declaraciones, Mauricio, del propio Daverson que había recibido amenazas. ¿Usted cree que es para tanto? Que había recibido amenazas por,
1: puede que sí,
0: por lo
1: puede
0: que hizo.
1: Que sí, puede que sí, no se sabe. Hay mucho hincha de Barcelona que es bastante.
0: Pero debe ser hincha, yo me imagino. No creo que vaya más allá de eso.
1: Claro, usted sabe que esto es un fútbol. Mucha gente, es como nosotros también cuando vamos a hacer deporte. Cualquier cosa dentro de la cancha pasa y fuera de la cancha nos olvidamos.
0: Claro.
1: Ya se terminó. Mire, recuerdo cuando jugamos con el equipo de Castro.
0: Sí.
1: Y
0: con los hermanos Castro.
1: Claro, y Homero estaba tapando. ¿Se acuerda que sí. se encararon ahí? Ya casi se dieron un beso. Y la semana pasada, o hace 15 días que estábamos jugando, casi se dieron un beso de amiguis.
0: Sí,
1: entonces
0: debería quedar en la cancha.
1: Claro,
0: nada más.
1: Son cositas que claro, a lo mejor en ese momento molestan,
0: la cabeza
1: rabia,
0: caliente.
1: Pero al final es algo que, si a lo mejor hubiese hecho esto un jugador de Barcelona, a lo mejor no lo estuviesen. Por ejemplo, Díaz también, en el momento que fue a cobrar un tiro de esquina, le hace a la hinchada de que él les ha dado la vuelta en el estadio.
0: Es el folclore del fútbol.
1: Parte del juego y yo creo que no sería para tanto tampoco estar en amenazas y cosas así.
0: Ya depende cómo lo tomes tú esa situación. Uno de los jugadores o exjugadores de liga que siempre está pendiente de liga es Claudio Bieler. Puso en sus cuentas la sana costumbre, dice, 2-1 ganó papá. LDU, felicitaciones. Bueno, siempre Bieler ha sido así, ¿no? Sobre todo cuando se enfrentan los dos equipos, Liga con Barcelona.
1: Así es.
0: 1:37. Vamos, antes de irnos a la pausa, vamos a ver cómo está la tabla. A ver, en el hexagonal 1, rápidamente te cuento que en el hexagonal 1, más puntero que nunca, con 77 puntos, Independiente del Valle, 77 más 41. Segundo.
1: Sí, Macará.
0: ¿Ya?
1: Con 57 puntos.
0: Más 10.
1: Más 10
0: de 20 diferencia. Puntos de diferencia de Independiente del Valle. En el tercer lugar está Liga de Quito. ¿Ve dónde se metió la Liga de Quito? Con 52 más 9.
1: 27 puntos de diferencia le saca.
0: A ver.
1: 25.
0: ¿A Liga?
1: A Liga.
0: Ah, sí, a Liga 25. Sí, sí. Un imposible.
1: Claro, Católica está en el cuarto
0: lugar.
1: Lugar con 51 puntos más 22 de gol diferencia. Se quedó.
0: Perdió el partido de local si no estuviese arriba, atrás del Macará.
1: Claro.
0: El Aucas.
1: Pero no, pues si estuviera en segundo. Porque Macará hizo 57 con los 3 puntos que gana ahorita. Por gol diferencia estuviera arriba.
0: Claro, los dos estarían Católica. Con 54 estarían.
1: Claro.
0: Mire esa derrota lo que le provocó a la Católica.

0: Bajar prácticamente al cuarto puesto.
1: Cuarto del segundo. El Aucas es quinto con 50 más 3.
0: Así es, sexto está Barcelona con 44 más 6.
1: Chuta, Barcelona yo creo que le está diciendo poco a poco chao a la,
0: la
1: Libertadores.
0: Y mejor, ¿sabe por qué? Porque no creo que tengan presupuesto para armar un buen equipo y poder ir a pelear dignamente la Libertadores.
1: Para ir así de adrede. Claro. Vamos al cuadrangular donde está Libertad. ¿Cómo está la tabla?
0: Así es. A ver. Libertad está puntero.
1: Libertad está puntero con 47 puntos más 3. Aparece Guayaquil City con 43 menos 2. Mira la diferencia que se va marcando aquí. Hay una diferencia de 43 a 47 de 4 puntos.
0: Sí.
1: Y recuerde que el próximo partido de Libertad es de local frente a Guayaquil City.
0: Claro.
1: La importancia de ganarle, si logra ganarle, le estaría sacando ya una diferencia de 7 puntos. Y así quedarían es. ¿Cuántos partidos? 3. 9. Matemáticamente podría todavía alcanzarle Guayaquil City, pero con la
0: pero
1: victoria.
0: Depende también de lo que haga Guayaquil City y de lo que haga también Libertad.
1: Libertad con la victoria del sábado, o sea, estamos suponiendo que se dé, prácticamente el 80% está asegurando ahí la clasificación, claro, a Sudamericana, así que es vital el partido que va a jugar de local, le tocó dos de local a Libertad.
0: Mire qué alegría y qué tristeza a la vez, que Libertad clasifique a la Sudamericana. Alegría por el equipo que clasifica, pero tristeza porque no podrá jugar acá, pues, en Loja.
1: Pero no se están haciendo las mejoras, ¿no será que ya?
0: No, no sé, a lo mejor.
1: Califica. Pero deberían trabajar en eso,
0: claro,
1: para que juegue aquí,
0: el equipo está,
1: para que la gente vaya aquí a apoyar.
0: Claro, yo creo que, imagínense que venga, ojalá se diera, viniera en una fase de grupos un Sao Paulo.
1: Claro, imagínate.
0: Imagínense, entonces.
1: Recordemos lo que cuando vino Sao Paulo, cuando vino.
0: Claro, River.
1: Cuando estaba Liga de Loja.
0: Claro, entonces eso también tendría que.
1: Hay que aspirar a eso.
0: Y si no le dan mantenimiento o mejoras al estadio para poder aplicar y que pueda jugar acá, le tocaría al presidente de Libertad hacerlo para que el equipo se quede acá en la ciudad.
1: Efectivamente. Leones tiene 40 menos 4 y el último aquí en este cuadrangular es Emelec con 39 menos 11.
0: Yo creo que esta fecha que viene
1: ya se definen muchas cosas.
0: Si Libertad gana, haría 50 puntos y le sacaría 7 al inmediato
1: a Guayaquil City.
0: Seguidor que es Guayaquil City.
1: Quedando en juego todavía obviamente 9 puntos, pero claro, ya matemáticamente podría tener
0: Guayaquil City. Le saca 7
1: a Guayaquil City. Sí.
0: Y quedan 9 puntos fuera de los con los 3 que van a jugar a disputar este fin de semana.
1: Claro.
0: Ya, si le gana Libertad a Guayaquil City,
1: ya se queda
0: con, se queda con 43 y Libertad hace
1: 50. Y Libertad asegurando dos partidos más, ya está dentro. Este que viene con Guayaquil City y uno de los tres. Ojo que tiene tres todavía. Entonces, es bastante las posibilidades, claro, de que ojo Libertad que se meta a Sudamericana.
0: Por ejemplo, esta semana juega Libertad de local.
1: De local, claro. Libertad, le tocó dos partidos de local.
0: Esto tiene que asegurar. Tiene que asegurar acá el partido. Y después le toca contra Leones. Y bueno, tiene dos de visitante también.
1: Leones.
0: Y vuelve a visitar a Guayaquil City.
1: Uy, Leones y Guayaquil City, durísimo.
0: De visitante.
1: Durísimo. ¿Y el último?
0: Contra Emelec de local.
1: Emelec de local. Ahí póngale tres
0: acá
1: puntos.
0: Acá, ojalá le ganara.
1: Tiene que ir a sacar el empate a Leones y sacarle el empate a Guayaquil City. Pero ganarle aquí de local este fin de semana. Ahí
0: el
1: estaría
0: último
1: sacando.
0: Partido cierra contra Emelec
1: de local. Claro, porque empezó con Emelec de visita.
0: Sí.
1: Vamos en el hexagonal 2
0: también.
1: Claro, le ganó. Claro, ha sacado 6 puntos.
0: Ahora,
1: 6 de 6.
0: Lo que tiene que hacer Libertad, ganar el partido contra Guayaquil City y empatar contra Leones y Guayaquil City de visitante.
1: Eso le decía. Y prácticamente además, ya está.
0: Claro.
1: Y con Emelec ya sería de mérito trámite ya. Y claro, va a tener la posibilidad de no estar presionado y sí, quizás sí ganarle ahí. Vamos al hexagonal donde es el descenso. Aquí se está complicada la situación. A ver, aquí el puntero de este hexagonal es Mushuruna, pese a haber perdido. Tiene 39 menos 4.
0: Aquí está más apretada un poco la tabla desde Orense.
1: Ya, vamos al segundo lugar. Está Deportivo Cuenca con 38 menos 12. Orense está con 34 menos 12. Y de aquí la situación está ya bien apretada. Mire, 38, 34 Orense.
0: Yo creo que salva la categoría igual técnico. Técnico Orense, Deportivo Cuenca y Michucurruna. Los que se van, Delfín y Manta.
1: El Orense está con 34, Técnico está con 33, Delfín está con 32. Están 32, 33, 34 y el Manta, que está un poquito más abajo.
0: 27.
1: 20, se está recuperando el Manta, sobre todo con la última victoria.
0: Claro.
1: Tiene 27.
0: Entonces, ¿usted cree que el Orense también se le complica si no gana su partido?
1: Si
0: que
1: no está... gana el próximo partido, se le complica.
0: Claro.
1: Vamos a ver, ¿tienes la próxima fecha, sí, Mauricio, de una, para ir viendo cómo se pone esto, que está buenísimo?
0: Ya.
1: El hexagonal de descenso.
0: La tercera fecha en el hexagonal de descenso. Le toca a los dos últimos, por ejemplo, Delfín Manta.
1: ¿Se van a enfrentar los dos?
0: El día domingo.
1: Uy, ¿quién hace de local?
0: Delfín. El otro compromiso.
1: Le van a sacar chispas.
0: Claro, Muchurruna Orense.
1: Muchurruna Orense. Ay, ay, ay. Si no ganas Orense, de adrede te fuiste, Juan Pablo Buch.
0: Claro, y le toca de visitante.
1: Claro, no, ahí es más probable que gane Muchurruna.
0: Claro, porque está de visitante y aparte de ese, quiere mantener la ventaja.
1: Obviamente.
0: Deportivo Cuenca, Técnico Universitario.
1: Juega Cuenca de local.
0: De local. Este es el viernes. Ellos abren la fecha, la jornada 3.
1: Se pone complicadísimo.
0: El día lunes juega Muchurruna Orense a las 3:30.
1: Más allá, Mauricio, de que todavía hay bastante chance acá, porque acá son 10 partidos.
0: Claro.
1: Hay que considerar eso. El Libertad solo juegan 6, porque es un cuadrangular. Acá juegan hexagonal todos contra todos. Recién han jugado 2 fechas, todo puede pasar. Les queda todavía en disputa 8 partidos, 24 puntos.
0: Así es.
1: Eso también hay que aclarar. Bueno, así está la situación. Tenemos audios, vamos a escuchar los audios por acá de los amigos. Siempre nosotros les damos el espacio para que ustedes opinen acá en Pelotas con la Cariñosa.
2: Ah, ¿que no eres tú? Yo pensé que eras tú, Liz.
1: Ay, no sé, ha sido de la Liz todavía. A ver, dice por acá, yo me iría con mis hijos. Ah, no, esa era la pregunta que hacía la Liz. Que si usted se ganara... pregúntale a usted, Mauricio, si usted se ganara un viaje a Galápagos, ¿con quién se fuera? La Liz dijo con su mamita.
0: Chuta, complicado, yo tengo bastante familia.
1: Pero escogiendo una persona, ¿con quién se fuera?
0: Yo creo que me iría con mi novio.
1: ¿Sí?
0: Sí, más que seguro. Más que seguro.
1: Oiga, es una buena pregunta que hacía la compañera acá en su programa, en el postre con la Cariñosa.
2: Hermano, deja nomás, Duvalito. No pronuncies esa selección porque más da fatiga, asco escuchar. Es lo peor que puede haber.
1: Poco a poco, no, ya nos va a dar alegrías. Ya nos dará. Yo estoy seguro que nos va a dar alegrías la selección ecuatoriana de fútbol.
3: ¿Qué tal, señores? ¿Qué tal?
1: Hola,
3: la fecha
1: Dieguito.
3: Anterior muy buena, muy interesante el tema de Libertad 3-0. El otro partido del fin, Muchurruna, muy interesante también. Aucas Independiente, son partidos que han ganado con mérito. Pero ustedes hablan de mérito del partido entre Guayaquil City y Melec, pero ¿mérito de quién? ¿De Guayaquil City o del arbitraje de ese partido? Porque si hablamos del arbitraje de ese día, eso es fatal. Pero bueno, ahí también la suspicacia de los árbitros sigue abundando. Pero bueno, independientemente, acá pues el fútbol ecuatoriano, como dije yo anteriormente, cada día cae en... decae, se puede decir, en sistemas de fútbol nacional, que lamentablemente, comenzando por el arbitraje, es cada día peor. Lo que pasó en el arbitraje en Barcelona Liga, un desastre. Tantas cosas. Bueno, Liga Barcelona, diría. Hay ahorita mucho llorón de Barcelona que critican a Daverson. ¿Y cuántas veces? Más antes, ¿cuántos jugadores de Barcelona no hacían lo mismo y hasta peores cosas?
1: Ahí está el comentario del señor Dieguito Jiménez. Gracias.
4: Saludos, Chico Cuñado. Saludos, mi estimado amigo Mauricio. Pucha, hermano, yo dije ya se acabó en bolas, porque ahí no salieron ni en bolas, ni en coletas, ni nada salieron. Espera y espera toda la hora y nada, y ustedes ahí. Confirma, Chico Double. ¿Qué pasa, cuñado? A ver, ¿qué pasa? ¿Cuál es el problema? Y ataca lengua mocha.
1: No hay plata, ese es el problema. Vamos a ver otro audio.
5: Dual, muy buenas tardes.
1: Hola.
5: Mi hermanazo, confirme, mijo. O sea, malito, ayer estábamos con la lengua que nos picaba para hablar de Barcelona Liga, mijo. ¿Qué tal, mijo? ¿Cómo vas viendo el rendimiento? Nada, pues feliz por la U, pero póngase la cancioncita de fondo de la liga, ve, cuando hable de la liga. Hable en serio, mijo. Confirma, mijo. ¿Y para ti quién crees que quede campeón de la Copa Ecuador?
6: Muchachos, y es verdad lo que dicen del fútbol que les falta, y es la plena, o sea, no hay dónde perdernos. Pero bueno, esto es el fútbol, y el fútbol todos los días no son de fiesta, todos los años no se ganará, pero ahí vamos, es lo bonito del deporte. Sufrir para después reír. Y respecto a Loco Cortés, que se le molesta a este man de Davis, yo soy liguista. Y son cosas que juegan al fútbol verdaderamente, pues sí. Loco Cortés, el man está acostumbrado, o sea, por ser de los tigueyones. Tigueyones es él. Y eso, miren, eso tenía que haber sido sancionado, pero bueno, en fin. Así es, lastimosamente hay que ser honestos en este punto. Barcelona, muchos periodistas, si no es el 80%, son barcelonistas. Entonces, siempre van a querer atacar y ponerlo al equipo de ellos en lo más alto, en un altar, como si fuera algo intocable, algo que no tiene ningún error. Entonces, muchos jugadores de ellos han estado metidos en delincuencias organizadas y tantas cosas. Eso es, muchachos.
1: Hacían una pregunta que ¿quién creo yo que puede ser campeón de la Copa Ecuador? Yo creo que va a ser Independiente del Valle. Y esta es una ventaja para los que están en el cuadrangular. ¿Por qué? Porque si queda campeón Independiente del Valle, se abre otro cupo para Sudamericana en el cuadrangular. Entonces eso ahorita le beneficia a Guayaquil City, que es el que está segundo. ¿Por qué esto? Porque el premio que da la Copa Sudamericana es cupo a Sudamericana. La Copa Ecuador, perdón. El premio que da la Copa Ecuador es cupo a Sudamericana para el próximo año. Pero Independiente del Valle tiene cupo a Libertadores. Entonces no puede tener Libertadores y Sudamericana.
0: Por ejemplo,
1: por eso ya, se abre otro
0: cupo. Ya está definido las semis. Delfín Independiente, Católica Liga.
1: Católica Liga.
0: Así es.
1: Eso va a ser la semana del 28 de octubre. Del
0: 28 y 29 de octubre.
1: Muy bien. ¿A quién le ves tu favorito? Delfín Independiente. Yo lo pongo a Independiente.
0: Independiente.
1: ¿Y Católica Liga?
0: Yo creo que están ahí.
1: Todo puede pasar ahí.
0: Todo puede pasar acá, pero imagínese si diera la sorpresa a Delfín y lo eliminara Independiente.
1: Puede ser, ¿no?
0: Puede ser.
1: En el fútbol a veces no hay...
0: Claro, por eso es el deporte más bonito, porque acá no es que yo estoy adelante, estoy puntero, te voy a ganar.
1: Pero para mí yo creo que se les va a llevar este año las dos. Ya tiene la Liga Pro y se va a llevar para mí la Copa Ecuador.
0: Antes del Mundial ya estaba con la Liga Pro embolsada.
1: Sí. Ya. Para quienes de pronto no escucharon, la vez pasada me preguntaban, estaba yo solo, por eso recalco esto, me preguntaban, el año 2027 se juega la Supercopa. O sea, quiere decir el campeón de la Copa Ecuador con el campeón de la Liga Pro. Pero si queda Independiente campeón de las dos, me decían. O sea, ¿le dan el premio directo? No le dan el premio directo. Tiene que jugar con el que queda en el segundo lugar de la Copa Ecuador. O sea, con el que pierde la final sería, ¿no? Digamos que juega Independiente del Valle con la Católica, la final. Gana Independiente del Valle, Católica la perdió. Entonces la Supercopa tiene que jugar los dos. Se repetiría ese partido el próximo año para ver quién es el campeón. No le dan el título directo, la Copa directo.
7: Aquí estamos. Hola. Chicos fierísimos. En pelota, se mando con un calor en Catamayo, pero ahí estamos. Verás, en mi sano juicio, bueno, al deporte le hacemos algo no tan profesionalmente, pero uno ya entiende que cuando una persona saca una amarilla, ¿qué hacemos? Tratar de buscar lo que le saquen otra amarilla para que lo voten. Y es lo que hizo Davidson, lo que hacen algunos jugadores ya que tienen su experiencia. No que los reporteros, es de los periodistas, coge y le meten cizaña, que tienen que ser sancionados, que nada. Uno lo hace, que en los campeonatos de barrio lo hace, no lo van a hacer en un campeonato profesional. Que está con amarilla, dale, que te golpee, que búscale la manera de que te saque roja, provócalo, que se vaya uno menos.
1: Claro, es inteligencia también. El fútbol juega muchos factores. Y Adúbal dice, deja de llorar, aquí te lo digo porque en el grupo me sacaron, dice, porque fuiste a llorar. Bueno, José Vega, ya listo compa, un poquito de respeto nada más. ¿Qué beneficio tiene Libertad por quedar primero? Pasa a la Sudamericana.
0: Claro.
1: Gana el cupo a Sudamericana. Gana un cupo a Sudamericana, es el cupo número 4. A ver, ¿qué más dice por acá? Danilo, por acá nos envió un... Antes vamos con don Jorguito Zuquilanda.
8: Buenas tardes, cuñado. Aquí estamos a full sintonía en Hornado Lupita. ¿Qué hay, Duval? La voz de brillo.
1: Hola, Danilo.
8: Y Mauricio, ¿qué hay, hombre?
0: Hola.
9: El partido de Libertad, buen partido, hermano.
0: Sí.
9: Está a un pelo de rana acá lo entra la Sudamericana. El partido de Liga Barcelona, hermano, no hay nada de emoción, hermano, porque ese en esa etapa no hay nada ya. Independiente es campeón, entonces
0: claro.
9: Nos vamos aquí al descenso, hermano, donde la pelea por el no descenso, esa está buena. Hermano, está el rojo vivo. Y de Guayaquil City, me la hermano, claro, que lo benefician al equipo más grande. Pues a Guayaquil City, como a Belé ahorita, no vale para maldita la cosa.
1: Buen ese análisis. A ver, dice, bueno, el mensaje que me decía José Vega, que deje de llorar, no sé por qué lo dice, porque yo no estaba llorando. No estaba llorando por ninguna situación, ni estaba haciendo problema. Sí estaba sacando incluso la cara, por así decirlo, por MLE, porque le perjudicaron. Bueno, no sé a qué se refiere el señor José Vega, qué problema tiene conmigo. Dice, vamos Libertad, ahora tenemos que ir a la Copa Sudamericana con dos pelotillas, dice. Bueno, no le entiendo a qué se refiere con dos pelotillas. Pero de ahí que le toca jugar con otro equipo ecuatoriano para ver si clasifica. Sí, lamentablemente así es. Esa
0: va un repechaje.
1: Así es esa situación de
0: la Sudamericana.
1: De que tienen que enfrentarse entre equipos del mismo país. Oiga, pero ahí yo no entiendo, ¿por qué eso le pasa a todos los 8 países sudamericanos, pero menos a Argentina y menos a Brasil?
0: Claro, es que
1: ellos no se enfrentan entre
0: ellos
1: sí.
0: Tienen cupos directos.
1: Es por el marketing, me imagino.
0: Claro.
1: Entonces quieren que de Ecuador vayan los dos mejores.
0: Por el peso que tiene la liga brasileña y la liga argentina.
1: Claro. Rápidamente, por ejemplo, mira, en esta parte, Mauricio, se puede enfrentar acá directamente, así como se está hasta el momento de la tabla, se puede enfrentar Libertad con Barcelona.
0: Claro.
1: Para ver quién, porque Barcelona ahorita está clasificada a Sudamericana, porque está último. Otro de los enfrentamientos que se puede dar, a ver, déjeme chequear rapidísimo. Pero
0: imagínense que venga Barcelona acá.
1: Claro.
0: Sería bueno también, porque al final
1: eso,
0: Barcelona va a querer por lo menos ingresar a un torneo internacional y salvar en algo el año que ha estado pésimo.
1: Sí, eso te decía, por ejemplo, beneficia que se juegue un Libertad con Barcelona.
0: Claro.
1: Y actualmente otro de los partidos, para ver quién se mete a Sudamericana ya internacionalmente, sería Católica con el Aucas. Me baso a cómo está la tabla en este momento. Universidad con Aucas y Barcelona con Libertad, podría ser. Bueno, ya viene un sorteo medio raro también que después hacen, pero es la tentativa. O puede ser también un Libertad Aucas, un Libertad Universidad Católica.
0: Claro.
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1: Allá nos vemos.
0: Anoche, allá vamos.
1: Hoy a la noche, allá
0: a
1: vamos.
0: Perder vuelta, pero bueno, allá vamos.
1: Mi estimado Mauricio, mientras yo doy lectura de la última, del último anuncio, de buscando los partidos de Sudamericana que se juegan en esta semana.
0: Ya tenemos por acá.
1: Ya, listo. 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
0: Así es. Idos.
1: Idos, allá vamos.
0: Primera fila personal.
1: Claro que sí. 1:59 p.m, por ahí nos quedan unos minutitos. Vamos con la Sudamericana, mi estimado Mauricio.
0: Así es, el día de hoy juega Boca Juniors contra Vasco da Gama a las 7:30 p.m.
1: Oiga, se dice que puede ir de titular Ener Valencia. Bien, para los sufridores y los Contreras de Ener Valencia. Ya hizo otro gol a propósito, claro, de Ener Valencia. Después que hizo 3,
0: ¿cuántos goles tiene? 5, 6.
1: Tiene 3. Tiene 5, contando la Liga Argentina y la Copa Argentina.
0: Entre todas las competiciones.
1: 5 goles hasta el momento tiene ya.
0: Claro. El día de mañana a las 5:00 p.m, Atlético Mineiro contra City Torque.
1: A ver, Atlético Mineiro, donde hay muchos ecuatorianos. Recuerda que ahí está Alan Franco, Alan Minda y está Ángelo.
0: Entonces,
1: presencia de ecuatorianos
0: en Sudamérica.
1: En City Torque no hay ecuatorianos.
0: ¿Usted cuál le pone que llegan a la final?
1: A ver, hoy día, repita hoy día por favor el partido.
0: Boca contra Vasco da Gama y Atlético Mineiro contra City Torque.
1: Yo creo que Boca Atlético para mí la final.
0: Sí, si gana hoy Boca, porque le toca de local, si gana hoy Boca, pueda que ya asegure su paso a la final.
1: Mire,
0: que juega un poquito mejor de visitante.
1: Sí. Boca. Y algo interesante también, Mauricio, que si pasa Boca a la final y pasa Atlético, de ley hay un ecuatoriano campeón.
0: Claro.
1: Sea Ener o sea Carlos, sea, Tres por el Atlético Mineiro.
0: Imagínese. Ojalá, bueno, que sea cualquiera, que ingresen los dos equipos a la final y que cualquiera de los dos gane allá, porque al final uno de cualquiera de los dos equipos hay ecuatorianos y va a haber ecuatorianos campeones de Sudamericana.
1: Exacto. ¿Libertadores también se juega esta semana, Mauricio?
0: Así es.
1: A ver, vamos con los partidos de Copa Libertadores, también ya semifinales, donde estuviera Liga, donde estuviera Independiente.
0: El día de mañana es Libertadores. Mañana partidazo.
1: ¿Quién juega?
0: 7:30 p.m, Fluminense recibe a Palmeiras.
1: Fluminense-Palmeiras, ahí se eliminan entre brasileños.
0: Partidazo. Ya. Y el día jueves, Estudiantes contra Flamengo.
1: El único vivo que no es de Brasil.
0: Que no es brasileño.
1: Estudiantes. Para mí la final es Estudiantes-Palmeiras.
0: Imagínense que hubiese estado acá Liga Fluminense y Independiente Estudiantes.
1: Ay, ay, ay.
0: Por la primera vez hubiese sido que no hay tanto
1: De Brasil.
0: Brasileño.
1: Y créame,
0: de los 4 hay 3 brasileños.
1: Y créame, Mauricio, como que Liga le tenía pisado el poncho a Fluminense. Capaz que le hacía ahí otra vez pelo y barba. Entonces, no, yo soñaba, y ahora lamentablemente recordamos con tristeza, yo soñaba con una posible final, ¿por qué no de ecuatorianos? Porque mira, si hubiese pasado, el equipo de Independiente lo hubiese superado a Flamengo. Con Flamengo se quedó, ¿no?
0: Claro, Independiente se quedó con Flamengo.
1: ¿Le tocaba con...?
0: Le tocaba contra Estudiantes.
1: Estudiantes.
0: Sí, pasaba Independiente.
1: Mira, y para mí era más accesible, claro, Estudiantes que Flamengo.
0: Obviamente.
1: Podía llegar a la final. Y lo mismo para el equipo de Liga. Si le pasaba a Palmeiras, ¿por qué no pasarle a Fluminense? Y era más fácil la semifinal que los cuartos para los dos equipos ecuatorianos en conclusión. Bueno, 2:02 p.m, estamos llegando a la parte final. Solo yo quería hablar un poquito de básquet, que se me... que se me queda por ahí. Jorge Guzmán está jugando la Copa Sudamericana y la sede es la ciudad de Loja. Felicidades a Jorge Guzmán. De los tres partidos, ganó dos, perdió uno. Está entre los ocho mejores de Sudamérica. Seguimos haciendo historia. Desde Loja, el Club Deportivo Jorge Guzmán continúa dejando huella en el baloncesto internacional. Primeros del Grupo B, así como lo escucha. Tres partidos disputados, dos victorias. Clasificados a los cuartos de final de la Liga Sudamericana 2026. Detrás de este logro hay esfuerzo, disciplina, compromiso y una ciudad que vive el baloncesto con pasión. Hoy celebramos lo conseguido, pero sabemos que todavía tenemos una historia por escribir. Loja hace historia. Le ganaron al equipo de el día viernes, le ganaron a Corinthians por una marcador apretadísimo, claro. Fue por un punto que ganó el equipo de Jorge Guzmán. Después se perdió con el equipo argentino, con Regatas, por la diferencia de unos 6 puntos perdió, y el día domingo le ganó al Nacional de Uruguay por 2 puntos, resultado apretadísimo, y se mete a los cuartos de final.
0: Es Liga Sudamericana de Baloncesto.
1: Liga Sudamericana de Baloncesto, perfecto. También una buena noticia para los amigos zamoranos, les comparto rapidísimo, a ver. Todo listo para la gran definición del campeonato. El escenario está preparado y el título se disputa al límite. Revisa, aquí les presentamos, ya es oficial, los playoffs finales entre Piratas y Zamora Raptors, con las fechas, horarios y sedes donde se van a enfrentar. A ver, vamos, los partidos para la final entre estos dos equipos es el 14 de octubre a las 20 horas se juega en Ibarra, Piratas frente a Raptors. Después, el 16 de octubre también se juega en Ibarra, Piratas frente a Zamora Raptors. Después, el 19 de octubre también ahí hace de local Zamora Raptors frente a Piratas. En el cuarto partido hace de local Zamora Raptors frente a Piratas. Y si es necesario, se juegan más partidos, porque en el básquet, si dentro de los 4 partidos ya se define al campeón, no es necesario jugar más. Pero supongamos que quedan 2 victorias, 2-2, hay que seguir jugando. Piratas recibe a Raptors, Raptors el 24 de octubre en Ibarra. Después, si la situación, hay que seguir jugando para que haya un campeón. Después, el 27 de octubre, Zamora Raptors recibe de local a Piratas, y en el caso de darse un empate, nuevamente se va a definir en Ibarra. El 30 de octubre, Piratas recibe a Zamora Raptors. Ojalá el campeón sea Zamora Raptors del sur del Ecuador.
0: Así es, para que haya más adeptos a este deporte, que acá, por ejemplo, el día domingo veía que hay bastante. A mí me tocó pasar por ahí más o menos eso de la gente lojana, algo.
1: La gente lojana le gusta mucho el
0: baloncesto, sí. Y había bastante gente que salía del Coliseo apoyando al equipo lojano.
1: Sí, sí, sí. Bueno, estamos felices con Zamora Raptors en la Liga Ecuatoriana. Y estamos felices con
0: Sudamericana.
1: Zamora Raptors, campeonato ecuatoriano.
0: Sí, sí.
1: Y con Jorge Guzmán en la Liga Sudamericana. Escuchemos estos dos audios hasta que llegue Jairito Dávila, todavía no aparece.
10: Buenas tardes, Dubal. Buenas tardes, Zambuludía. Aquí estamos, en pelotillas con la Cariñosa. Y confirmen ese partido de hoy, la Cariñosa, si van a ganar o no, si no, para echarles gasolina, así como dice hombrecito.
0: Hoy día de una.
10: Ataca, aquí vamos.
0: Vaya, de una.
1: Me preguntaban que con quién juega hoy día.
0: Arquitectos, dice.
1: Es con Fractal Arquitectos, de verdad que no sé quiénes serán. Bueno, esos equipos
0: los saca Gonzalo, bueno, ¿de dónde los sacará? Pero ahí está.
1: Bueno, mejor digamos que ellos piden jugar, porque ellos han escrito. Entonces, Gonzalito, como no tiene miedo a nada, hermano, y por esto no solo pierde y pierde, no sabe cómo juega y allá vamos. ¿Sí?
0: No sabemos cómo juega, y nosotros vamos con lo que tenemos.
1: Y nos gana.
0: Nos mete una goleada.
1: Vamos al último audio.
11: Buenas tardes, en pelotas con la Cariño Show. Señor Duba Rolando, señor
1: Hola.
11: Jorge. Señor Jorge Eduardo, Buludí, buenas tardes.
1: Hola.
11: Aquí estamos, aquí seguimos y escuchándolos andamos, llevándolos como les gusta, en cuatrito. Ojalá que haya Sudamericana nuevamente en el país y que Libertación dure como deben durarse. Y sí estoy de acuerdo que lo eliminen a mi Barcelona, porque para que ya tomen cartas sobre el asunto y vean las cosas en serio, no a la mamarrachada ahí. Bendiciones, bendecida tarde. Y Liga lo ganó el partido solo por, bueno, no sé, mejor me abstengo de comentarios. Bendecida tarde. Duval Rolando.
1: Hola. Gracias. Anoche ganó Zamora Raptors, dice por acá un mensaje.
0: Mire que hay un tema bien picante que estaba en la mañana escuchando y viendo también, el tema de los equipos están endeudados. La mayoría de equipos ecuatorianos tienen mucha deuda y eso es lo que no los deja armar un buen equipo competitivo para que vayan a pelear Copa Sudamericana, Libertadores, campeonato, y por eso es el tema de que

0: en estructura de cómo manejar un equipo de fútbol, el Independiente les está dando cátedra a todos los equipos ecuatorianos.
1: Ojo, torcí la batida.
0: Ojo que no lo digo solo por Barcelona, lo digo también por Emelec, Liga, que Liga también tiene una deuda bien grande, casi 40 millones.
1: Complicada está la situación.
0: Y no es de que, no que por lo que Liga siempre está peleando Libertadores y gana partidos, se mantienen y tratan de bajar la deuda, pero al final este nuevo nuevo presidente que tiene, lo tiene con más deuda.
1: Claro, está complicada la situación también de Liga de Quito. El último mensaje dice: saludo a mi pana Duval, solo en Ecuador se ve a los árbitros de esa calidad, muy pésimos. Con eso nos vamos, cuídense. A ver, este audio.
2: Por aquí estamos, muchachos, llevándolos en cuatro los estamos llevando por acá.
1: Muy bien. Muchas gracias.
0: Nos vamos. Para mí, no escogimos el mejor gol, pero el mejor gol para mí, el de Libertad.
1: De Libertad.
0: De Edu Pineda. Golazo.
1: Es un golazo también, pero como usted ya lo escogió ese, yo me quedo con el de Cornejo, que le
0: también,
1: hizo
0: sí.
1: a Barcelona de pechito y volea golazo.
0: Bueno,
1: el primero.
0: Sí. El segundo también es bonito.
1: Pero más me gusta el primero.
0: Porque se llega de primera y adentro, claro, a guardar.
1: Pero más me gusta por la técnica, claro, de bajarle con el pecho, no dejar caer al piso y cruzarle de volea. Claro. Golazo.
0: Así vamos a hacer los goles hoy día.
1: Ah, ya, no llegaba, pues Jairito, está no, Freddy está hoy día.
0: Señor Freddy.
1: Ah, viene Freddy con Gonzalo.
0: Recién se despertó.
1: Ya se vienen los metidos de la tarde. Chao, chao.
0: Chao.

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1: 2:09.
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0: 2 de la tarde. Martes de clásicos. ¿Cómo se va ese hombre? Madre mía, que este segundo día de la semana. Aquí estamos, amigos. Comenzamos las tardes. Aquí estamos. A través de la cariñosa 98, la 94.9. Que este segundo día de la semana. El único locutor que no solamente tiene la voz gruesa de ese micrófono. Número 69, diciéndoles: aquí estamos y aquí nos quedamos. Permítanme presentarles, amigo. Hoy me acompaña el señor de señores. Claro que sí. El hombre que madruga más que el galluna, que el gallo runa. Claro, Freddy Salazar. Bienvenido.
1: Señoras y señores, muy buena tarde a cada uno de ustedes. Estamos en este martes de clásicos, martes de buena música clásica aquí, claro, en Los Metidos de la Tarde, por tu radio favorita, La Cariñosa. ¡Qué buena moza! 98.1 y 94.9. Escúchanos alrededor del mundo también en radiolacariñosa.com. Así que no te olvides también, ya estamos más que apenas ya unas semanitas más y empezamos con el Cariñosa Fest. Así que los invitamos a cada uno de ustedes a disfrutar de este magnífico concierto, que estará Whittington, Hayak, el hombre del pañuelo blanco, por supuesto, es Héctor Jaramillo, y para todos los despechados y despechadas, ella es Dayanara. Bienvenidos, esto es el programa más aburrido por el más escuchado, Los Metidos de la Tarde.
0: ¡Sí, señor! Bienvenidos, amigos, buenas tardes. Ya lo dijo el señor Freddy Salazar, estamos ya a semanas, estamos a días, a horas del Cariñosa Fest. ¿Dónde se pilas entonces? A toda la gente que me está preguntando, por favor, ¿cuándo salen las entradas? Pilas entre el día viernes y ya salen las entradas. Así que pilas, estén atentos a la Cariñosa. Señores, usted suba el volumen, porque todos los días martes acá recordamos viejas canciones. A ustedes le encantan las viejas, compañero.
1: Claro, las viejas son buenas.
0: Ay, ay, ay. Entonces, ¡vamos a darle! Como dijo ese hombrecito, de las 10 más cariñosas. Aquí estamos, señores, en el programa más aburrido, pero el más escuchado. Esto es Los Metidos.

Buenos días, Ecuador. Gracias por la sintonía, gracias por estar con nosotros. ¡Actívate, mi loco! Estas son las viejas. ¡Pero buenas! Buenas tardes, Araguno, ¿cómo estamos?

0: nosotros conectados a través de la 91 y 94.9. A los amigos de la capital de los ecuatorianos, Quito. Y Machala también, ¿cómo estamos? A los amigos en el Guaya, Riobamba, Pato.
1: Loca.
0: ¿Cómo está la gente de Loja? Buenas tardes.
1: Es la ciudad elegida para el Cariñosa Fest.
0: ¡Pilas! ¡Allá vamos!

esta noche, la cariñosa versus Fractal Arquitectos de Loja. Así que pilas. Allá vamos a hacer barro hoy. Malo porque todavía seguimos lesionados. 8 de la noche. A prepararse, un cariño para todos los arquitectos de Loja que hoy pelotean con el personal de la cariñosa. ¡Allá vamos! Ya sabe, Complejo Deportivo Torres, detrás de Ile. ¡Qué rica la lisiada! ¡Mira que yo me lo sabe, mi querido Freddy! ¡Llámame los audios! Era 3 de la tarde con 6 minutos, madre mía.

0: Aquí estamos en ese segundo día de la semana. Hola.
1: Actívate, mi Daris de las viejitas.
2: Y ven a ver.
3: ¡Habla! ¡Ya está abierto el micrófono! ¡Habla!
0: ¿Qué dice lo que dijo ese señor Freddy? ¡Ataca! ¡Hola!
4: Hola, Gonzalito. Hola. Freddy, sí, ya saluditos. Ya sabes, Gonzalito, está pasando aquí.
0: Ya.
4: Para saludarte, mandarte un beso. Ajá. Y otra vez es que Homerito ya dijo que cuidado, cuidado con Freddy. Cuidado, se estén toqueteándose por ahí. Ya dijo Homerito ya que iba a estar vigilante a eso ya. Pilas, Freddy, pilas.
0: Oye, a la gente que también de la fuerza hidráulica, que salga full camello también ahí para todos los operadores que le meten ñeque al trabajo. Gracias por estar sintonizando la cariñosa. Hola.
5: Buenas tardes, Chalito.
0: Buenas tardes.
5: Don Chala, Chala.
0: Esa
5: aquí estábamos reportando ya sintonía. Y actívate, mi hermano, aquí, después de un rico, delicioso rancho. Para seguir laborando, pero junto a la mejora, la cariñosa, qué buena moza.
0: Pita, la gente linda de Motupe, ¿cómo estamos? Buenas tardes, qué chévere, gracias por la sintonía. Gonzalito dice, hoy les gana entonces los arquitectos a los de la cariñosa. Puede ser, es que el deporte es así, se gana, se pierde, se empata, en fin. Lo importante es hacer deporte, pero esperamos que los chicos hoy nos den una victoria. Lo que pasa es que yo sigo lesionado del partido anterior, pues ahí están los chicos. Mano, me dejaron lesionado hasta ahorita, no me avanzo a recuperar. Pero bueno, aquí estamos, buenas tardes.
5: Hola, estén ese martes de clásicos. Martes, ¿qué tal, Jairito Dávila, Gonzalito Mix? ¿Y qué hace, güey? Se ha metido ahí, se ve, Gonzalito.
6: Bueno,
5: mándale un saludo en la mañana, y en la tarde no lo tengas, ya vas a tener problemas con Homero, Homero, dice que no aguantaba para, ¿no sabes? Solo te aviso nomás.
0: Ya, muy bien.
5: Y a mí me va a salir tu mujer también, así que porque lo llevas. Sí, te va a ser más grande el problema. Mejor devuélvelo.
4: Gonzalito, tengo frío, abrázame.
0: Pinter aquí, guaguachento, carajo. Hola, ¿qué más anda por ahí? Que es el lindo martes de vieja. Señores, dice buenas tardes, Gonzalito y DJ Freddy. Bendecida tarde. Dice, estamos a full con los metidos en la tarde y a través de la cariñosa. Muchos cariños desde el Perú. ¿Cómo está la gente linda en el Perú? Gracias por la sintonía. Mi querida Flor, para Marquinho, ¿cómo estamos? Para Lisbeth. Ya saben, tiene que compartir en todas sus redes sociales el evento de El Cariñosa Fest. Ahora sí nos concentramos, mi querido Freddy, en El Cariñosa Fest. Así que sí, pilas, vaya ahí la gente. Quiero agradecer a toda la gente que ha compartido sus redes sociales, en sus historias, en fin, qué bonito. Eso es el cariño a la radio. De verdad, muchísimas gracias a toda la gente que ha compartido en Instagram, TikTok, Facebook, WhatsApp. Gracias en los diferentes grupos.
6: Hi-Fi también.
0: Eso, muy bien. Eso
6: es. O sea, cachis, ya. Ya no me acordaba que tenían Hi-Fi, hermano.
0: Métale donde puedan, ahí tránquenle nomás, que ahí está todo ese material, sí. ¿Ok? Así que mira, señores, estamos en ese martes de Doña Toña. Hola.
6: Huele algo raro.
0: ¿Qué pasa?
7: Hombres, malditos hombres.
8: Hola, my friend. ¿Qué tal? Señor Gonzalito Mix. ¿Qué tal, Freddy Salazar?
6: Esa es.
8: Hermano, qué rica dariciada hoy.
6: Dariciada, ¿cómo así? ¿Es por la Daris?
0: Claro.
6: ¿Y por qué le dicen así?
0: Es una clásica,
6: pues. Ya entendí.
0: Claro.
6: Es una clásica.
0: Qué rica dariciada. Hola.
6: Chalito y Freddy, reportando sintonía desde aquí, desde Valladolid. Aquí estamos.
0: Esa es,
6: mira, desde Valladolid.
0: Gracias por la sintonía, qué chévere. Esa es la manera, la gente que reporta sintonía al WhatsAppito cariñoso.
6: Valladolid está con la 94.9, ¿no es cierto?
0: Claro.
6: Esa es.
0: ¿Qué pasa, mi pana Yadver? Ya le escuchamos a Yadver, ¿no?
6: Sí, ya lo escuchamos. Sí.
0: Qué rica música, dice, Dios mío. Sí, hay un sol radiante que le cuesta en el oriente ecuatoriano. Gracias a la gente que reporta sintonía. Qué chévere. Pilas, el WhatsApp cariñoso completamente disponible. 0982-981-981. En este segundo día de la semana, donde le presentamos Martes de Viejas. Ponte pilas, que esto recién empieza. Señoras y señores, con el señor Freddy Salazar. Tranquile, unita más, porque nos vamos al corte comercial, porque esto recién empieza. ¿Qué dice mi pana Marquillo? Buenas buenas tardes.
9: Óyeme, my friend, aquí estamos, bizcocho, aquí estamos. Valiendo Jasmine, pero aquí estamos.
0: Esa es, valiendo Jasmine. Oye, Jenny Cango, ¿cómo estamos? Buenas tardes, dice Gonzalita y Freddy. Una bendecida tarde, llegamos a full sintonía en que este martes de viejita, claro que sí. Usted.

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0: Dios, qué rica viejita, madre bendita. Aquí estamos a través de la cariñosa 98.94.9 para contarte buenas recomendaciones aquí en la cariñosa. Ataca Adolfo.
1: Ok, vamos a darle, como dijo ese hombrecito. Ok, tenemos en todo. 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

0: Casa del Encanto de Jaya.
1: Ay, ay, ay.
0: Dios mío, hijo de la valiente fruta, Dios mío. 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
0: Y también la leyenda viva de nuestra música ecuatoriana, Héctor.

0: 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Ya las 4, ya las 3 de la tarde, pero más 50 minutos. Y ya las 3 de la tarde, más 50 minutos. Continuamos con más el programa, mi querido Freddy Salazar, que es el martes de
1: viejas. Yo se le iba a decir que iban a ser las 4 tan pronto,
0: hable. Aunque el tiempo pasa bastante rápido.
1: Sí, sí, pasa bastante rápido, pero sí. Igual, aquí estamos.
0: Efectivamente, compañero. Bueno, vamos a continuar en esta tarde rapidísima a través del... La 98 y la 94.9, vamos a poner algo sobre la mesa.
1: Pilas. Ay, mamá, ahora sí.
0: Vamos a poner algo sobre la mesa. Por favor, como todos los días martes. Oiga, me decía por ahí martes de don Héctor Jaramillo.
1: Ya se lo trae.
0: Oiga, y tiene toda la razón, oiga.
1: Bueno, no sé si es
0: porque
1: verdad.
0: Es un artista muy. Muy. Con muchos años años de trayectoria.
1: De recorrido también.
0: Ajá, entonces sí está bien. Martes de don Héctor Jaramillo. Ajá. Uno de los artistas que también estará en el Cariñosa Fest. Así que pilas, señoras y señores, vamos a recordar cositas en esta tarde. 3 de la tarde más 51 minutos. Pero antes ponemos a su disposición el WhatsAppito cariñoso. A ver, dice desde Sinchal, Santa Elena, para el cumpleañero, el taxista infiel Johnny Domínguez, de parte de sus primos Wilson Tomala y el más fiel Yogi Borbor, les desea miles de bendiciones al taxista infiel Johnny Domínguez en Santa Elena, Sinchal, en la costa ecuatoriana. ¡Viva el cumpleañero!
1: ¡Que viva!
0: ¡Felicidades!
1: ¡Felicidades, claro!
0: ¡Felicidades! Hoy vamos a recordar, ¿recuerdan cuándo? Sí, recuerdan cuando, no sé si usted se acuerda y amigos oyentes también, recuerdan cuando nuestras mamitas nos sacaba a pasear o nos sacaba al pueblo y nos dejaban con las cosas ahí en una esquinita y Freddy, no te vayas a mover de aquí.
1: No.
0: Cuidarás las cosas.
1: Sí,
0: y
1: sí,
0: uno
1: sí.
0: Se quedaba con miedo.
1: Ajá.
0: ¿Recuerdan o no recuerdan?
1: Sí, sí, yo sí recuerdo eso, sí.
0: Ah.
1: Yo sí decía.
0: ¿Sí se acuerda usted?
1: Sí.
0: ¿Recuerdan cuándo, compañero? Tranquen unita más usted por ahí, si tiene guardado.
1: Recuerdo cuando...
0: ¿Recuerdan cuándo?
1: Cuando mi mamá me decía...
0: Ya.
1: Ponte a hacer los deberes. Era una, un llamado a atención.
0: Ya.
1: Ponte a hacer los deberes. Segunda.
0: Ajá.
1: Carajo, decía, en este mismo ratito te puedes hacer los deberes, ¿sí? Madre Santísima, ya se acabó, dijo el San Bendito, nosotros le llamamos, el San Bendito.
0: Yeah.
1: Y ese era. Ay, ay, ay, ay, ay, ay. Yo recuerdo eso con mi mamá, Virgen Santa. Solo eran paliza tras paliza, hermano.
0: Ese sí era una desgracia, una buena paliza, ¿no?
1: Sí, una buena trancada, dijo de paliza.
0: Efectivamente, claro. Ajá. ¿Recuerdan cuando iniciaba clases?
1: ¿Ya?
0: Y tu mamita te iba a dejar en la puerta de la escuela, del prekinder, del jardín.
1: Ay,
0: y era una lloradera.
1: No.
0: ¿Sí o no?
1: Yo sí, me acuerdo de eso.
0: Recuerdan eso, ¿no?
1: Yo sí, recuerdo eso.
0: Mano linda, esa era una lloradera de toditos los alumnos que iban al primer día de clases.
1: Sí, es verdad. A ver. Yo recuerdo, ¿sabe qué, Gonzalito?
0: ¿Qué?
1: Recuerdo que cuando salieron de moda esto de los trompos,
0: ¿ya?
1: Mi mamá me decía, por favor, hijo, pórtate bien, ¿ya? Que yo te voy a comprar uno. Total, no, yo enseguidita era la malcriada esa, lo mismo. Y no me compró el trompo. Lo que sí me dio de trompadas.
0: Es Ronnie, dice el compañero. Sí, le dije Ronnie.
1: Sí, sí.
0: Ronnie Domínguez.
1: Ronnie Domínguez, sí,
0: claro,
1: sí.
0: El infiel.
1: El infiel, claro.
0: Está bien.
1: Está bien, sí.
0: Sí. A ver, ¿recuerdan cuándo? Dice por acá, déjeme chequear. Vamos con los mensajes de texto y los mensajes de voz también al 0982-981-981. Complete la frase, ya saben que los martes recordamos. ¿Recuerdan cuándo? Dice, ¿recuerdan cuando decían la mamá entra a la cocina, no te va a pasar nada? Ah, cuando entra a la cocina, no te va a pasar nada.
1: No.
0: Una vez adentro te daban como a piñata,
1: hermano.
0: Sí. Como a piñata, hermano. Toma. ¿Sí le pasó eso a usted, compañero?
1: Uy, esa era la típica de mi mamá. Entra, no te va a pasar nada. Entra, pero ya. Entra, y adentro era, dijo, una desaguamalletiza, pero de los diablos.
0: Esa era una pizza, pero de las
1: de veras.
0: ¿Ya? Sí, señor. Vamos con los audios que dice, ¿recuerdan cuándo, pilas? Déjenos al WhatsAppito cariñoso, 0982-981-981. ¿Recuerdan cuándo?
2: Martes y Albertito con Jasper. Reportando sintonía de aquí de Yensasa.
0: Yensasa.
2: Una trabajación.
1: Ajá. Mira, ya, está bien. Ahí está. Bien, muy bien.
0: Muy bien.
3: Buenas tardes.
0: Buenas tardes.
3: Don Carlito y Freddy.
0: Hola.
3: Y en el, ya sabes.
1: ¿Qué?
3: En el delicioso.
1: ¿Delicioso qué?
3: Ya sabes, trabajamos duro y fuerte.
1: Ajá.
3: Por San Sebastián.
1: Ah, ya.
3: Y la Gonzalito.
1: Ah, ya, muy bien, ya.
0: A los amigos en la Plaza San Sebastián. Hola, dice, sí. Me pones un cariño para mi papá, se llama Michael, y también a mí, yo me llamo Emily. Hola, Emily. Hola, ¿cómo estás? Un gusto saludarte, y para tu papito también, que se llama Michael, dice, le enviamos un cariño grande por usted. Un cariño muy cariñoso. Vamos, hola.
4: Sí se acuerdan, mijo.
0: ¿Cuándo?
4: Los bellos, preciosos, amorosos. Cuando, hermano, antes en la escuela se llevaba un plato.
0: No se entiende nada.
4: Y una taza.
0: Chicha.
4: Y a las 10, 11 de la
0: mañana, nomás, compañero.
4: Hermano, nos daban de...
0: No se entiende. Graben bien, por favor, no sean malitos. Sí. Graben bien, bajen el volumen de la radio, si están a todo volumen, para que puedan grabar bien el audio, porque si no, después acá no se les entiende nada.
1: ¿Recuerda cuando su mamita,
0: yeah,
1: o cuando nuestras mamitas les tocaba ir a la escuela, a ir a hacer el desayuno? Ajá. O si no, sí, también es cierto.
0: ¡Claro!
1: Es otra.
0: Qué lindo era cuando le tocaba a tu mamá, ¿no? Porque te cocinaba
1: riquísimo,
0: a la perfección. Dice, esta es mi comida favorita. Pero cuando le tocaba a la mamá de tu compañero y le salía algo mal, que decía, una desgracia. ¿Se acuerdan de eso?
1: Yo sí me acuerdo.
0: Yo sí, claro. ¿Qué tiempos aquellos? Dale, hola.
5: Yo recuerdo un...
0: ¿Recuerdan cuándo?
5: Cuando era joven, yeah, que te jugaba, nos íbamos con unas tablas a rodarnos por arriba, por las peñas, por ahí rodábamos cada vez por acá abajo y nos a caer, pero veníamos sin muelas, sin brazos, rotos la cabeza. Lindos recuerdos.
0: Sí,
5: rodando
0: recuerdo.
5: En las tablas ahí por las montañas.
1: Por las montañas.
5: Eso ya no hay ahora. Lindos recuerdos antes.
1: Es verdad.
5: Y llegabas así golpeado, claro, santísima la casa. Y era el doble, tenías que ir calladito.
1: Sigue llorando, decía mi mamá. Sigue llorando, te doy más duro.
0: Sí, para que llores con dolor. A ver, ¿qué dice por acá? ¿Recuerdan cuando la mamá decía, y si yo voy y lo encuentro, ¿qué te hago? Qué linda frase también.
1: Hermano, déjalo más. Eso era una.
0: Sí. En todo caso, ¿recuerdan cuándo?
1: Yo recuerdo, ¿se acuerda, Gonzalito, cuando nos enseñaba a nuestras mamás o nuestro papá, cuando eran las tablas de multiplicar?
0: Ajá.
1: Y cuando no te lo sabías, era el coscorrón, pero a veces con el anillo de acero.
0: Madre bendita, he hecho hueco esa cabeza ya.
1: He hecho poto, dijo mi abuelo.
0: Poto. Yo creo que desde ahí ha quedado semaña.
1: Pues yo también. Si le contara.
0: Madre bendita, creo que le ha dado solo la siete, que pues ya ha quedado maya. Tenemos más audio, Freddy. Ataque, hermano, no se manito.
6: 373 jóvenes.
0: Hola,
6: DJ Adolfo.
1: Aquí está.
6: Verás, chico.
1: Verás.
6: Hermano, una vez mi mamá decía así mismo, que comprar unos trompos, decía, yo compré pues uno, hermano. Tanto llorar, hermano, me metió mi pizza, pero también sí me compró el trompo. Ahora, donde quiera que andaba a cargar ese trompo, hermano. que es cuando a veces me ponía voy a quererlo hacer bailar, hermano, y no bailaba, hermano, y se iba contra las puertas, por ahí cosas que están, por ahí otra pieza más.
0: Muy bien, bonita historia también. Sí, bonita, sí, historia, bonita, claro, historia. En bonita. Todo caso, ¿se acuerdan cuando les tocaba irse de amanecida haciendo las famosas carátulas? No sé si hoy en día todavía lo hacen, ¿no?
1: Bueno, sí.
0: No sé, pero si ahí tal vez la papelería 10 de agosto nos puede confirmar si todavía hay el famoso carátula.
2: Homero Producciones, una desgracia.
0: Claro, no sé si todavía existe eso de ahí.
1: Las carátulas sí, todavía.
0: Todavía.
1: Les envían a hacer.
0: Pero ya creo que no piden muchos cuadernos, como antes, mano.
1: Madre santísima.
0: Hartísimos cuadernos. Imagínate si a veces antes nuestros papás tenían hartísimos hijos.
1: Bueno,
0: cinco hijos, hermano. Pongámosle a diez cuadernos por hijo, hermano. Serían 50 carátulas.
1: Madre. Dios,
0: ay, es cuando la mamá se arrepentía. Yo tengo la culpa por hacerle caso a tu papá, solo la puntita. Ahí está la desgracia, hermano. De amanecida, hermano, haciendo carátulas.
1: Es verdad.
0: Por lo menos ahorita ya sea solamente para uno nomás. Ya.
1: Sí, sí, para uno.
0: En eso, por lo menos, ya en esta época ya nos hemos medido ya. Ya no mucho, sí.
1: Ya no.
0: Dale, tenemos más audios.
1: Sí, hola. Sí, hay bastantes.
2: Recuerda cuando tus panas te llevaban al cabache,
1: no.
2: Y si es que nunca has entrado, llegas adentro y la del cabache te dice: hola, mi amorcito, ¿cómo has estado?
0: Chico, también trae esa historia.
1: Pero ya también se pasa.
0: Dale, póngale play rapidísimo, compañero.
1: Vamos.
7: Saludos cariñosos. Yo recuerdo que Héctor Jaramillo era joven.
0: Ya, muy bien.
7: Y cantaba en las plazas.
0: ¿Qué? Ya se acabó ya.
1: Se acabó.
0: Dale, siguiente compañero.
1: ¡Mande! ¿Y esa guagua?
0: Esta es la voz más finita que la de Jasper. Dice, me acuerdo cuando iban las mamitas a la sección, dice, para recoger las libretas de las notas. Eso sí era adrenalina pura. Madre bendita, donde veía una mala nota, calificación, sí, por ahí, una mala nota.
1: Madre
0: solo
1: bendita.
0: Era hasta llegar en la casa nomás. Mando con lo que encuentras, solo en la asiática. Toma, toma, toma, chao, Fred.
8: Ya, pues mucho bullying a mí.
0: ¿Recuerdan cuándo? Dale.
2: Ahora solo mandan a hacer en la papelería, las maquetas.
0: Ay, ya.
2: Mandan a hacer las maquetas del sistema solar.
1: Ya ve.
2: Las figuras en Fomix, todo. Y ahorita ya los papás no hacen
1: nada.
2: Al caso, ya los esperamos en librería y papelería 10 de agosto.
1: Ya se hizo la publicidad solita.
2: De todo precio y para todo gusto.
0: Y ahora ya con toda la tecnología, ya sí, se facilita el tema también. ¿Sí?
2: Homero Producciones, una desgracia.
0: Dale.
1: A ver, para acá.
7: ¿Sí se acuerdan de los yoyos?
1: ¡Uy!
7: Cuando era la época de los yoyos, qué bestia, hermano. Era también una. Te cogías plata para ir a comprar esos yoyos.
0: Buena historia, muy bien.
1: Buenas tardes, Chelito, DJ Freddy Salazar. Yo recuerdo cuando antes tocaba llevar el palo de la leña, dice, para que nos hagan la comida en las escuelas. Sí. Y tenías, y tocaba sacar la tranca del vecino y corre, que te pillaban, buenos recuerdos.
0: Claro, porque si no llegabas con leña, no te dejaba ingresar a clases. Ajá. Yo recuerdo que entonces nosotros, mi mamá un día antes ya nos mandaba a juntar leña ya. Este era para otro, mi hermano, para ajá, cada quien.
1: Es verdad.
0: Nada que te vamos a ir a ayudar a cargar leña.
1: Nada.
0: Nosotros mismos íbamos a cargar leña. Fui un machetito, ajá, hermano, y a cortar leña y eso íbamos llevando pues para, ajá, la escuela ya. Si no llegábamos con leña, no había
1: comida.
0: No había clases, no había comida, no había nada. Lo que sí había era una pizza, ¿no?
1: Más seguro eso.
0: Dale, los últimos.
1: Sí, sí, los últimos. Mía. Dice, ahora las carátulas no se hacen a mano, se imprimen nomás y se hacen con la IA, con Dola.
0: Sí, sí, eso es justamente nos acabó de confirmar este Homerito.
1: Es verdad. A ver, ahí vamos.
6: Hola, my friendcito. Gonzalito, hola. Chalachaca, chalachara. Aquí estamos, how are you. Aquí estamos, en sintonía con los metidos de la tarde.
0: How are you? My friends, how are you?
9: Yo recuerdo, digo, que cuando llegabas tarde te agarraban, te hacían marcar de tu compañero.
1: ¡Ah!
9: De ahí sí el profesor con la regla de madera.
1: ¡Dale!
10: En asiática.
0: Solo en asiática, en todo caso.
1: En la asiática.
0: Ah, no, se lo tragaron los frenes a las armas. Solo en la asiática.
1: Es verdad, vamos.
11: Chalito, recuerdo cuando antes, panas, ya por primera vez donde la tía Vicky, y automáticamente le decían a la niña, ¿cuánto me paga por este coco? Eso era una desgracia.
1: ¿Cuánto me paga por este coco?
0: Buenas tardes, dice por acá. ¿Se acuerdan cuando el hombre era hombre y la mujer era mujer? Dice.
1: ¿Cómo? ¿Qué?
0: En fin. Ahora dice ya no hay cómo distinguir.
12: Oiga, joven, usted tiene voz de
0: madre. Semanas no perdonan nada.
1: No.
0: A ese gremio.
1: Sí, la última.
0: Vale.
9: Y yo recuerdo cuando iba donde la tía Vicky por primera vez. Y la muchacha, so flor, rota la asiática también.
8: Ya, pues mucho bullying a mí.
0: No sé, tragaron la asiática de Freddy Salazar.
1: Ya, se tragaron.
0: Solo en la asiática en todo caso. Señores, vamos con la music y regresamos con el reggaetón clásico. Vayan dejando su audio diciéndome, cariñosa, mis caderas piden el reggaetón de... Y de una cabra les va complaciendo. Pero luego la pausa. Hasta eso nos vamos con esta gran canción, ¿no? Ataca Freddy Salazar. Póngale play, chico asiático. Grandes recuerdos. Ahora cuerpo de Quibolito. A ganar hoy a los arquitectos de Loja. Pila, la cariñosa prenda a los arquitectos de Loja. Hoy, 8 de la noche. Allá vamos.
9: Hacer barra. Es una desgracia.

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1: 4 con 11 minutos.
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0: cuidado, cuidado. Mira, salúdate audios al WhatsApp cariñoso para que Freddy Salazar te pueda complacer, ¿ok? Diciéndome cariñosa, mis caderas piden el reggaetón de... Y usted solicita su reggaetón clásico, ya sabe, pira, porque hoy estamos en este martes de Don Héctor Jaramillo. Pilas. Martes de Don Héctor Jaramillo, y le vamos a pasar a súper que chévere. Mira, empezamos. Seguimos complaciendo más bien, mi querido Freddy, ¿verdad? Usted ya está complaciendo, ¿no? Sí, está complaciendo, Fredecito, ¿verdad?
1: Sí.
0: Esa es. Entonces, vamos a seguir complaciendo. Mira, solamente audios. No se olviden, 0982-981-981. Cariñosa, mis caderas piden el reggaetón de. Y acá está Freddy para complacerte, dale. Póngale play.
2: Hola, hola, ¿qué tal, cariñosa? Mis cadenas hola. Piden llamado de emergencia de Daddy Yankee.
0: ¡Llama! ¡De una, Mariluna! Aquí estamos para complacerte,

cariñosa, mis caderas piden reggaetón, el La Quemona, Balsita City, pilas, full sintonía.

0: cálmese, cálmese, cálmese, por favor. Ya son las 4 de la tarde, bajo 4 minutos. Hay algo de reggaetón clásico, algo de reggae clásico también sonando aquí a través de la cariñosa. Pero antes tenemos que darle buenas recomendaciones, mi querido Jorge. Ataque como perro saquinero.
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sentimiento y la fuerza del canto también del grupo Jaya. ¡Qué bestia! Con esto se cura de la asiática ya.

eso no es todo. Para cerrar este evento, este gran evento a lo grande, el talento, la belleza y la energía arrolladora de Dayanara.

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0: que es de todos.
1: ¡Allá vamos!
0: El Cariñoso Fest. Señoras y señores, ya son las 4 de la tarde más 55 minutos. Y a las 4 de la tarde más 55 minutos, mi querido Freddy, usted es papá y es en estos 5 minutos
2: ¿ya?
0: A poner bachatita. ¿Qué quíteme de ley? A poner bachatita, sí, pero sí, de la buena. Que dicen que tienen mucho sentimiento ya.
2: Claro.
0: Pilas ahí. Entonces, tránquele, por la gente que quiera que le complazca por acá, Freddy, deje un mensajito de texto ahí cortito para que el señor Freddy le pueda complacer, pero más adelante.
2: Bachatita.
0: Bueno, ya depende de Freddy si la vas a complacer ahorita, pero vamos a escuchar bachatita clásica también, porque ya se viene más adelante las baladitas de recuerdo y también las viejas en pasarela. Que este martes en Don Héctor, Aramillo.

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0: Y para cerrar la noche,
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2: Lo estiras, y aún así, Nanay.

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12: Atención a todas las unidades, que les hemos encontrado, que les hemos encontrado, repito.
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para que se haga miércoles este martes. Con la misma.

0: Ahí fue. Llegó el DJ. ¿Dónde sería? Ahora sí. Con la misma moneda vas a pagar.
1: Si ahora,
0: carta falsa.
1: Tú vuelves.
0: Cadena de chispazo.

Los amigos en el Tangi, ¿cómo estamos? Buenas tardes, gracias por la sintonía. Full, escuchando la cariñosa, que buena masa. El Tangi. Muchas gracias.

vieja música, madre Belita, martes de clásicos. La familia Cobos en sintonía de la cariñosa, mi querida Fanny Cobos. Buenas tardes. Joselito dice, me vas a hacer recaer. No, no, no, no, no, cuidado. Ah, no, dice, me vas a hacer creer nuevamente en el amor. Dios mío, siempre activa con la cariñosa, qué buena hermosa. Directo a la yugular.

eso de ignorar a los oyentes, a veces también es bueno ya. Dejar que el DJ fluya, dándole luz verde al DJ para ver qué pone. Aunque no le dejan cantar a Niño Moy, pero bueno, no pasa nada.

0: Eso es. Vamos hoy.
1: ¡Bravo!
0: Con esta buena música. No sé si llegará a la casa ese hombrecito ya.
2: No creo.
0: Yo tampoco creo.
3: ¡Sí! A ver, tranquilízate, ñaño.
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0: Ay, ay, ay. Venga, vamos a vender con ese que está de fondo. Ataque usted primero.
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mami chungo, mami chunga, cariño oyente chungo. Y la leyenda viva de nuestra música ecuatoriana, el hombre duro del pañuelo blanco, Héctor Caraguillo.

0: Mañanera.
1: Ay, ay, ay, ahí va, ahí va.
0: Ay, Dios mío. 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
1: ¡Ya vamos!
2: Cuando le estés tocando, se te escape mi nombre, pues te estás imaginando.
0: Señoras y señores, yo quiero preguntarle a la gente si quiere unas viejitas o seguimos con una baladita, porque están buenísimas.
1: Sí, están, o sea, buenas las viejas.
0: Muy buenas las viejas. ¿Qué dicen los cariños? Veremos para audios, me creo, Freddy. Ataca, póngale play.
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0: Esa es la música justo en la asiática.
2: Ya, pues mucho bullying a mí.
0: Muy bien. Cariñosos, ¿quieren más baladitas o unas viejitas?
1: Confirmen.
0: No va a alcanzar mucho, pero lo que ustedes digan.
4: Sí.
0: Lo que opina el público. Directo a la asiática.
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1: No hay nada, respeto para el DJ del mañanero, hermano.
0: No hay nada, man. Directo en todo caso en la 7.
1: A ver, acá está, ya llegó el primero. A ver,
0: dale, póngale.
5: Azócale, mijo, azócale, baladas.
1: Baladas,
5: confirma
1: Calcibón. Ya, de una, a ver, de baladas.
0: Lo que diga el público.
1: Sí.
0: Si la gente quiere más baladitos, pues le damos.
1: Ponemos, sí,
0: directo a la asiática. Póngale play, maestro. Dejemos que fluya, Freddy, para ver qué tal le hace. Si no le gusta, ya es culpa del DJ.
1: Ahí va, mira.
0: A ver.

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0: Sí, verdad. ¿Para qué también? Buena, buena, buena. Hoy se despapayó el señor Freddy Salazar, ¿no? Freddy. Ya. Esta es la hora más triste de Freddy porque ya le toca regresar a la casa. Dice, Dios mío, qué desgracia.
2: No, nos vemos en el partido, mejor dicho.
0: Claro, sí, hoy noche de pilas, déjenme enviar un cariñito por acá, repito, déjenme buscar dónde está.
2: Ya está.
0: Hasta eso, envíen cariñitos si están por ahí, compañero.
2: Sí.
0: Ay, madre.
2: Adivine quién está por aquí.
0: ¿Quién está por ahí?
2: Jay Dani. No aflojen esa música y ya me dio sed, dice.
0: Él también va hoy noche a hacer deporte, así que.
2: Al fin.
0: Enviamos un cariño grande también. Sí, ya nos hacía falta. No sé, que la cariñosa, solo delanteros, no hay nada de defensa.
2: No hay nada.
0: Ajá. Hoy, la cariñosa versus el equipo de Fractal Arquitectos de Loja. Así que pilas. En el complejo deportivo Torres Tras Inter. Pilas, ahí a las 8 de la noche, ¿ok? Ahí estará Homero Producciones, Mauricio Producciones, Gendani Producciones, Brian Producciones. En fin, todos producciones.
2: Todo producción, Maris.
0: Qué decir. Como siempre, un gusto, mi querido Freddy Salazar. Despídase de su lindo y hermoso público.
2: Bueno, de mi parte, que pasen un excelente martes. Si beben hoy día, por favor, no conduzcan. Sí, ya hay muchos accidentes ahorita. Si beben, me llaman. El día miércoles, sí, el día de mañana nos vemos en el Mañanero con la cariñosa. Así que Dios les pague, gracias por la sintonía, gracias por el aprecio. Y no se olviden, ya mismo receptamos las entradas para el Cariñosa Fesa. Ya los esperamos junto a Whittington, a Hayak, el hombre del pañuelo blanco, la leyenda viva Héctor Jaramillo. Y junto a todos nosotros estará Dayanara. Así que los esperamos en ese día tan maravilloso, sábado 7 de noviembre. Así que, de mi parte, que pasen de lo mejor en este día martes. Pórtense mal, pásenla bien y niéguenlo todo. Chau, chau. Soy Freddy Salazar.
0: Hasta el día de la mañana. Cuídense mucho, amigos. Como siempre, hagan el amor, mandó la guerra, sonríe la vida, que nada les cuesta. Pilas, estén en la expectativa. Y al mismo salen las entradas también. Hay una gran expectativa para el evento de El Cariñoso Friends. Va a ser buenísimo, sí. Así que ya lo dijo Freddy. Cuídense mucho. Excelente resto de ese lindo martes, segundo día de la semana. Bendiciones. El abrazo grande para todos y cada uno de ustedes. Como dijo esa innombrable, esa carta falsa, Gonzalito Mitz, hasta aquí llegamos.
3: Gonzalito, tengo frío,
0: abrazo. Y se va a morir de frío porque no lo vamos a abrazar.
2: Gonzalito, te amo.
0: ¡Chicha! Esos son los que andan salando la radio, madre bendita, por Dios. ¡Qué bestia!
4: Gonzalito, me está entrando agua.
0: Nos vemos hoy noche en el complejo deportivo Torres Sport. Allá vamos, mi pana José Lapo, ¿cómo estamos? Gracias por la sintonía. Cuídense mucho, gracias, los queremos demasiado.

0: 2 de la tarde.
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1: 6:07. 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
3: Amigos oyentes, sean ustedes bienvenidos a su programa Salud Natural. Quien les habla, su amiga naturista Marta Solano. Te invito a que escuches y participes de este programa para que puedas recuperar tu salud. Te sientes decaído, tienes mareos, se te olvidan las cosas, tienes dolores abdominales, sientes ardencia y dolor al orinar. Por favor, presta atención a este programa para poderte ayudar a recuperar tu salud con medicina natural.
4: Escuche bien, hermano, escuche bien, madrecita. Hay un dolor que no respeta edad, que no respeta si usted es fuerte o es débil. Un dolor que empieza justo abajo de las costillas del lado derecho y que se va subiendo por la espalda hasta los hombros, como si le estuvieran enterrando un clavo al rojo vivo. Hay quienes dicen, y las mujeres que han pasado por esto me darán la razón, que tener piedras en la vesícula duele más que un parto. Es un sufrimiento que lo deja a uno revolcándose en el piso, sudando frío, pidiendo a Dios que le quite ese tormento. Amigos, para toda la gente de la provincia de Loja, para toda la gente de Catacocha, mis hermanos de Cariamanga, de Gonzanamá, un abrazo para mis vecinos de Malacatos y toda la gente guerrera de Zamora Chinchipe, allá en Yanzasa, allá en La Canela, en Zumbi. Ponga mucha atención, porque hoy vamos a hablar de cómo salvar su vesícula, de cómo limpiar su cuerpo de esas piedras sin necesidad de que le metan un cuchillo, sin esa cirugía que tanto miedo da, ¿verdad? Dígame una cosa, usted, amigo, amiga, ¿le ha pasado que se come un caldito de gallina bien sustancioso, o una fritadita, o un arrocito con chancho allá en el oriente, y a la media hora sientes que la barriga se te hincha como un tambor? Sientes que la comida se queda ahí como un ladrillo en la boca del estómago y empieza ese dolor punzante que no te deja ni respirar. Eso, mi querido amigo, es la vesícula que está gritando de dolor porque está llena de lodo biliar o de piedras, lo que es peor. Está taponado el conducto. Es una bomba de tiempo. Si esa piedra se mueve y tapa el camino, usted puede terminar en una emergencia, con la piel amarillenta, con riesgo de una infección que le puede quitar la vida en pocas horas. He conocido casos que realmente parten el alma. Hace poco supe de un señor allá en Cariamanga, un hombre trabajador del campo que por años estuvo aguantando esos avisos que da el cuerpo. No lo tomaba en cuenta. Él decía que era solo un aire, que era una mala digestión. Un día, después de un almuerzo familiar, el dolor fue tan fuerte que se desmayó. Tuvieron que bajarlo y llevarlo de emergencia. El médico le dijo, o lo operamos ahora mismo o se nos va. Su familia desesperada tuvo que vender lo poco que tenía, sus animalitos, sus herramientas para pagar la operación y a la clínica. Qué tristeza, hermanos. Todo por no actuar a tiempo, por no hacer caso a la naturaleza que nos da la solución antes de llegar al hospital. Usted no tiene que pasar por ese calvario. No permita que su salud dependa de una lista de espera en el hospital. 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Mucha gente cree que la única solución es sacarse la vesícula. Pero escuche bien, Dios no nos puso órganos de más. Si usted se saca la vesícula, su digestión nunca volverá a ser la misma. El hígado queda sufriendo. 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Con el poder de las plantas que nuestra especialista combina de una manera magistral. La reina absoluta para este problema es la chanca piedra. Su nombre lo dice todo. Es la rompe piedra o chanca piedra de la selva. Esta planta bendita tiene la capacidad de relajar los conductos para que la piedra no raspe y poco a poco la va desmoronando hasta convertirla en arenilla. Se tiene que combinar con Ercampuri, que es un gran desintoxicante que lo tenemos disponible. El Ercampuri hace que la bilis sea más líquida para que no se formen más piedras y para que el lodo acumulado empiece a salir de su cuerpo de una vez por todas. Y para esos dolores terribles que no te dejan vivir, se utiliza alcachofa y boldo. Estas plantas son desinflamantes de la vesícula y del hígado y lo hacen de manera rápida, inmediata. Es como si le pusieran un bálsamo por dentro. Cuando usted toma ese tratamiento natural, empieza a sentir que esa pesadez bajo las costillas desaparece, que ya puede comer tranquilo sin miedo a que le dé ese terrible dolor cólico insoportable, ese ataque. Y lo más importante, su cuerpo empieza a expulsar las toxinas que lo estaban envenenando. Vecino de Palanda, de Valladolid, de Zumbi, usted que vive rodeado de tanta vegetación, no saben que la cura siempre ha estado ahí. Lo que pasa es que nos hemos olvidado de usarla correctamente. No solo es cuestión de tomar una agüita de vez en cuando, es un tratamiento serio, concentrado, que limpia el sistema biliar de raíz y, por supuesto, con la orientación profesional de nuestra especialista naturópata. Imagínese despertar en su casa, allá en Catacocha, y sentirse liviano. Poder disfrutar de la comida con su familia sin estar pensando en que el dolor le va a amargar la tarde, le va a causar tantos problemas. Eso no tiene precio, pero está a su alcance. No sea como aquel que, por dejar para mañana, su salud terminó con una pancreatitis, que es cuando el problema de la vesícula ya se pasa al páncreas. Y ahí sí, hermano, la cosa se pone de color de hormiga. No juegue con su vida. 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Usted que me escucha en Yanzaza o en La Canela, si tienes la boca amarga cuando te levantas, te despiertas, tienes manchas en la cara, sientes que la vista se te pone amarillenta, eso es un indicio claro, un síntoma de que tu hígado o tu vesícula biliar están inflamadas, están siendo afectadas. Las piedras son como lijas dentro de tu cuerpo. Va lastimando el tejido. Con este tratamiento natural completamente, vamos a ablandar esas piedras, vamos a usar el aceite de oliva medicinal, el extracto de plantas amargas, para que la propia vesícula se limpie, se purifique. Es impresionante ver cómo la gente bota esas piedras en el baño. Piedras verdes, negras, amarillentas, que estaban ahí pudriéndose dentro de su cuerpo. Una vez que usted bota todo eso, vuelves a nacer. La energía regresa, el dolor se va, usted recupera su salud, sin una sola cicatriz en su barriga, en su abdomen. Piensa en sus hijos. Piensa en sus nietos, en su familia. Ellos quieren verte fuerte, no postrado en una cama quejándote de dolor. Allá en Malacatos y en toda la provincia de Loja, la medicina natural está haciendo milagros. Porque vamos a la causa del problema. No se tiene que cortar el órgano. Cuidamos el órgano. Y para eso contamos con nuestra especialista, naturópata, con quien puedes comunicarte. Se lo digo de todo corazón. La cirugía debe ser el último recurso. Antes de que le corten, antes de que lo abran, dele una oportunidad a la chanca piedra, el Ercampuri, el poder de nuestra Amazonía, de nuestra sierra. Miles de personas en todo el Ecuador ya han evitado entrar a una sala de operaciones. Gracias a estos secretos que hoy lo ponemos en sus manos. 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Hacemos que la medicina natural llegue hasta donde usted se encuentra. No deje que esas piedras te roben la paz. Recupera tu digestión y despídete de ese dolor. Ese dolor tan fuerte como un parto, ¿verdad? Vuelve a vivir con alegría, porque un cuerpo limpio es un cuerpo sano. Que la bendición de la salud natural llegue a todos sus hogares.
3: Este programa se lo hace de todo corazón para cada uno de ustedes, mis amigos. De Palanda, Zumba, Valladolid, Zamora, Yanzasa, Centinela del Cóndor, Nambija, Gonzanamá, Changaimina, Yambaca, Amalusa. 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Muchas gracias.

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